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2: Bien, bien, continuamos en nuestra última hora de Lo que tiene mi pueblo. Vamos a continuar con los saludos. Estuvimos escuchándolo al doctor acá cantar con nosotros. Es un placer tenerlo al doctor Salina con nosotros. Hace un montón que lo queríamos tener, pero bueno, hoy se dio, hoy se dio. Bueno, acá hay un saludito, dice: hola, quiero mandar saludo para el doctor Salina, de parte de Viviana Pereira, de Vera,
3: che. Escuchá, viste, desde Vera, un saludo grande para Viviana, gracias por estar ahí prendida al programa de Lo que tiene mi pueblo,
2: ¿eh? Exactamente, bueno, acá está saludando Juan Echeverría y María José de Campo Samar, de Los Claros, la Sarita, por aquellos lados. Dice: muy bueno el programa, un saludo grande para el doctor y estamos aprendiendo mucho con las cosas que nos está recomendando, dice, ¿eh?
3: Así qué bueno,
2: que,
3: qué bueno.
2: Eso también es algo importante, porque la gente pueda aprender y pueda escuchar lo que el doctor nos está enseñando, ¿eh? Un saludo para Cachito Aquino, dice, y toda su familia de parte del paraje El Toba, que también nos saludan al doctor acá. Un saludo inmenso para el doctor. Viste que le decía yo recién, doctor, es todo. Él canta. Yo no sé, doctor, si esta pregunta va a estar para ahí o no, o si usted la quiera responder, la responde, pero quiero que nos cuente un poco, porque yo dije recién, es músico, es médico. Conté que estudió en las mejores universidades
3: del mundo, digamos.
2: Pero yo sé que usted es un luchador, un doctor que la remó desde muy pequeño. No sé si usted nos quiere contar un poquito su historia. ¿Sabe para qué quiero? Si puede contarla. Para que los chicos, para que los jóvenes. Es de lo que hablábamos recién sobre las prevenciones y todas esas cosas, de que vean que se puede.
3: Yo creo, sí, por supuesto, yo creo que Reconquista me conoce, y entonces eso hace la historia más resumida, no más pequeña, pero sí más resumida. Y yo nací en Intillaco, en el año 1986, tengo 40 años. En Intillaco viví hasta la edad de 8 años, ahí en Colmena. Cuando tenía ya cumplido 9 años, nos vinimos a Reconquista, estudié en la escuela Matadero. Hasta terminar la primaria, hasta séptimo grado, y desde ese entonces, de que llegamos, andábamos, ¿no es cierto?, buscando la moneda con mi hermano en la calle, cortábamos pasto. Mi hermano tiene un año mayor nada más, un año más que yo. Sí. Después la secundaria la hice en la escuela Yapeyú, que es una escuela técnica, sí. O sea, jamás pensarías que un médico podía salir de una escuela técnica. Sí, lo planificás, obviamente, pero sí, te das cuenta. Sí. todavía la casa de mis padres, de mi mamá que está viviendo, está en Barrio Luján. Yo soy de Barrio Luján, con mucho orgullo, obviamente. No con mucho orgullo la gente que por ahí hace desastres, sino con mucho orgullo de mi barrio, porque de ese barrio ha salido muchísimo a gente hay mucha buena. Gente y sí, hay sí. uno acá, Marcelito.
2: Nunca lo vi agarrar la hacha a Marcelito.
3: Hay varios que hacen, que cantan ahí, que son hermanos.
4: Yo te de presto la hacha.
3: Hay mucha gente buena, la verdad, y que luchamos, jalamos, ¿no es cierto?, para mantener el barrio como un barrio digno de nuestra ciudad, de gente buena. Pero bueno, quiero decir que de ahí salí yo, del barrio Luján. No estoy viviendo lejos, estoy sobre la 47, ahí sí, entre, sí, sí, enfrente barrio Belgrano, pero recién este año, en enero, me pude mudar a mi casa después de 14 años de trabajo forzado.
4: De alquileres, ¿no es cierto?
3: ¿Por qué digo forzado? Porque las horas son las que por ahí te caracterizan el trabajo. Uno dice, es albañil, trabajo 8 horas por día, es pesadísimo. Cuando es médico, trabajo 24 horas por día, es pesadísimo. El agotamiento. Tenés que estar, y como decía Marcelito recién hoy, agotado por ahí a veces, y tenés que seguir. Exacto. Y bueno, cuando terminé la secundaria, tenía 17 años, trabajé 5 años en el supermercado del Puma, embolsando mercadería, por la moneda, ¿no es cierto? Sí. Trabajé, pero es por la moneda. Sí. Me fui a Villa Constitución, a Rosario, intenté entrar en la Facultad de Medicina con bajos recursos, no me fue bien, pero no bien económicamente. Surgió la beca, ya llevaba, tenía 20 años, ya imagínate, salió 17 años de secundaria y ya tenía 20 años, y salió la beca que había traído Jorge Obey en aquel entonces para el país. Uh-huh. Y me llamó Tato Campo, me dijo, Martíncho, quería estudiar, sí, chao. Te vas 12.000 kilómetros de acá sin saber en qué parte del mundo quedaba Cuba y demás. Pero por gracia de Dios los años pasaron. Estuve 7 años allá, los años pasaron, y desde el 2013 que estamos acá en Reconquista trabajando. Arrancamos la zona como todo principiante, ¿viste? Buscando el espacio hasta que logramos quedar. Hace 4 años que estoy como médico policial también, trabajo en la fuerza de seguridad, soy suboficial de policía, y obviamente con todas las ganas de ascender, de rendir el ascenso, pero tengo trabajo en el Ministerio de Seguridad, tengo trabajo en el Ministerio de Salud, estamos trabajando en el área de promoción y prevención de la municipalidad también, que recién hablábamos de promoción, esa es un área que me caracteriza. Soy el creador del tema Vamos a romperle los huevos al dengue. Desde entonces, que ya pasaron como 3 años, no hay dengue. Después de aquella campaña, quedó, gracias a Dios, la conciencia de seguir, ¿no es cierto?, destruyendo este pequeño bicho.
2: Exacto.
3: Doctor. Así que bueno, así más o menos resumida, perdón. Sí. Me casé, tuve un hijo, falleció mi señora, Dios me volvió a bendecir con una nueva compañera. Tengo una bebé de 1 año y 5 meses, Victoria Martina, así que estamos en una etapa en la cual podemos decir, vamos a seguir trabajando y luchando, porque hay razones por qué hacerlo. Claro,
4: ¿Por qué seguir?
3: Totalmente.
4: ¿Hablo yo, Marito, o lo hago?
2: Yo le hago la última pregunta, después dejo a vos después. Doctor, ¿usted qué le diría a los chicos jóvenes hoy?
3: Mira, a los jóvenes, ahí está el tema, ¿en qué están ocupando el tiempo los jóvenes? Vamos a tratar de utilizar una metáfora también bíblica, y ahora en este momento parado en los caminos y meditar por las sendas antiguas, a ver dónde estábamos y dónde estamos ahora, ¿no es cierto? De decir, ¿qué estoy haciendo? ¿Cuántos años tengo? ¿Qué me corresponde hacer? ¿Qué debería estar haciendo? ¿Y qué tengo que empezar a hacer ahora para cambiar esta situación? Estás estudiando, te estás yendo bien, estás pensando en hacer un estudio universitario porque vas a terminar tu secundaria, estás noviando, te querés juntar, te querés casar, ¿dónde vas a vivir? ¿De qué vas a vivir? Es replantearnos y buscar el mejor camino y la mejor solución.
2: Exactamente. Ahora sí te dejo, Marcelito.
4: Bueno, Martín, a ver. A mí no me gusta viajar porque nunca me gustó estar lejos de mi casa, por mi familia. Yo soy muy familiero, ¿viste? Los 7 años que vos estuviste en Cuba, 7 años, de los 7 años que estuviste, ¿cuántas veces viniste a Reconquista?
3: Vine 2 veces, en segundo año y en cuarto año.
4: Y, por ejemplo, cuando volviste, ¿te costó irte de vuelta?
3: No me costó irme. Sí tuve complicaciones propias de un viaje, pero emocionalmente no, claro. Sí quería volver y terminar la carrera.
4: ¿Y qué te hizo llevar a buscar esta profesión de ser médico?
3: Tenía 8 años cuando me preguntaron qué quería hacer cuando sea grande y yo dije que quería ser médico. No hay un factor que yo conozca que me haya motivado a hacerlo, pero...
4: O sea, ¿te gustó?
3: Quería ser médico. Hoy, ¿por qué dije que quería ser médico cuando tenía 8 años? No sé. Hoy sí sé que quiero ser médico. Hoy sí sé que quiero ser médico y me encanta la medicina.
2: Bueno, acá te saludo a mi compañera hoy, mi compañera Patricia Rolón, que no pudo estar hoy. Ella viene a cebar los mates, pero como estaba media engripadita, sí, me dice, bien. No voy a poder ir, dice. Así que hoy no pudo venir, así que te mando un saludo grande. Y también dice lo mismo que
3: buenísimo.
2: Que como está aprendiendo muchas cosas, dice, sobre el con el doctor. Así que agradece mucho por estar en el programa. Nosotros sabemos, no lo estoy despidiendo todavía el doctor, pero sabemos que el doctor no va a quedar hasta la última hora con nosotros porque tiene sus obligaciones. Y le agradecemos mucho por estar con nosotros. Queremos. Vamos a hacer una pregunta rara. ¿El operador tiene algo para preguntar por las dudas? ¿Tiene algo para preguntarle al médico?
4: Le pregunto yo, operador, yo ya le leí la mente. ¿Eh? Yo ya le leí la mente al operador. A ver, te pregunto, Salina, esto. ¿Por qué un chico, cuando tiene problemas, sea en la escuela o le hagan bullying, no sé cómo se dice la palabra, ¿por qué muchas veces se callan y no le quieren decir a los padres? ¿Cuál es el problema ahí?
3: Mira, yo creo que, vuelvo a insistir sobre el carácter de cada uno, nosotros como padres tenemos que crear en nuestros hijos carácter fuerte, capaces de mínimamente decir, papi, mirá, me está pasando esto, o mami, mirá, me está pasando esto. A veces nosotros creamos, no un lazo quizás de amistad, pero sí un ser en nuestros hijos que nosotros queremos que sea y que realmente no es. Y entonces, al venir a contarnos a veces una situación que tiene, puede recibir una respuesta o pensar que puede recibir una respuesta no agradable en lugar de un soporte, un sostén, una ayuda, un hombro para decir, no, de esto salimos juntos, claro. Algo que termine humillándolo mucho más.
4: Eso veo, por ejemplo, en la televisión, en los noticieros, muchas veces digo yo, ¿cómo no le vas a creer a tu hijo?
3: Claro, es tu hijo. A veces el hijo en la escuela es la víctima, es el que sufre el bullying, es el que es maltratado, y en la calle es el más malarriado, ¿eh? No me toques, que sabes lo que me pasa, no me mires, bueno, no te claro, metas, sí, no conoces sí, mis cosas. En la casa es un gallito, cantor, gritón, y en la escuela es la víctima, pero justamente porque en casa, si lo llega a hablar, cree que va a recibir más humillación que claro. Una ayuda.
2: Claro, claro. Eso también es bueno para que los padres presten atención en eso.
3: Presten esas cosas, atención, ¿eh? Revean, acompañen, hablen con sus hijos.
2: Yo creo insistan. Que, a ver, volviendo a los temas de antes que decíamos hoy, y esto creo que se relaciona un poco, yo le decía a mis hermanos, le digo, traten de que el chico no le tenga miedo como padre, sino le tenga confianza. Y respeto.
3: Y respeto.
2: Eso yo siempre digo. Digo, el chico no te tiene que tener, ¿cómo es? Miedo, sino te tiene que tener confianza y respeto. ¿Por qué? Porque si te tiene miedo, no te va a contar. Y si te tiene confianza, sí te va a contar. Uh-huh. Y poder ayudarlo o acompañarlo y en lo respeta, que está pasando.
3: Te va a pedir que lo ayude, que lo aconseje también.
2: Exactamente.
3: Yo cuando...
2: ¿Te pasó?
3: ¿Eh? Yo cuando dale. Me fui de acá de Reconquista
2: a... Ah, bueno, dale. Sí, te escucho.
3: Cuando doctor. Me fui de acá de Reconquista a Rosario, tuve compañeros de trabajo que decían, che, Salina, comemos un asado, tomamos una cerveza y después nos vamos a tal lado, a un boliche o a una jugada de pool o lo que sea, listo. Yo terminaba la comida y me iba a mi departamentito a dormir. No tenía la cabeza, la voz de mi viejo acá en la cabeza, ¿me entendés? No, ¿qué me voy a hacer a un boliche? No sé bailar porque no salí, mi juventud fue de distinta, ¿viste? No sé bailar, no fumo, no consumo, no. Entonces, ¿qué hacía? Me iba a dormir. A pesar de la distancia, de estar tan lejos de casa, el respeto a veces no es solamente cuando te están mirando, claro, sino sí. En todo momento. En y todo eso momento. Tenemos que lograr nosotros mínimamente en nuestros descendientes, en nuestros hijos.
2: Qué lindo.
4: Yo soy lindo, Mario.
2: No, pensé que me hablaba
3: a mí. Bueno, no,
2: a mí me pasa lo mismo en ese tema, ¿eh? Me pasa lo mismo, yo hago lo mismo, o sea, yo me voy a tocar en un lugar, voy a hacer música, ¿y qué hago? Termino, doy un par de vueltas para que no digan este
3: ya cobró
2: y me vuelvo. me vuelvo a mi casa. Y, uh-huh. y porque me pasa lo mismo, no sé bailar, no tomo, no fumo y todas esas cosas que por ahí. Y no salgo, no voy a los boliches, porque uh-huh. en mi vida no fui a los boliches. Primero y principal porque a mí me matan las luces, todo lo que sea el albinismo a nosotros, todo lo que sea luces, no. nos hace bolsa. Y entonces nunca me, no me fui a los boliches porque no, no quería salir en ese aspecto. Y después, bueno, ya se fue Lalo, pero yo sufrí mucho bullying en la escuela, pero siempre mi compañero de eso era Lalo. Lalo era ese muchacho que veía que se reían de mí y él se iba primero. Che, ¿por qué te reís? ¿Por qué haces esto? Uh-huh. Hoy le agradezco un montón porque incluso hasta mucho tiempo, hasta hace muy poco tiempo atrás, perdón, yo me daba vuelta y me enojaba y los retaba y los insultaba hasta que un día me puse a pensar y digo, qué tonto que soy. Dije otra cosa, usted ya sabe. ¿Por qué? Si yo lo único que tengo que hacer es saludarlo y seguirle la corriente porque ellos lo que quieren es reírse de mí. Pero así como yo, hay mucha gente que es lo que hablaba usted recién, de que lo lastima eso, después uno se acostumbra a estas cosas, pero le lastima y le hace mal, y a lo mejor capaz que no dice nada en la calle y se va a la casa y se desquita con la familia, sí. con quien sea, digamos, por esas cosas, digamos, ¿no? Así que, bueno, vamos a ir a un temita musical, vamos a ir a un temita musical, no sé si hay otro del doctor o el operador puede elegir otro del que... ¿Tiene otro del doctor? Sí, bien. Él la tiene clara. Qué genio que
4: esto. Fíjate que se está por pagar las pizzas ahora, mira.
2: Sí, ya sé yo eso. Cuando quiera, entonces,

0: Bien, vamos a continuar. Bueno, vamos a continuar con el programa. Nosotros continuamos, pero vamos a despedirlo al doctor. No sé si alguno de los chicos tiene alguna pregunta más. Así, si no, ya lo despedimos. No, él tiene ya, sus compromisos.
1: Exactamente, Marito, ya. Él yo tiene... mis preguntas, ya mis dudas me las saqué. Bueno, ya está.
0: Espero que toda la gente, toda la audiencia se haya sacado sus dudas, haya o le haya quedado un buen aprendizaje de esto, de esta consulta con el doctor. Bueno, acá hay una pregunta para que yo te paso para que vos le preguntes a él, ¿eh?
2: Ahí el operador quiere hacer una pregunta.
1: No tiene cambio.
0: Ahí está, ¿eh?
3: La pregunta. ¿Vos sabés que el calor humano que existe en Cuba, eso es lo que más me gustó? No es tanto la universidad, los hospitales, algo importantísimo que tiene Cuba, que donde yo estudié en una ciudad de Camagüey, 6 hospitales, ¿eh? 6 hospitales, que es lo que yo siempre voy a abrogar para tener en para nuestra gente, ¿viste? Pero el calor humano es impresionante. No hay cubano que no te abra la puerta de tu casa para decirte vení. Hoy me dan un pan, este pancito es para vos. Porque todo limitado, ¿no es cierto? El ingreso de alimentos, entonces. Pero no hay cubano que no te abra la puerta, el calor, el cariño, es todo. Es un. Si un día visitan, dijo, claro, se van a dar cuenta, van a experimentar que es otra raza de personas.
1: Y el
3: otra
1: tema raza. De la comida, disculpa que ya te va.
3: No,
1: el
3: pasa
1: tema
3: nada.
1: De la comida, ¿cómo se manejan? ¿Comen lo mismo que nosotros acá o es totalmente distinto?
3: No, mira, comer lo mismo no, se intenta por ahí el preparado y demás, o yo si voy a un guiso allá tengo que empezar a rebuscar las cosas para hacer, cosa que ellos si tuviesen ese mismo ingrediente hacen otra variedad, pero escasea muchísimo el alimento.
1: Bien ahí.
2: El segundo audio de ahí, escucha el segundo.
3: Ahí se apagó.
2: Ahí está. Acá.
4: Es, no, perdón.

0: Sí, en los cuadros respiratorios, los cuadros gripales, virales, catarro, influenza, todo lo que provoca este malestar, que provoca tos, que provoca congestión, que sí provoca congestión de los oídos. El oído está comunicado con lo que es el aparato respiratorio, la garganta, la nariz, entonces provoca congestión. Y el tratamiento, vuelvo a insistir, farmacológico, tratamos de evitarlo, más que un paracetamol o una novalgina para la fiebre, es casero, que hoy justo hablamos, miel con limón, café, tecito Vic para descongestionar, y vitamina C, si es natural mejor, de granja Don Luis. Exacto, pero tratar de mantener elevado por ahí el ingreso de agua y el reposo, que es lo que muy poco podemos hacer.
1: Bien, doctor. Contestada, bueno, pregunta, contestaba señora. Para doña María, para doña María, la señora de Gomecito, que está mira, ahí. También felicita por el programa. Yo justo le di el otro audio al doctor. Felicita por el programa y los felicita al doctor por la música también, dice. Uh-huh. Bueno, decíamos recién, el doctor tiene sus compromisos. No nos queda más, creo, que agradecerle. Decirle muchísimas gracias por estar en este humilde programa que es lo que tiene mi pueblo. Y también tenemos, sí, esto tiene mi pueblo, gente nuestra de nuestra ciudad, gente humilde, gente sencilla, y que es una persona que, como decíamos recién, contó su historia, ¿no? Que viene de abajo y deja una enseñanza grande, como dije yo, o como dijimos nosotros, le enseña. También tenemos un ejemplo que sí, bueno, se puede, y fíjense lo que él contó y hasta dónde llegó. Así que, doctor, no me queda más que decirle muchísimas gracias por estar con nosotros. Las puertas del programa están abiertas para cuando usted desee, y ya lo vamos a tener cantando con las pistas y todas esas cosas, así que le vamos a decir a Marcelito López que se vaya preparando algunas pistas más, ¿no?
0: obvio. Bueno, yo los voy a dejar, gracias por el espacio, encantado obviamente de haber venido, gracias Marcelito, gracias Marito, y gracias a Diego, por supuesto, como es, y vamos a estar compartiendo una canción que es de mi autoría, que se llama Homenaje a mi viejo, y bueno, que es lo desde el corazón, ¿no es cierto? Algo que no se expresa en el monetario, en lo económico, pero sí en la emoción, en el sentimiento, y que queda para siempre.
1: Exactamente. Bueno, gracias, doctor. Muchísimas gracias.

0: Continuamos entonces con el programa, con esto es lo que tiene mi pueblo, qué lindo que fue tenerlo al doctor Salinas con nosotros, le decimos otra vez, una vez más, muchas gracias, estamos muy agradecidos con él, yo sé que él va aprendido en su auto, va aprendido a la radio, muchísimas gracias doctor, así que estuvo muy lindo, pero también tenemos que agradecer a los que hacen posible esto, que los martes tras martes estén con nosotros, estemos todos acá prendidos a la radio. 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
0: 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Sí. 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
0: 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Bien, vamos a continuar con el programa. Acá quedaron saluditos, dice un saludo para el amigo Oveja, para Santos González, del barrio La Cortada. Che, un saludo grande para todo el barrio La Cortada. Estuvimos no hace mucho, también para la familia Gómez, que estaba mandando un mensajito recién. Anoche estuvimos con mi amigo Gómez ahí, estuvimos jodiendo un rato en casa. Okay. Así que un saludo grande para esos. Bueno, Marce.
1: Sí.
0: El amigo Alan Sotelo,
1: sí.
0: Es mi amigo y es tu amigo,
1: mi
0: también.
1: Amigo también, sí.
0: Está vendiendo un mostrador, che. Alan Sotelo vende un mostrador, dice, vendo barra, mostrador ideal para bar, dice, en 300.000 pesos, tiene 6 metros de largo, che. Así que si a alguien le interesa, ya le vamos a estar pasando el número de teléfono de...
1: ¿Con la bebida incluida, Mario, o sin la bebida?
0: No sé lo que dice, lo que va a hacer acá el amigo Alan, También vende una soldadora industrial, soldadora industrial, dice, monofásica, grande, para taller, la vende en 150.000 pesos, che,
1: baratito.
0: Pídanle a Alan, llámenlo al 3482-233087. Si a alguien le interesa estas cosas, este amigo la está vendiendo, che.
1: Saludo así para Alan.
0: Marce, sí. Vos sabés que me enteré algo, vos que estás en el barrio.
1: Sí.
0: Quiero que me cuente un poquito, bueno, de esto. Quiero saludar a los chicos de barrio Virgen de Luján, los chicos de tu barrio. Ajá. Están haciendo algo muy lindo en la plazoleta, ahí en el
1: espacio.
0: Ah,
1: claro, los chicos de la comisión del barrio Virgen de Luján.
0: Exactamente.
1: Claro, bueno, un saludo para Cristian, su esposa, y todo el grupo que está siempre ahí en el barrio trabajando, de Grupo La Vecinal sería. Empezaron con los baños, donde era el casillero, que estaban las bombas del agua. Bueno, hicieron dos baños ahí, súper bien. Y ahora están haciendo los parrilleros.
0: Qué lindo, che. Qué lindo cuando sí, la gente...
1: Trabaja.
0: Trabaja. Lo vamos a invitar a... Y se lo vamos a invitar al aire a Cristian.
1: A

0: amigo de la comisión del barrio.
1: Y lo vamos a invitar a Cristian, lo vamos a invitar al aire, que después yo le voy a mandar un mensajito, perdón, que venga uno de estos días al programa.
0: A contar.
1: Y sí, nos sí, cuente sí. sus cosas, que eso también son las cosas lindas que ¿cómo es? Que tiene nuestro pueblo. Esta Así gente es. Que lucha por su barrio, por su comunidad, por esas cosas tan lindas, ¿no? Así como hablábamos recién del doctor, que él dice que él apoya siempre a su barrio. Bueno, esta gente también está luchando para el barrio y esto me llena, a mí en lo personal, me llena de alegría.
0: Es bueno ver cuando la gente joven trabaja, es bueno ver lo que hacen para el barrio.
1: Exactamente, y le digo más, hay que apoyarla.
0: Así es, hay que apoyar a la gente.
1: Hay que apoyar.
0: Bueno, Marito, ¿me dejás mandar un saludito antes que me olvide si no me van a retar?
1: Exactamente.
0: Un saludo para mis hijas, Yamile, Michelle. Para Emir y Tito, sus hermanitos. Otro saludo para Ramón Varela, para la abuela Nilda de Barros Paso, para el Pili, su esposa, sus hijos. Y bueno, tengo. Hoy allá en el monte me contó un pajarito, Mario.
1: Pajarito, los pajaritos no hablan, che. ¿Vos escuchaste, operador, algún pajarito que hable?
0: Ah, no.
1: No, dice el operador.
0: Esta era una pajarita porque tenía un vestidito. Me contó una pajarita, Marito, que se vio en una grabación del payito. ¿Eh?
1: Mira, no? Estamos ahí consultando con nuestro gran amigo, que es mi amigo y tu amigo.
0: Claro, Marcelito.
1: Como es Marcelito López. La gente del programa está pidiendo temas del payito.
0: Sí.
1: Así que vamos a ver si podemos grabar estos días algunos temas para poder complacer a nuestros oyentes. Claro. ¿Eh?
0: Y también me enteré que dentro de una fechita, no mucho, vas a ir a andar por el Chaco también, Marito, haciendo música.
1: Y eso está en proyecto, así que vamos a ver.
0: Me contaron que te ofrecieron y vos tenés que dar el sí nomás.
1: Estamos
0: ya
1: ahí,
0: me contaron.
1: Estamos,
0: dijeron acompañalo, Marce, te queremos.
1: Vamos a hacer lo siguiente, Marce, si eso se da, vamos a andar por allá si Dios quiere y nos vas a ir a acompañar.
0: Yo creo que sí.
1: En esas cosas que
0: si hay para comer voy.
1: Sí, no, eso quédate tranquilo, para comer es lo que sobra, lo que
0: estamos ahí.
1: Lo que estamos viendo, lo que estamos arreglando con esta gente es el tema del viaje.
0: Sí, sí, porque me dijeron, mirá que está todo, está la plata, hay que ver cómo viene.
1: En tu moto no podemos ir, Marce.
0: No, pero vamos igual, sin moto en Transformer.
1: Pero sí, estamos también ahí, vamos a andar, si Dios quiere, por Pampa del Indio. Estamos invitados para ir, así que vamos a ver si podemos llegar a ese programa. Pero sí, lo más seguro, y vamos a tratar de traerle a la gente el martes que viene algunos temas del payito.
0: Para la señora Vallejo, la del cumpleaños, sí. Acá ya me escribió que te están viendo, por eso lo dejamos para lo último.
1: Sí.
0: Para la señora Vallejo, que es la que te va a contratar, ya está todo ya. Así que vaya un saludo.
1: Un saludo grande para ella entonces.
0: Y también una luchadora.
1: Sí, una luchadora.
0: Ojalá que le vaya bien el proyecto que está haciendo para hacer una disco ahí.
1: Exacto.
0: No es grande.
1: No.
0: Pero tiene pinta de que, viste, por ahí hay lugares chiquitos que cada tanto necesitan, viste, una fiestita, un baile.
1: Exactamente.
0: Y bueno, la vamos a apoyar.
1: La vamos a apoyar
0: mientras se pueda.
1: Bueno, también, ya que estamos hablando de música, estamos hablando de cosas, vamos a empezar por allá. Marce, yo sé que me gusta siempre que lo comente estas cosas. Hoy no pasamos temitas tuyos porque vos sabés cómo fue el tema del tiempo.
0: Aparte
1: pero Marcelito el Cumbiero tiene su banda, su equipo de sonido, sus luces, sus herramientas de trabajo, y me gustaría que le comente a la gente o que le cuente a la gente cómo pueden hacer para contratarlo.
0: Bueno, para contratarme, Marcelito el Cumbiero, es al 3482-386568. Lo que tengo para ofrecerles: luces, sonido, DJ y dos presentaciones mías. Me llaman a mi número de celular y bueno, y le digo lo que les ofrezco.
1: Exactamente. Podés comentarle a la gente, perdón si no escuché, el número de teléfono para
0: 3482-386568. Y el que me conoce sabe que la diversión está asegurada.
1: Exactamente.
0: Tiene que despreocuparse por eso.
1: Exactamente.
0: Que el cumbiero hace bailar hasta los muertos.
1: Esa. Bueno, eso es lo importante, eso es lo que queríamos contarle a la gente. Un saludo grande para mi compañera acá, Patricia Rolón, que está prendida a la radio. No pudo venir hoy a Sebastián.

0: mates porque estaba tan poquito engripada. Y bueno, también para contratarlo al pasito, el pasito también hacemos un poquito de música, tenemos cumbias y tenemos chamamé. No tenemos sonido, pero sí tenemos cumbias y chamamé. Pueden llamar al 3482-274418.
1: Y doña Gladys también dijo que ya está ya lo tuyo para
0: ya,
1: diciembre.
0: Ya está para diciembre, si Dios quiere.
1: Bueno, falta juntarle la plata para la Belén. Exacto. Si la alcanza a juntar la plata para la Belén, también Belén Gómez se va a ir con vos.
0: Esto de las publicidades por ahí no, del grupo por ahí no es mío, pero hay gente que me está pidiendo esto, digamos, que anuncie los números de contratar al pasito. Claro. Y entonces por eso lo estamos haciendo, Vamos a un tema musical, cuando quiera operador, el que usted quiera operador, el que usted elija hoy, Hoy lo vamos a dejar a su criterio, cuando usted quiera, porque así seguimos un poquito más los últimos minutos que nos queda del programa, También antes, mientras el operador busca el tema musical, vamos a agradecer al operador que está haciendo un esfuerzo tremendo para que esto salga lo mejor posible Marte tras Marte, Cuando quiera, vamos.
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0: Bueno, estamos en los minutos finales del programa. Todo comienzo tiene su final, pero me estoy enterando de algo, Marce.
1: ¿Sí?
0: Vos,
1: ¿de qué?
0: No me contaste nada, Marce.
1: Ah,
0: no
1: se me
0: contaste
1: pasó.
0: Que fuiste, te fuiste a Multirrubro Áurea, ¿no?
1: Sí, sí.
0: Y compraste, mira lo cómodo que está esto, mira lo que es esto. Este soporte para el celu, ¿eh? Mira, no me contaste que fuiste a buscar
1: me olvidé.
0: Esto, Marce, ¿eh?
1: Nada más que me retaron el martes pasado y hoy lo tuve que traer.
0: Ay, vos querías hacer de castigo esto, ¿eh? Así que mira lo buenísimo que está estos soportes.
1: Gracias,
0: para,
1: hija, por el
0: para
1: regalo,
0: el celular,
1: gracias.
0: Mira, claro, y ahí estaba el tema. Pero bien, todo comienzo tiene su final, como dijimos recién. Vamos a entrar a salir, dijo un amigo mío, y estaba ya en la ventana. 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
0: 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También un saludo grande para esa gente, ¿no?
1: Saludo para Marito, para su esposa Vani, para sus hijas.
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0: 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A eso le decimos muchísimas gracias a las firmas comerciales. A todos los que nos acompañaron, a todos los saludos que quedaron.
1: Los que quedaron, sí.
0: También
1: sí.
0: Le decimos gracias y mil disculpas por no pasar todos los saludos, pero es marte tras marte, impresionante los saludos. Así que no nos queda otra que decirle que nos encontramos a Dieguito Fleita, nos encontramos el próximo martes, si Dios quiere. Gracias, Diego, por acompañarnos en el programa, También le decimos muchísimas gracias a Marcelito, que estuvo en el teléfono. Martes tras martes también nos acompaña Marcelito.
1: Gracias,
0: Marce, y hasta el próximo martes.
1: Gracias por la invitación de siempre.
0: Y a toda la audiencia le decimos hasta el próximo martes. Quien les habla, el Payito. Y nos encontramos el próximo martes, si Dios así lo permite.

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0: Sí, claro. ¿Dónde mierda se creen que están? ¿Qué se creen? ¿Que lo que hay es lo que está? Manga de inconsciente. Así que ustedes confían en sus zapatos. Bueno, malas noticias. Los pies a veces tienen ganas de que los rasquen. Y si no los rascas, te dejan a pata. ¿Pero quién? ¿Quién sabe dónde? ¿Vos sabés dónde duerme la fugaza? ¿Vos sabés dónde quedan los mejores besos que diste? ¿Vos sabés dónde el águila esconde el coñac? 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Eso lo sabés. Y sabés que 2x3 hay que baldear el patio. Eso lo sabés. Pero no sabés nada más. Yo sí sé. ¿Sabés qué sé? Que nadie sabe dónde.
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creo que acá estamos bastante cerca de la escuela esa. O sea que es muy probable que aquí abajo haya gente. ¿Quién sabe? Tal vez espíritus. Y se pueden llamar los espíritus. No estoy muy seguro de que se puedan, pero yo alguna vez creo haber visto. Y sobre todo acá cerca. Así que pueden estar por ahí. Yo siempre pienso que si levantás el pie así, o los dos pies tal vez, o si te subís así,

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que viene. 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

0: Muchas gracias.
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Y ahora, apágame todas las luces. Quiero ver todos los encendedores arriba, ¿eh? De todos los románticos. A ver, todos los encendedores bien en alto. Porque esto dice... 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

0: Che, vos sabés cómo es. Todo muy lindo, pero el rock and roll.
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Estamos muy contentos que todos ustedes estén hoy aquí compartiendo este sueño lindo que teníamos todos de volver a grabar un disco y junto con ustedes, nada más y nada menos que en Coya, este lugar que queremos tanto y que hay tantos amigos. Antes de seguir, quiero que le den un fuerte aplauso a uno de los pilares de los Damas, un amigo de todos ustedes. En el bajo, el señor Tony Duarte. Yeah.

Y a uno que nunca lo nombro, es el más lindo del grupo. Podría haber sido yo, pero no. Le tocó a él. Vení, Tegra, vení, porque muy poco nunca lo ven. Fuerte grito de las chicas y de los chicos. Seguimos

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0: chicos. Tengo un problema. Quédense conmigo, tengo un problema.
1: ¿Otro más? ¿Quién sí. tiene problemas?
0: No, es que el hombre que yo quiero, el hombre que yo amo, con el cual decidí, estar toda una vida, es un hombre que esconde cosas. Sí, bueno, en ese momento...
2: ¿Seré yo?
0: No, es un hombre que esconde cosas. Esconde cosas. 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Yo le voy a decir una cosa a este muchacho, que no me dice la verdad.

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0: Dale, prende la radio. La Radio Ciudad 88.1, la primera del día, la que más lejos llega. Y por supuesto estamos nosotros aquí en esta mañana del día miércoles, mitad de semana, día 7 de octubre. En la mañana del 7 de octubre, en el cielo en Reconquista se ve algo nublado y el sol que quiere por ahí, pero una temperatura agradable. Mirá, a las 6 de la mañana la temperatura era de 20 grados. Vamos a actualizar los datos del tiempo de la hora 7. Te damos la bienvenida, por supuesto. De aquí hasta las 9 de la mañana, la mejor compañía en Radio Ciudad con la señorita Ansia Costa. ¿Cómo le va? Buen día. ¿Y esa cara?
1: Buen día. No, me olvidé el cargador de la computadora. Tengo 4% y ya está.
0: Perfecto, bueno, tenemos otra computadora ahí, así que mirando la pantalla tenemos computadora. Perfecto, ahí está, no se amargue por nada. El día tiene que ser pum para arriba hoy. De hecho, por ejemplo, ya antes de empezar nosotros estábamos recordando canciones antiguas, estábamos hablando del partido de Messi, estábamos hablando de cosas lindas de la vida, las cosas lindas, las cosas feas, las cosas malas, las cosas buenas, pero que son nuestras y las compartimos también aquí en la radio durante 2 horas, así que, sí, dale, Ciudad 88.1, la primera del dial, la que más lejos llega, en internet www.radiociudad88.1, y bueno, no estamos en YouTube, porque, bueno, Francisco no quiere, por eso. No estamos
1: porque es un amargado.
0: Porque Francisco no quiere. Francisco Reinoldi en los controles técnicos, musicalización, puesta en el aire. Él no quiere apretar el botoncito para prender las cámaras y que nos vean la cara linda que tenemos. Esta cara hermosa que me hizo mi mamá. Y bueno, ¿qué va a hacer?
1: Tiene celos.
0: ¿Qué va a hacer? Ahí estamos. Bueno, y Joana en la asistencia técnica, que ya le dije, bueno, ya dejó perfumadito el estudio. Y viene bien porque yo no me bañé. Así que viene bien para tapar los olores. Así que, bueno, ¿sabés por qué se inventaron los perfumes?
1: Por sí, eso. Porque los europeos no se bañaban.
0: No se bañaban. Para tapar los olores, ¿Por qué las mujeres usaban los vestidos largos? ¿Por qué se inventó el abanico? También por eso. ¿Por qué las mujeres cuando se casaban llevaban un ramo de rosas?
1: No sé.
0: Para tapar los olores. Un ramo de flores para tapar los olores.
1: ¿Cómo la gente como no prefiere inventar cosas para no bañarse?
0: Pero eso era en la Edad Media.
1: Sí, bueno, tantas cosas no cambiaron, pero si no te bañaste.
0: En la Europa antigua. En cambio, por ejemplo, los aborígenes americanos tenían la costumbre de bañarse. Inclusive tenían bañaderos públicos que eran lugares donde había vertederos de agua natural, agua de cascada, y se bañaban. Y los que no tenían, por ejemplo, agua de montaña, que era el agua, acá en el litoral se bañaban en el río, los aborígenes americanos. Pero los europeos no. Europeos no se bañaban.
1: Qué susto.
0: Hay historiadores que cuentan que el baño de un europeo en la Edad Media era una vez cada 3 meses. ¿Y cómo era el baño? En una tina se ponía agua. Se bañaba primero el padre, el jefe de la familia. Después se bañaba la mujer. Y después se iban bañando los hijos de acuerdo a la edad. Toda en la misma tina. En la misma tina de agua. Imagínate el más chiquito en qué agua se bañaba.
1: Es demasiada información para esta hora de la mañana. Cambiemos de tema.
0: Bueno, eso porque yo no me bañé.
1: Bueno, cambiemos de tema.
0: Entonces vino Joana y le metió perfume al estudio.
1: Sí, pero estuvo 40 segundos tirando perfume. Sí, ¿viste? Se fue a cada rincón, estuvo Joana.
0: Sintió el olor, dijo acá, y olor a pata, acá el olor a sobaco, acá. No, y entonces le encajó perfume al estudio.
1: Sí.
0: De paso el piso lo desinfectó, le mandó desinfectante al piso.
1: Sí.
0: Bueno, es la tarea de Joana. ¿Dónde está? Es la tarea de Joana toda la mañana.
1: Cuando salgamos nos van a con la escoba.
0: 7 y 19 por la... No, si ya se va volando después. Después agarra la escoba y sale a pasear un rato. 7 y 19 de la mañana. 7 de 19 de la mañana en la República Argentina. La temperatura en Reconquista está ahora 20 grados 5 décimas. 5 décimos de humedad, 90. Che, qué elevada que está la humedad, 93%.
1: Ay, ayer fue terrible, hoy va a ser terrible.
0: No, 93% de la humedad, la presión 1001 decimal 7 en hectopascal. El viento es del noreste a 15 kilómetros la hora. La visibilidad apenas de 5 kilómetros, dice, porque está mayormente nublado y con neblinas matinales. Así que bueno, a tener cuidado para salir a la ruta a conducir. Seguramente hay algunas neblinas, bancos de niebla en la ruta en algunos lugares. Hablando de rutas, hoy te cuento, porque hoy comienza la concesión vial de la Ruta Nacional número 11 y otras rutas nacionales. Y te cuento cómo es el tema de si vas a empezar a pagar peaje, si no vas a pagar peaje. Te cuento entonces aquí, hoy en la radio, todo lo que tiene que ver con el inicio. Porque a partir de hoy, las rutas nacionales pasan a ser rutas privadas. Y ya te cuento, qué tiene que ver con Vial Paraná Medio. Vial Paraná Medio, que es la concesionaria, que es una UTE de empresas, que es la que va a tener a cargo la concesión de la Ruta Nacional número 11 desde Resistencia hasta Nelson en la provincia de Santa Fe. De Resistencia a Chaco hasta Nelson en la provincia de Santa Fe. A ver cómo suena eso. Vamos palpitando.
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0: Bueno, debe ser, ¿saben por qué debe ser? Debe ser porque hoy es el último día que estamos esta semana.
1: Sí, sí, creo que sí. Creo que en porque mitad de semana y ya es el último día.
0: Mañana, a partir de mañana, Radio Ciudad con Radio Amanecer y Radio Ideal inician una transmisión conjunto. Y hay una radio de Salta también, creo que se suma a la transmisión en conjunto por el concurso argentino de pesca del Surubí. Así que jueves, viernes, sábado, domingo, lunes va a haber transmisión en conjunto de tres radios de Reconquista por el concurso argentino de pesca del Surubí. ¿Sabés cuántas lanchas quedan? ¿Sabés cuántos equipos quedan por anotarse? Si se quieren anotar.
1: Yo tengo entendido que a último momento, ayer se anotaron otras 25.
0: Quedan menos de 50 equipos por anotarse.
1: ¡Qué locura!
0: 37 lugares y pico por ahí quedan para anotarse.
1: No.
0: Casi que ya están llegando. Pasaron las 550 lanchas.
1: Oh.
0: Pasaron las 550 lanchas, así que quedan 35 lugares nada más.
1: 35
0: para llegar a las 600. Ayer estuvimos en el Puerto Reconquista, te vamos a contar en un ratito cómo se viene preparando todo Puerto Reconquista. Hay un lugar, va a haber dos lugares, porque uno es la escultura o no, algo que, es decir, es un surubí que tiene, que vos te podés sacar la foto con ese surubí, que es está esculpido, creo que en chapa o en algo por el estilo, y vos te podés sacar la foto con ese surubí. Y después está el corazoncito, que el también corazón. Te podés sacar una foto en el corazón, o con los dos juntos, el corazón y el surubí. Yo diría que pongan el surubí adelante, el corazón atrás, y entonces vos te metés en el medio y te sacás la foto abrazando el surubí y el corazón te aparece atrás.
1: Sí.
0: Sería una imagen espectacular. Espera que te la muestro.
1: Sí, la vi.
0: Yo la publiqué en mi estado. Yo creo que lo mejor sería eso. Ponés el surubí adelante, el corazón atrás, y vos te metés en el medio abrazando el surubí y esa va a ser la foto.
1: ¿Se puede mover?
0: Se puede mover, sí, porque tiene ahí de un lugar, le puede mover del lugar anoche, pero después cuando lo pongan en un lugar fijo, yo creo que va a ser va a ser la foto de todo el mundo.
1: Sí.
0: Cuando lo pongan en un lugar fijo, va a ser la foto de todo el mundo.
1: Sí.
0: El surubí adelante y el corazón atrás. Y es más, me gustaría poner, por ejemplo, el surubí y arriba que diga Reconquista.
1: Sí. Sí, estaría también lindo.
0: Una linda foto para que quede para la historia. Ya estamos palpitando el concurso argentino de pesca del Surubí. Hoy sí te voy a contar todo el cronograma de qué vas a hacer el jueves, viernes, sábado, domingo en Puerto Reconquista en el concurso argentino de pesca del Surubí. 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
1: No puedo decirlo porque mi mamá está escuchando.
0: Saludos para Mirta, entonces. Bueno. Saludos para Mirta, entonces. ¿Cómo se llama tu mamá, Francisco? Silvina. Silvina. ¿Ya pensaste qué le vas a regalar a Silvina? Unos besos y nada más. Este más agarrado que vieja en moto, dijo, más agarrado que vieja en moto.
1: Sean más originales, hombres, denle algo bonito, por lo menos comprarle una flor, un ramo de flores, comprarle algo lindo.
0: ¿Para qué se marchite?
1: ¿Alguna vez escuchaste eso de que las flores son para que vos estés en el presente y no en el pasado, para que no te aferres?
0: No.
1: Bueno, las flores están también, aparte de para ahuyentar los olores, está para que sepas que las flores en algún momento se van a marchitar, sí, pero porque tenés que avanzar en el tiempo. No tenés que quedarte atrás con las flores, que uh-huh. tenés que estar en el presente con las flores que tenés y aceptarlas y seguir.
0: Lo que pasa es que vos le presentás una flor a una mujer y la flor se marchita ante tanta belleza de la mujer.
1: Y bueno, pero tenés que verlo de esa forma para verlo tan romántico.
0: Así es.
1: Mi vida cambió un montón.
0: Pobre
1: cuando
0: flor.
1: Me dijeron, Jack,
0: pobre flor.
1: Que vive en el presente.
0: Pobre flor, la presentás ante la belleza de una mujer y la flor, tac.
1: Yo la aplasto en libros.
0: No,
1: y la mantengo ahí. Tengo mía la de la primaria y la de secundaria, las rosas que tengo y que me dieron, las aplasté para mantenerlas ahí.
0: ¿Sabe qué te voy a recomendar para regalarle a mamá?
1: A ver.
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1: ¡Cafecito!
0: Muy bien. Música de salón esa.
1: Sí, es verdad.
0: ¿Eh? Cuando vos entras a un comedor y esos paquete, ¿eh? Que tenés que dejar, para nosotros tenés que dejar dos sueldos para que te empiecen a atender.
1: O con ese, un violín.
0: Ese salón de esos comedores de y que vos entrás, alfombra roja, encontrás todo vajillas de porcelana y copas de cristal y servilletas de seda y no sé qué cosa. Y cuando te traen el plato, así de chiquitito, angaú. A mí no me llena eso. Un tomatito hecho una rosa. Un tomatito. No un tomate.
1: Y una hojita.
0: No un tomate grande, un tomate cherry.
1: Un
0: cherry hecho una rosa, así. Un pedacito de pescado, así, pero así es chiquitito, un pedacito de pescado, por ejemplo, con dos cortecitos de portobelo, por ejemplo, y una pequeña cremita, ¿viste? Y alrededor del plato blanco un cosito de perejil, así, para darle color. Y vos decís, ¿y esto voy a comer? ¿Y cuánto sale? Y bueno, mirá, 2 millones.
1: $2,000.
0: Dos sueldos.
1: Nada más.
0: Eso sin contar lo que tomaste.
1: Claro, no, eso, ni hablemos.
0: Eso sin contar lo que va a tomar. ¿Y qué va a tomar? No, a mí tráeme una botella de agua como esa.
1: Una botella de agua Levité. Una botella
0: no
1: Levité.
0: Hay. No hay.
1: Pará, botella Levité vacía con agua de la canilla.
0: No, ahí en ese comedor no hay ese tipo de agua. No,
1: voy a tener que llevar yo.
0: No, te dicen, esta es agua mineral traída desde la Aconcagua.
1: Recién traída, recién
0: cosechada de la vertiente de la Aconcagua.
1: Sí.
0: Te dicen, me está dando el sol y los ojos celestes me están pegando. Qué manera de hablar. 7:31 de la mañana, seguimos por supuesto el pronóstico del tiempo. ¿Qué dice el pronóstico del tiempo? Porque se me está yendo el tema de la lluvia, se me está yendo, se me está dispersando para otra, para otros días el tema de la lluvia. El pronóstico del tiempo entonces me dice que hoy miércoles va a haber una posibilidad de 90% de precipitaciones, pero pocos milímetros, pocos milímetros de precipitaciones, lo que me dice el pronóstico del tiempo. Para, por ejemplo, las 12 del mediodía, hoy posibilidad de precipitaciones. Las 12 del mediodía y después para la tarde, a partir de la hora 18 hasta las 20, algunas precipitaciones en el día de hoy, miércoles, por ejemplo, 90% de probabilidad de precipitaciones. Jueves algo, viernes también, según lo que dicen todos los pronósticos en este momento. En este momento todos los pronósticos están dando probabilidad de precipitaciones para el jueves y para el viernes también. También para el sábado, solamente el domingo cielo nublado y el lunes con sol, despejado. Esto dicen los pronósticos. Y presentamos la altura de los ríos, a ver cómo viene para el concurso argentino de pesca de San Luis. Está lindo, ¿eh? Río San Jerónimo está lindo, ahí en Puerto Reconquista, espectacular. 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Mirá, Diego vino con la camiseta argentina.
1: ¡Uy! Yo iba a venir hoy con la remera de Argentina.
0: Bueno, contame, querida Angie, que mientras yo cierro la cortina para que no me pegue el sol en los ojos celestes, vos me contás la altura de los ríos. Allá, bueno. Allá, mira, podés mirar allá. ¿Sí?
1: No, tengo. Soy una persona resolutiva, Pedro, por favor. Bueno, en la altura de los ríos tenemos a Andresito con 3 metros con 85 centímetros. En el puerto Iguazú tenemos 19 metros con 75 centímetros. Ayer estaba solamente 19 metros. Subió 15 centímetros.
0: Después, no, 75. Si estaba 19,
1: sí, subió. Sí. Mala mía. Perdón, mala mía, me equivoqué. Después tenemos en el Posadas 10 metros con 0,1 centímetros. Y Tusengo 2 metros 15 centímetros. Y Taibaté 4 metros exactos. Después bajamos a Barranqueras 4 metros 36 centímetros.
0: Espera, Corrientes, el puerto de Corrientes está en 4,41 y Barranquera entonces 4,36.
1: 4,36.
0: Está subiendo, sí. Subió 5 centímetros, tanto el puerto de Corrientes como el puerto de Barranquera subieron 5 centímetros. Bajamos a Empedrado.
1: 4 metros 10 centímetros.
0: Bella Vista en la provincia de Corrientes también.
1: 4 metros 32 centímetros.
0: El puerto de Goya.
1: 4 metros 11 centímetros.
0: Y el puerto de Reconquista subió 2 centímetros, mirá.
1: 3 metros 76 centímetros.
0: En esquina Corrientes.
1: 3 metros 68 centímetros.
0: Bajamos al puerto de
1: La Paz,
0: en la provincia de Entre Ríos.
1: 4 metros 48 centímetros.
0: El río Paraná en Puerto Paraná, Puerto Sánchez.
1: 3 metros 31 centímetros.
0: Santa Fe Capital.
1: 3 metros 41 centímetros.
0: Vamos a San Lorenzo y Rosario.
1: San Lorenzo tenemos 3.33.
0: Rosario.
1: Y Rosario 3 metros 10 centímetros.
0: El último de la provincia de Santa Fe, el último puerto es Villa Constitución, 2 metros 40. La altura de los ríos, si empezó a subir, entonces hay que tener en cuenta cómo va el puerto Iguazú, que sí. Subió 15 centímetros puerto Iguazú. Subió... Ayer a la mañana, cuando teníamos los datos de la hora cero del día de ayer, 6 de octubre, de la Prefectura Naval Argentina, estaba en 19. Es decir, que durante todo el día subió 75 centímetros y desde la última medición, que fue las 6 de la tarde, Puerto Iguazú, hasta las 12 de la noche subió 15 centímetros. Es decir, que puede seguir subiendo. Puede seguir subiendo Puerto Iguazú. Lo importante también es que por ahora acá en Puerto Reconquista, tenemos el río San Jerónimo en Puerto Reconquista y Puerto el Riacho Goya en Puerto Goya, que son los que tenemos que ir teniendo en cuenta. El Riacho Goya subió 6 centímetros, está en 4,11, en tanto que Reconquista 3,76. Cabe destacar que a los 5,50 recién empieza a preocupar la altura del río en Puerto Reconquista, a los 6 metros recién se declara emergencia.
1: Sí.
0: Así que por ahora para el concurso estamos bien.
1: Estamos re bien.
0: Por ahora, para, a menos que, no sé, pase algo extraordinario, pero no, no.
1: No llamemos al destino, no llamemos al destino.
0: Bueno, dale, no llamemos al destino, dice ella. 7 de octubre, hoy 7 de octubre, presentamos, quiero música, algo lindo, fíjate si encontramos algo para mover para mover el esqueleto, porque hoy es miércoles, y lo vamos a presentar, por supuesto, con Mujer Bonita Importado. 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Hoy es el Día Mundial del Algodón.
1: Del algodón.
0: Algodón que se va. Ese hay un tema. Pero bueno, no sé qué tema me vas a presentar a esta hora de la mañana. Después te cuento qué se celebra hoy.

0: 7:40 de la mañana. Música del altiplano esto, música del altiplano, sí, al estilo carnavalito. 7:41 ya en la República Argentina. Día, decía, Día Mundial del Algodón.
1: 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Los copos blancos caen bajo el sol.
0: ¿Cómo se movía la economía? ¿Cómo se movía cuando había cosecheros? Cuando había braseros. Porque venían de la provincia de Corrientes a cosechar algodón, los algodonares que había acá en el norte de la provincia de Santa Fe. Y los propietarios de los algodonales le construían ranchitos para los trabajadores golondrina que venían desde la provincia de Corrientes a cosechar algodón acá, obviamente no solamente de la provincia de Corrientes sino de todos los alrededores, porque en todo el norte de la provincia de Santa Fe había algodones. Por eso Avellaneda en su momento se hizo eco y se hizo epicentro de la fiesta nacional y provincial del algodón. De a poco fue cambiando, pero en la década del 70 y 80 los algodonales eran comunes aquí en este norte de la provincia de Santa Fe. Por eso crecieron también en la fábrica, las desmotadoras, que después se tuvieron que ir porque no sembraban más algodón. La llegada de la cosechadora hizo de que los que sembraban algodón dejaran de ocupar braseros. Pero en ese momento se movía la economía. Pueblos que surgieron, como Lanteri, por ejemplo, como Flor de Oro, como Villa Ana, más bien después de lo que fue la forestal, Villa Ana, Villa Guillermina y todos esos lugares, pero pueblos como esos y pueblos más cercanos acá, que a raíz del algodón, por eso se instaló la cooperativa agrícola en distintos lugares, la de Avellaneda, por ejemplo, que tiene sucursales en distintos lugares, porque acopiaba el algodón y se lo traían, y los braseros que cobraban porque y se levantaban de madrugada y se acostaban de 7, 8 de la noche, ya estaban en sus ranchos, y después lo que cobraban semanalmente, lo iban y compraban la mercadería en la Unión Agrícola o en los mercados del pueblo. O venían a Reconquista a hacer mercadería, si es que le quedaba cerca, por ejemplo, lo de la Lola, lo de la Potasa, acá que venían a Reconquista a comprar mercaderías. Se movía de otra manera la economía. Se movía de otra manera, ¿por qué? Porque había trabajo. Y un país, si tiene trabajadores, económicamente se mueve. Un país que tiene trabajadores y que cobran sueldos como corresponde, bueno, no sé si eran buenos o malos los sueldos de los algodones, no puedo recordar, pero que venían de la provincia de Corrientes, por ejemplo, en el Chaco todavía hay algodonales. Se fue corriendo la siembra de algodón para el Chaco y Santiago del Estero. Y bueno, y hoy no hay mucho algodón. Día Mundial del Algodón, hoy está esta fibra única que las prendas de vestir la tenemos, y que uno dice algodón, es fresco.
2: Sí.
0: Es fresco, tiene prendas de algodón. Bueno, y hoy también festividad de la Virgen del Rosario. ¿Conocés alguna Rosario?
2: Sí.
0: Rosario Flores.
2: Sí.
0: ¿Sabés quién es Rosario Flores?
2: ¿No era una criminal o una cantante?
0: Una cantante, ¿cómo criminal?
2: Bueno, hay una, es que también hay una serie. Ah, no, es Rosario Tijeras esa. Qué buena serie también, es una serie. Una serie de Rosario Tijeras.
0: Bueno, esta tiene que ver con la Virgen del Rosario, che. No me venga acá con criminales. Esta tiene que ver con la Virgen del Rosario. Vos sabés que hoy es el Día del Pelado o la Calvicie.
2: Día Mundial del Pelado.
0: ¿Sabés dónde se hace el Encuentro Nacional de los Pelados?
2: ¿En dónde?
0: En Córdoba.
2: ¿En Córdoba?
0: Sí, no, creo que ahora. Me encanta. Creo que ahora en octubre o noviembre, no me acuerdo bien. Pero hay una fecha que se juntan todos los pelados en la capital de la provincia de Córdoba.
2: Y viste que ahora cuando cada vez que Pitbull hace un concierto, recital o algo, todos los seguidores, toda la gente que se compra entrada se disfraza con él, se disfraza igual que él y se pone una calvicie falsa, parece fantástico. Después te voy a mandar videos.
0: Bueno,
2: muy divertido.
0: Día Internacional de la Neuralgia de Trigémino. Una fecha para concientizar sobre ese trastorno neurológico que causa dolor facial intenso. Es decir, te duele la cara.
2: Sí.
0: A mí me duele la cara, pero de feo.
2: No. A mí no me pasa eso, me duele la cara de tanto brillo.
0: Tanta belleza, señorita. Bueno, 7:46 de la mañana ya en la República Argentina, para recordar, el Sindicato de la Carne, Delegación Reconquista, Conducción Leonardo Escobar, a full, los chicos ya de la Comisión Directiva preparando lo que va a ser el festejo para el Día de la Madre, sábado 17 de octubre en Atlético y Tiro Reconquista, con la animación musical de los vecinos que llegan a Atlético y Tiro para hacer bailar a todas las mamis. Para hacer bailar a todas las mamis. Así que un saludo muy grande de parte del Sindicato de la Carne, Delegación Reconquista, para todas las mamis, mamás de los trabajadores, esposas de los trabajadores, hijas de los trabajadores que son mamás también. Sindicato de la Carne, Delegación Reconquista, conducción Leonardo Escobar. 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
0: 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Después hablamos si te gustó o no te gustó el partido de Messi. No le dieron, no era tan como decían en las afueras cuando lo encontraron a todos los jugadores de la selección de Benin en las calles de Buenos Aires, que decían: nosotros venimos a disfrutar, jugaron un partido, fueron mucho más que Bolivia y fueron mucho más que Burkina Faso, así que me saco el sombrero de la forma en que manejan la pelota, de la forma en que cuidan la pelota los jugadores de Benin. Muy bien, incluso lo pusieron en apuro dos o tres veces al Dibu.
2: Sí, y también hay que tener en cuenta también la forma en cómo atajó el arquero.
0: No le dejó hacer gol.
2: No,
0: y eso que el arquero tiene mi estatura, no es muy alto, 1.78 más o menos.
2: ¿Milla?
0: 1.78 más o menos. Sí.
2: Así que ¿tenés cancha entonces? ¿Puedes tener cancha?
0: Yo jugué de arquero.
2: ¿Sí?
0: Yo jugué de arquero mucho tiempo, hasta que, bueno, mi viejo me dijo: estudiá o jugá.
2: Y sí.
0: El fútbol no te va de vivir. Si yo no era bueno para jugar.
2: Y nunca, actualmente no sabremos cómo
0: ahora, no, ahora hace mucho que no juego más al fútbol, así que. Pero bueno, tengo. Sí, podría tirarle unos tips a los arqueros para. Porque. Sí. Podría ser entrenador de arqueros también.
2: Mira, un DT.
0: No, listo. 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Ya es mucho, ya. 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
2: Dale,
0: contame a ver qué tenés. ¿Qué estás mirando?
2: No, estaba buscando algo, pero para después.
0: Bueno, vamos con los números de la quiniela. Sorteo realizado anoche. 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Bajando la vereda del Flaco Leiva, ahí por Lisandro de la Torre. De hecho, por ejemplo, tengo que decirle a Gaby Gasparuti, bastante ferucha está la Lisandro de la Torre ahí.
2: Sí.
0: Bajando de la ruta 009. Lo que pasa es que esa calle estaba preparada. Esa calle estaba preparada para ser pavimentada, para ser asfaltada. Y cuando asumió el gobierno del loquito, sacó todo lo que la plata que iba a venir para hacer esa la pavimentación de esa calle. Y la verdad que quedó deteriorada. Si bien la municipalidad hace lo suyo, quedaron igual, se hundió en algunos lugares ahí, más o menos por ahí cerca del Flaco Leiva, hay algunos lugares que están medio feuchos, así. Habría que rellenarlo nada más. Así que bueno, un llamado para el Gaby Gasparuti, que está a servicios públicos ahora. Y que empezó a hacer bien las cosas, porque veo, por ejemplo, las calles bien regaditas.
2: Sí.
0: Bien, la motoniveladora pasó en algunas calles de la ciudad donde estuve transitando y están bien niveladas otras calles y también bien regaditas también. Así que bueno, de a poquito seguramente se va a ir viendo el trabajo que hace Gaby Gasparuti en servicio público. Bueno, te cuento entonces lo que tiene que ver con las quinielas. 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
2: En la quiniela de la ciudad tenemos el número 5196. El marido. En la quiniela de Buenos Aires tenemos el 0945. El vino. Después tenemos en la quiniela de Córdoba 2338. Las piedras. Quiniela de Santa Fe 9476. Las llamas. En la quiniela de Entre Ríos tenemos 2081, que son las flores. Las flores que tenés que regalarle a tu madre en el día.
0: No, mi madre ya no está.
2: Bueno, a tu mujer entonces.
0: No.
2: Tu mujer, sí, siempre está bien las flores. La quiniela de Corrientes, el 7352. Justo madre e hijo, mira. En la quiniela de Montevideo, el 031. La luz.
0: Muy bien, ahí están los números de los sorteos. Entonces repasamos el 338, espera, vamos arriba, 196 en la Nacional, 945 en la provincia de Buenos Aires, 338 en Córdoba, 476 en Santa Fe, 081.

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1: ¿Viste? Todo lo que te propone Arbel para seguir ganando, claro que sí. 7:55 de la mañana ya en la República Argentina, en Reconquista, en Avellaneda, en toda la región. A esta hora la temperatura de 20 grados 5 décimas. Linda temperatura.
2: Sí.
1: Vos sabés que tendría que haber venido de remera, como vos decís.
2: Me traje, sí.
1: Me traje este busito acá, pero me parece que me voy a tener que cambiar.
2: Sí, ya empezó a hacer calor, porque vamos a tener una máxima de 28 grados hoy.
1: Bueno, y con posibilidad de precipitaciones después del mediodía y para la tarde-noche de este día miércoles, según lo que dicen los pronósticos. También posibilidad de precipitaciones para el jueves, para el viernes, para el sábado y para el domingo.
2: Vamos a tener un fin de semana bastante duro.
1: Vamos a ver qué es lo que pasa. Así que, si bien son pronósticos, siempre digo, son pronósticos nada más, son pronósticos nada más. Bueno, seguimos, 7:56 de la mañana. ¿Qué tenía para contarte? ¿Tenés ya pensando en el asadito del fin de semana? ¿O por qué no esta noche? 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
2: Planazo.
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0: 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Contame, ¿qué estás mirando? A ver.
1: Para mi sección.
0: Ah, bueno, dale.
1: No te preocupes, ya te vas a enterar.
0: En un ratito estamos. En un ratito también tenemos información deportiva, nos vamos a la tanda rotativa de la emisora de 8 de la mañana en la República Argentina. Hablamos mucho del cohete y no dijimos nada de información de lo que tenemos para contar.
1: Que es nuestro último día de la semana, estamos ya preparándonos para la pesca. Con buen humor.
0: Se están preparando. Yo,
1: bueno, pero estamos preparándonos para la buena onda que va a traer el fin de semana.
0: Ah, eso sí.
1: Loco. Eso sí. Esa forma.
0: Bueno, nos vamos a la tanda, ya volvemos. En un ratito, no te vayas, quédate con nosotros. Saludos para Marta, antes que te vayas. Saludos para Marta de tu barrio ahí.
1: Marta, Kika, que, Tami.
0: Me escribió y dice: todos los días los escucho.
1: La amo. La amo.
0: Chau, chau, nos vamos, en un ratito volvemos, no te vayas.
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0: Bueno, un poco de linda música, un poco de la mejor música que podemos compartir contigo en la mañana de este miércoles 7, miércoles 7 de octubre, la mejor música para compartir. Por supuesto, te estoy contando entonces lo que tiene que ver con la concesión vial. En principio lo que tiene que ver con la concesión vial que comienza en el día de hoy, no vas a empezar a pagar peaje. Primero porque no están puestas las cabinas de peaje. Según lo que dicen los contratos, la concesión del peaje tiene que hacer obras para la mejor transitabilidad de las rutas. Y en este caso se mantiene todavía el tema de las cabinas de peaje, donde van a estar instaladas, al menos aquí en la provincia de Santa Fe. Pero en lo que tiene que ver con la... ¿Qué quiere decir free flow?
1: Free flow,
0: vos que sabes inglés, free flow.
1: Flow libre.
0: Pase libre entonces, free pase
1: claro.
0: Libre. Pase libre. La nueva concesionaria de la Ruta Nacional número 11 tiene previsto instalar nuevos peajes en el tramo de la provincia de Santa Fe. ¿Y cómo es la nueva modalidad? Primero, en lo que tiene que ver con Santa Fe, cambio de sistema. El objetivo sigue, pero la transición será de manera progresiva en cuanto a la adhesión al telepase, por ejemplo, para pagar el peaje. Todavía es baja en la región, siendo menor que en Buenos Aires. Por ejemplo, estamos hablando de 6 personas que saben utilizar el telepase y que pueden utilizar el telepase en Buenos Aires. De esas 6 personas en la provincia de Santa Fe, solamente una sabe cómo usar el telepase. ¿Y cómo se va a pagar? Bueno, habrá cabinas mixtas con telepase y tótems de cobro automático. El pago puede ser usado a través de la tarjeta de crédito o con pagos electrónicos. ¿Cómo funcionará? Este sistema será stop and go.
1: Para y siga.
0: A diferencia del free flow, que es
1: el pase libre.
0: Claro. Pero sí, igualmente habrá barrera. Frenar, pagar y avanzar. Así sería.
1: Claro.
0: El peaje no comenzará a cobrarse de inmediato. La concesionaria debe ejecutar obras por cerca de 40.000 millones de pesos primero. Bacheo, pavimentación, banquina, iluminación, semaforización, y luego Vialidad Nacional deberá inspeccionar y aprobar los trabajos. Esto se cree que recién para el mes de julio del año que viene.
1: Ya me jubilé para julio del año que viene.
0: Van a poner la concesión comienza hoy.
1: Ajá.
0: A partir de hoy las rutas nacionales, como la Ruta Nacional número 11, comenzó a ser privada.
1: Sí.
0: Comenzó a ser concesionada por una empresa privada, es decir, pero esta empresa tiene que hacer bacheo, pavimentación, banquinas, iluminación y semaforización en cualquiera de los casos. ¿Qué es lo que se está pidiendo, por ejemplo, acá en Reconquista? El tema de la semaforización en la calle, en la intersección de 44 y Ruta 11. Calle 44, Lisandro de la Torre y Ruta 11, que es un cruce, pero muy peligroso,
1: sí,
0: en el sur y el ingreso a la ciudad de Reconquista, que ahí sería factible una semaforización entonces. Y luego sí, una vez que Vialidad Nacional, que es el ente de contralor de estas obras que tiene que hacer la concesionaria, haga la evaluación y confirme de que todo está hecho como se debe hacer, las rutas estén en buenas condiciones, las banquinas también estén en buenas condiciones, haya iluminación en los lugares que tenga que haber iluminación, obras de arte también, porque tiene que, por ejemplo, tiene que hacer algunas obras de arte en algunos lugares, como alcantarillas nuevas o también, por ejemplo, lugares de descanso, que tiene que hacer la concesionaria nueva. Bueno, una vez que está, que Vialidad Nacional apruebe todo ese tipo de obras y la ruta esté en condiciones, entonces allí, y se cree que esto va a durar, porque el plazo es de 9 meses. A partir de hoy, entonces tenemos octubre, noviembre, diciembre, enero, febrero, marzo, abril, mayo, junio y julio del año que viene.
1: Julio
0: del año que viene para empezar a cobrar el peaje. Aunque desde la concesionaria de la ruta nacional número 11, que se llama Vial Paraná Medio, SRL, que es una UTE de empresas, está Rovial y bueno, y no me acuerdo qué otras dos empresas más que tienen la concesión de la ruta nacional número 11, creen que van a ser antes de julio. Que antes del mes de julio del año que viene todas las obras ya van a estar terminadas y que la ruta va a ser transitable de manera normal, no va a haber bache, no va a haber pozo, no va a haber nada, que la ruta va a estar normal. Y los peajes que van a estar son Jambi Campbell, viniendo de Jambi Campbell en el kilómetro 527, Gobernador Crespo en el kilómetro 621, Vera en el kilómetro 730, Guadalupe Norte en el kilómetro 812 y Florencia en el kilómetro 929. La incógnita está todavía por el pedido de los vecinos de Guadalupe Norte y del senador Marcón, y ¿dónde se va a instalar la cabina de Guadalupe Norte? Porque el kilómetro 812 está al sur de Guadalupe Norte. Entonces, ¿qué pasa ahí? Hay comunicación, mucha comunicación de Guadalupe Norte con Avellaneda y Reconquista. Ir y venir en todo lo que tiene que ver con las transmitaciones y cuestiones bancarias entre Avellaneda y Guadalupe Norte es normal de todos los días. Entonces, los vecinos de Guadalupe Norte quieren que la cabina esté hacia el norte, entre Guadalupe Norte y Las Garzas. Todavía no respondieron nada al respecto. Entonces, son los 5 peajes que va, son los 5 cabinas de peaje que va a haber en la ruta nacional número 11, aquí en la provincia de Santa Fe. Y después hay otra en la provincia del Chaco, que va a estar entre Basail y Resistencia. Por ende, ¿cuánto va a costar? $4,300 y pico el peaje. Ese va a ser el costo del cruce. Entonces vos tenés un cruce, un peaje acá en Reconquista, en Guadalupe Norte. Para ir a Corrientes, por ejemplo, la gente que está acostumbrada a ir al casino ahora a Corrientes. Ojo que cambió también la concesión de el tramo vial del Puente General Belgrano.
1: También
0: tiene un nuevo concesionario el Puente General Belgrano. De hecho, ayer o anteayer creo que fue que a raíz de la transición y el cambio de concesionario dejaron libre las barreras y cada uno y se podía pasar libremente por el Puente General Belgrano. Pero tiene nuevo concesionario, así que no sé cuánto va a costar ahora el puente. Entonces, vos tenés 4,000 y pico de pesitos la primera cabina de peaje en Guadalupe Norte, yendo hacia Corrientes. Otros 4,000 y pico de pesos también en el tramo Basail Resistencia. Ya estamos hablando de 8,000 y 9,000 pesos, ponele.
1: Sí, aprox.
0: Antes de llegar a Corrientes. No, 9,000 pesos antes de llegar a Resistencia. Pasás el puente General Belgrano, tenés no sé cuánto, 2,000 pesos. Y, el puente General Belgrano. Ponele unos 10,000 pesos ahí de peaje. Para la vuelta, otros 10,000 pesos. Tenemos 20,000 pesos de peaje para ir a Corrientes. 20,000 pesos de peaje. Esto va a ser a partir del año que viene, claro. A partir del año que viene. Bueno, el tema que dicen la empresa que. El tema del o la meta que tiene la empresa es que llegara al free flow,
1: al pase libre,
0: al pase libre, pero obviamente pagando. Sí. ¿Cómo es el pase libre? Bueno, no necesitan cabina de peaje, no necesitan cabina de peaje cuando a través de la chapa patente ya te va tomando, porque tienen una
1: cámara,
0: claro, cámaras, tienen cámaras. Tienen cámaras y a través de travesaños que tienen tipo arco de fútbol, las cámaras van tomando la patente, van tomando la patente y ya sabe que vos tenés que en el free flow, vos ya tenés el teléfono o en la computadora ya tenés el monto para pagar el peaje.
1: La tecnología de hoy en día, entonces, wow.
0: Ya la cámara captó la patente, tac, pasa. Te cobró.
1: Y sí.
0: Ya te cobraron. Ese sería el sistema de free flow. Pero bueno, falta mucho todavía, creo que, para llegar para eso. ¿Qué se ahorra con esto la empresa? Pagar sueldos.
1: Sí, también.
0: Pagar sueldos. ¿Qué se ahorra con esto la empresa? Pagar sueldos. Porque imagínate que vos tenés que tener, ponele turnos de 8 horas. 3 personas por día por cabina de peaje. Tenés que tener una cabina de ida y una cabina de vuelta. Una cabina de la que viene y una cabina de la que va. Ponele, en total serían, como mínimo, tenés que tener 6 personas.
1: Sí.
0: Como mínimo. En las cabinas de peaje, entonces. En el caso de que tenga más, ponele que tenga 2 de ida, 2 de vuelta, y tenés 12, 24 personas por ahí nomás, contratadas. Se ahorran con este tema de la tecnología, como decía Ansi recién, el tema de pagar los sueldos. Y ese fue un tema de lo que hablamos hoy, temprano, con el tema del algodón.
1: Ajá.
0: El tema de la mano de obra, con el tema del algodón, cuando aparecieron los juicios laborales.
1: Sí.
0: Yo trabajé una temporada con vos, fueron los abogados a los campos, y convencían a los trabajadores para que le hagan juicios laborales a los chacreros. Y le hacían los juicios laborales y le ganaban los juicios, porque claro. Y entonces los chacreros dijeron, no siembro más algodón, ni mira, si voy a sembrar algodón y vienen los trabajadores de Golondrina y me hacen juicio porque trabajaron 3 meses acá. O 2 meses cosechando el algodón. Y ese fue uno de los temas en la década del 80, el tema de los juicios laborales, que llevó a los chacreros a decir, no siembro más algodón, porque el algodón lo tiene, o tengo que tener una cosechadora, o tengo que alquilar una cosechadora, y no me conviene tener la mano de obra, porque me hacen juicio y me sacan mucha plata.
1: Y sí.
0: Ese era uno de los temas. Y bueno, y este es el otro tema de la mano de obra que se ahorra la empresa de concesionaria del peaje, por ejemplo. Con la tecnología, te cobra directamente. Vos tenés que tener sí o sí plata en el banco, en la billetera, no sé dónde. Ahora, ¿qué va a pasar cuando caiga el sistema? ¿Qué va a pasar cuando hace un ataque cibernético y todo el mundo tenga plata en las billeteras? ¿Qué va a pasar cuando? 8:33 de la mañana ya en la República Argentina, uno de los temas que hablamos entonces, 7 de octubre, este 7 de octubre, entonces hoy, acordate, a partir de hoy, las rutas nacionales concesionales. Se la privatizaron, se la sacó de encima el gobierno de Milei. La sacó de encima.
1: Ya no va a ser de mí.
0: Pero por un lado, yo creo que está bien. Si la ruta está transitable. Si vos te subís a un auto y te vas por la ruta y no encontrás un bache y podés viajar tranquilo, que no vas a romper una cubierta, que no vas a encontrar un solo bache en la ruta, que tenés seguridad para viajar.
1: Sí.
0: En la ruta. Está bien. Lo usan los países del primer mundo. Eso sí, vos en la ruta del primer mundo, vos te subís al auto y olvídate. ¿Por qué? Porque, por ejemplo, en la ruta del primer mundo pueden usar los autos electrónicos, donde vos te subís no hay un chofer.
1: Me dan miedo.
0: Porque las rutas también.
1: Sí.
0: Porque se puede usar en Japón, por ejemplo, que usan los autos. Vos viajás en Japón 200, 300 kilómetros y podés poner el auto en automático y el auto viaja solo. Vos te acostás a dormir en el asiento y el auto viaja solo. Porque las rutas también. En cambio acá, ni por más que vos conduzca, la ruta no está bien. Entonces, si la ruta está bien y si la ruta está concesionada y está bien, está bien.
1: Está bien.
0: Vale. Vale. Lo que lo que está bien, vale. Lo que está bien tiene un costo. Entonces, porque el gobierno del Estado no se puede hacer cargo de todo. Hay una cuestión, sí. El gobierno nacional y con la plata de todo el pueblo argentino se hicieron las rutas. Y que ahora vengan las empresas a decir, bueno, esto ya está hecho, nosotros vamos a usufructuar económicamente lo que está hecho, lo que hizo el Estado y lo que se pagó con... Pero el Estado no pudo seguir manteniendo el estado de las rutas y entonces se deterioraron. Y lo mejor de esto es ahora, entonces, bueno, concesionada. Pero que la ruta esté en condiciones. Que las banquinas, si vos pinchás una rueda, por ejemplo, por casualidad pinchás una rueda, que la banquina esté firme para que vos puedas cambiar ese neumático. En todo caso, que también la misma concesionaria tenga asistencia técnica, en esos casos que si vos lo solicitás, que esa asistencia técnica te ayude en el kilómetro que vos tuviste un problema mecánico con tu auto.
1: Es lo preferible.
0: También, es decir, todo esto tiene que tener una nueva concesión. Así que, de hecho, por ejemplo, los mismos ferrocarriles. Estados Unidos creció con sus ferrocarriles. Las empresas privadas pujaban por una vía en Estados Unidos. Cuando empezó a nacer Estados Unidos económicamente, las empresas privadas pujaban por tal tramo vial. O tal, yo quiero cruzar Estados Unidos de este a oeste, y bueno, y entonces empezaban pedían al Estado la autorización, hacían los contratos con el Estado, y la misma empresa construía las vías, tac, tac, tac, tac, tac, tac. Y entonces después ponían la maquinaria y el tren iba de este a oeste, pero a cargo de una empresa privada. Así nació la conexión vial, por ejemplo, en los países del primer mundo. El Estado lo único que hace es regular. Las empresas privadas son las que tienen que hacer las obras. Y si hace la obra, bueno, está bien que te cobre. Por eso digo, lo único que está mal acá es que las rutas las hizo el Estado Nacional con plata de todos los argentinos y ahora vienen las empresas privadas a hacerse cargo y usufructuar económicamente esas rutas. Pero mientras estén bien, bueno, vale la pena. Mientras la ruta esté bien, mientras vos te subas al auto y digas, un viaje espectacular, ni un solo bache, ni un solo problema en la ruta. Entonces sí.
1: Que cuiden.
0: ¿Viste? Claro.
1: Que cuiden
0: las rutas. Que cuiden las rutas.
1: Porque si cuidan las rutas, nos cuidan a nosotros.
0: Exacto.
1: Nos cuidamos a todos.
0: Exacto, así es. 8:38 de la mañana, esto es el matutino en Radio Ciudad. Bueno, dale, lo presentamos.
1: Hay que hacerlo.
0: Vamos a presentar con...
1: ¿Con quién vas a presentar el cronograma?
0: Mujer bonita. El cronograma del concurso.
1: El
0: concurso, bueno,
1: eso.
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0: 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A ver, Angie, contame, ¿qué vamos a hacer el fin de semana en Puerto Reconquista con el concurso argentino de pesca del surubí?
1: Bueno, el cronograma empieza mañana jueves 8 de octubre. Tenemos el acto protocolar oficial de apertura de la 39ª edición, la inauguración de la Expo Náutica, comercial, gastronómica y de emprendedores con entrada libre y gratuita. La recepción de peñas, autoridades e invitados especiales cena de la noche de peñas, presentación de los de las candidatas a embajadora, espectáculos musicales con las actuaciones estelares de Cabales y Mario Pereira.
0: Noche del jueves, entonces, jornada del día jueves. Para el día viernes, a ver.
1: Día viernes, Expo Náutica Comercial, Gastronómica y de Emprendedores con entrada libre y gratuita, actividades culturales, recepción de foráneos y elecciones de embajadoras. Coronación de la nueva embajadora con entrada libre y gratuita y en zona libre y cierre musical con DJ. Después, sábado 10, tenemos la Expo Náutica Comercial, Gastronómica, un sorteo de las zonas de pesca y habilitación técnica, presencia de la embajadora y su suplente en el puerto de Reconquista, ofrenda floral en memoria de pescadores y colaboradores fallecidos, salida de embarcaciones e inicio de competencia, bandas en vivo.
0: ¿A qué hora es la largada entonces, el día sábado?
1: No me dicen los 16, horarios.
0: Hora 16.
1: Hora 16.
0: Hora bien. 16, entonces.
1: Bandas en vivo y actividades culturales durante la transmisión del concurso. Los grupos clandestinos, entrada libre y gratuita. Después está la Floresta Fest con la actuación estelar de Sergio Torres, que las entradas están a partir de 15,000 pesos.
0: Perfecto, dale.
1: Tenemos el domingo 11, tenemos el regreso y recepción de los pescadores, Expo Náutica Comercial, Gastronómica, concurso de fotografía, actividades culturales y propuestas de DJ, recepción de pescadores, autoridades e invitados especiales, entrega de premios, cena de premiación y espectáculo musical con la actuación de Cumbia Office.
0: Muy bien, y el último día entonces sería el día, el lunes 12.
1: Lunes 12, tenemos la Expo Náutica Comercial, pesca de costa en la zona de muelles, actividades culturales, premiación de la pesca de costa, cierre del concurso y presentación musical con el show estelar de Marcos Castelló.
0: Ahí caniche. Está, caniche para la tarde-noche del lunes en Puerto Reconquista. Te recuerdo del transporte público entonces, jueves a partir de las 6:30 de la mañana, 8:30 de la mañana, 11:30, 15 horas, 18:30, 20:30 y 1:30 de la mañana a través de la empresa M&M. El costo del boleto es de 2.900 pesos, se puede pagar con la tarjeta SUBE, modo QR o también Mercado Pago y Débito. También el día viernes, los horarios del transporte, 6:30 de la mañana, 8:30 de la mañana, 11:30 de la mañana, 15 horas, 18:30, 20:30 y 1:30 de la mañana, el transporte público para Puerto Reconquista. El día sábado, el día de la largada, ahí va a ser un día espectacular porque ahí va a haber mucha gente que va a ver la largada de los pescadores. 8:30 de la mañana ya empieza el recorrido, 10 horas, 11:30, 14 horas, 15:30, 16:30, 17:30, 18:30, 19:30, 20:30, 21:30 horas, 22:30 y 1:30 de la mañana la última salida entonces de la empresa de transporte público a Puerto Reconquista. El domingo cada 30 minutos. A partir de las 6:30 de la mañana hasta las 23, el domingo entonces en Puerto, a Puerto Reconquista cada media hora salida del transporte público. Y el lunes otra vez desde las 8:30 de la mañana, 10 de la mañana, 11:30, 13 horas, 14 horas ya para ir a ver a Marco Castelló, por ejemplo, si quiere ir a la tarde, a las 14 horas ya, 15 horas, 16, 17, 18 horas, 19, 20 y 21 horas el último.
1: Bien, bien.
0: 21 horas el último, entonces, para lo que es el transporte público de pasajeros en a Puerto Reconquista. En lo que tiene que ver con las candidatas a embajadoras, te recuerdo, son 20 las candidatas a embajadoras que van a presentarse el día jueves, primero el día jueves en lo que tiene que ver con la cena de los pescadores, el día jueves en lo que con la cena con los pescadores y el viernes la elección. ¿Quiénes son las candidatas? Repasamos quiénes son las candidatas.
1: Repasemos
0: entonces
1: quiénes
0: repasamos quiénes son las candidatas. Evelyn Miceli, representando a Rectificaciones Miceli. Después sigue
1: Grisel Josa de Peña Las Guerreras del Río.
0: Zoe Asensio, de Supermercados Luisita.
1: Lara Pérez, Super Carnes Luisita.
0: Valentina Quintana, de La Peña, Arreglando la Pata.
1: Brisa Barbosa, de La Peña, Los Amigos del Río.
0: Dalila Espesó, en representación de Alsec.
1: Paula Fancauser, comparsa Ovaya.
0: O Bahía. La señorita Jimena Galvez, representando a FM 99. Río de Román.
1: Gianela Sechín, de La Peña 7030.
0: Florencia García, representando a Eléctricos AIHSRL.
1: Mailén López, representando a GL Servicios Industriales.
0: María Pía Retamoso, de La Peña La Sana Costumbre de Atlético y Tiro.
1: Nicole Galarza, de La Peña Ana María La Reina del Río.
0: Georgina Orrego, del Club Náutico Reconquista.
1: Cielo Cuba, de La Peña Los Araganes Puerto Reconquista.
0: Araganes. Los Araganes de Puerto Reconquista. Elisa Cañete, de Soho Bar.
1: Después tenemos a Gianela Bazán, de Esencia MK.
0: Irina Cáceres, de JG Servicio Técnico. Y por último,
1: Tamara López, de La Peña Pescadores del Jaucan y Gas.
0: 20 son las candidatas a reina, entonces, que se van a elegir el próximo viernes por la noche. Viernes por la noche, entonces, en Puerto Reconquista. Mientras tanto, el jueves va a haber la presentación y después ya el sábado van a andar paseando por todo el predio del puerto la embajadora con su suplente.
1: ¿Sabías que Elisa Cañete, más conocida como Ara, es parte de la familia de Radio Ciudad?
0: Ah, mira vos.
1: Es parte de la familia que tiene su programa de 6 a 8 de lunes a viernes.
0: Mira vos, ¿cómo se llama el programa?
1: Ya te lo recuerdo, que te lo dije anoche y se me olvidó a mí ahora. Antes que sea mañana, de 6 a 8 de la tarde, de lunes a viernes, acá en 88.1.
0: Muy bien, ahí está entonces todo el cronograma, las actividades que van a realizar en Puerto Reconquista y además también las 20 candidatas a embajadora que ya las conoces. Incluso ya andan circulando videos de toda la actividad, anduvieron por la Plaza 25 de Mayo, en los clubes, andan haciendo actividades, entrevistas y preparándose, por supuesto, para lo que va a ser la última entrevista con la... la parte de intelectual,
1: sí.
0: Que tiene que saber mucho sobre Reconquista, así que bueno, esta es otra de las partes de lo que tiene que ver con la elección de las embajadoras, y por supuesto el transporte público de pasajeros durante el fin de semana.
1: Claro.
0: El estacionamiento en Puerto Reconquista va a ser estacionamiento privado, donde vos vayas a estacionar va a haber gente que te va a estar cobrando el estacionamiento.
1: Y sí.
0: No hay estacionamiento libre para la prensa, no hay estacionamiento libre tampoco para los integrantes de la comisión organizadora. Donde encuentres un lugar, ahí vas a estacionar. Pero esto, por ejemplo, para la prensa y para el público en general, estacionamiento, los lugares de estacionamiento van a estar, va a haber gente que te va a cobrar el estacionamiento.
1: Muy bien.
0: No se cobra la entrada a Puerto Reconquista, te recuerdo. Se cobra la entrada a Puerto Reconquista, así que bueno. Esto por un lado. Bueno, que sea un buen fin de semana.
1: Sí, y obvio, como no nos vemos el lunes tampoco, y tampoco querés ir a la pesca, tenés la opción en el Teatro Español, la obra Entre Dos Tierras, que es el estreno de la gala conmemorativa del centenario del Teatro Español, que es ahora el 12 de octubre a las 8, y las entradas están a 30.000 pesos.
0: Perfecto, 100 años del Teatro Español.
1: 100 años del Teatro Español. Justo el 12 de octubre.
0: ¿Hay entradas todavía disponibles?
1: Sí, quedan pocas, pero quedan entradas todavía.
0: Perfecto. Bueno, acordate que después de lo que es el concurso argentino de pesca del Surubí se viene lo que es la Feria del Libro.
1: También.
0: Y después de la Feria del Libro se viene la Semana de las Artes.
1: También. Un octubre movido va a ser.
0: Y después de la Semana de las Artes se viene mi cumpleaños.
1: ¡Tu cumple! ¿Eh? ¡Sí!
0: Es el día...
1: No le gusta que mencione.
0: No existe. Francisco, contame algo de la información deportiva. ¿Qué tenés de la información deportiva? ¿Qué te pareció el partido de despedida de Messi anoche?
2: Hola, Pedro, y saludo a toda la audiencia también, y a la señorita. Bueno, me pareció muy pero muy bien. También, al igual que vos y al igual lo decías al principio, pensé que iba a ser un trámite el partido. Al parecer no, y se pudo desarrollar y definir casi a lo último, podríamos pensar, o la segunda etapa del partido, del partido. Bueno, muy bien, emotivo nomás, y todo muy emotivo por lo que genera el 10, esta etapa cerrada de él. Y tengo un audio de las palabras alusivas que hizo él.
0: A ver.
2: En audio oficial, y vamos a escucharlo un ratito cuando me permita acá el reproductor hacerlo. Lo cierto es que ya no va a estar más Messi. La selección empieza con un recambio. Hay nuevos jugadores jóvenes que están pidiendo pista, y Lionel Scaloni también así lo dejó en claro, que va a seguir este mandato de la selección mayor, pero ahora ya sin Messi, sin Otamendi, no sé si sin Paredes también, porque viste que tiene 10 fechas FIFA a cumplir. Bueno, esto ayer decía Messi.
3: Hay que hacer grupo fuerte, hay que hacer grupo unido, porque hay gente que quiere ver mal a la selección, entonces no hay que darle gusto.

0: Los momentos duros, los momentos difíciles es cuando realmente se ve en el grupo y cuando se puede salir de momentos o situaciones difíciles. Cuando no hay grupo fuerte es muy difícil conseguir. Y ya le digo que nosotros éramos un grupo extraordinario. Por eso conseguimos todo lo que conseguimos.
1: Perfecto, ahí está. Bueno. Instando a el futuro de la selección que se formen grupos fuertes, que sientan la camiseta por sobre todo lo que hay. Porque sí, es cierto, hay gente que... Lo que yo pensaba, por ejemplo, los dos mundiales que se realizaron en Estados Unidos, Argentina pudo haber sido campeón. Con Maradona, me acuerdo, Maradona y Batistuta, yo creo que ese mundial Argentina tendría que haber sido campeón. Con Maradona y Batistuta a la cabeza, era el mejor equipo que había. Le cortaron las piernas a la selección argentina cuando a Maradona le hicieron el antidoping. Ese mundial tenía que haber sido de Argentina. Y yo estaba seguro de que Argentina iba a ser campeón en el mundial 90. 90 y. Esperá. 90 y, 92, creo que fue. No, 90, 90 fue Italia, 94. En el mundial de Estados Unidos. Con Maradona y Batistuta. Para mí, Batistuta iba a ser el goleador del mundial. Con Maradona a la cabeza de ese grupo, otro mundial que iba a tener Argentina. Y otra vez le cortaron las piernas a la Argentina en este Mundial 2026. Otra vez le cortaron las piernas a la selección argentina en ese Mundial en Estados Unidos. Es decir, y tenemos un presidente que va y le chupa la media a Estados Unidos. Ellos siempre nos quieren ver mal. Es decir, date cuenta de esto. Bueno, a ver, en lo que tiene que ver con lo ocurrido, tranquilidad para las familias, dice, vecinos viajaban en uno de los colectivos demorados en Formosa. Momentos de preocupación se vivieron en las últimas horas luego de conocerse un operativo realizado por la policía de Formosa sobre tres colectivos de larga distancia que se dirigían hacia Santa Fe. El procedimiento tuvo lugar en el puesto de control de la Virgen del Carmen, donde los efectivos realizaron una inspección de las bodegas y encontraron numerosos bultos, obvio, y encomiendas con mercaderías de origen extranjero que serían investigados por presuntas irregularidades en su documentación aduanera. En medio de esta situación, vecinos que viajaban en el contingente quedaron involucrados circunstancialmente en la demora del viaje. La información pudo conocerse hasta el momento y es tranquilizadora de que los vecinos se encuentran bien y continúan su regreso hacia la provincia de Santa Fe. Bueno, esto ocurrió en las últimas horas de ayer por la tarde en este puesto caminero. Es que claro, van a Paraguay y traen todos los bultos de la mercadería de contrabando.

0: experiencia. De hecho, yo puedo decir personalmente, yo fui a Paraguay. Pasé por Formosa, por la aduana, fui a Ciudad, no, ¿cómo es el pueblito este? Bueno, ahí nomás.
1: Ajá, ahí justo pasando, antes de pasar.
0: Pero pasé por la aduana. Y después cuando volvés, ¿qué trae? Bueno, traigo esto, esto, esto, pase nomás, ningún problema. Porque tenés que traer desde lo que corresponde, es decir, trae electrodoméstico, si trae electrodoméstico lo tenés que declarar. Y si no, bueno, te revisan a ver que y listo, pase nomás, no hay problema.
1: Sí.
0: No hay problema. Bueno, donde sí va a haber problema, va a ser a nivel mundial, una preocupación a nivel mundial, que es la peste neumónica, riesgo de infección que alerta a Rusia y al mundo. Hubo un escape.
1: Uy, no.
0: De un virus.
1: Oh, no, de nuevo, no.
0: De un laboratorio, la muerte de un laboratorista de 28 años y el aislamiento preventivo de 200 personas, crecen las alarmas por la variante más agresiva de la bacteria Yersinia pestis, se llama. Yersinia pestis se llama. Bueno, esto fue en Rusia, concretamente la causa de la afección que mantiene alerta al mundo es esta bacteria que se llama Yersinia pestis, un microorganismo que se encuentra de manera habitual en pequeños mamíferos y en las pulgas que la parasitan. Esta misma bacteria es la responsable de las tres variantes conocidas de la enfermedad: la peste bubónica, la septicémica y la variante neumónica, diferenciándose principalmente por la zona del cuerpo que termina afectando. A diferencia de la bubónica, que genera bultos dolorosos en los ganglios y rara vez se contagia entre personas, la peste neumónica se aloja directamente en los pulmones. Esta característica, y ojo, atento a lo que estoy informando, esta característica la convierte en la forma más letal y agresiva, ya que es la única capaz de transmitirse directamente de un individuo a otro y por el aire. Por el aire. Mediante las microgotas expulsadas al toser. Los síntomas aparecen con enorme rapidez tras un periodo de incubación. En 24 horas te pueden matar. Los síntomas aparecen con enorme rapidez tras un periodo de incubación que puede ser de apenas 24 horas. El cuadro clínico inicia con fiebre alta, escalofríos, dolor de cabeza, debilidad extrema, progresando velozmente hacia una neumonía aguda caracterizada por dolor en el pecho, falta de aire y tos con esputo acompañado de sangre. La mortalidad de la peste neumónica, sin un abordaje médico oportuno, la peste neumónica resulta inexorablemente mortal en un plazo de 18 a 24 horas.
1: Muy poco tiempo.
0: En menos de un día te mata.
1: Sí.
0: Sin embargo, si el tratamiento se inicia tempranamente, la infección es plenamente curable mediante la administración de antibióticos comunes de uso estándar durante un periodo de hasta 2 semanas. La efectividad del tratamiento depende casi exclusivamente de la velocidad de reacción del médico que te atienda.
1: Bien.
0: En menos de 24 horas te mata. Se llama la peste Yersinia pestis. Yersinia pestis.
1: Bueno.
0: Es un microorganismo que se escapó de un laboratorio.
1: Sí. Bueno, 8:59 de la mañana. Y para que no te vayas con la preocupación, cerramos con mi sección. Por si no querés ir a ningún lado, no querés salir de tu casa. Sí, yo merezco mi momento también.
0: ¿Me dice?
1: Tengo un minuto, así que te recomiendo la serie The Crowded Room, que es una miniserie de Apple TV, que es un thriller psicológico que sigue la vida de Danny Sullivan, un joven arrestado en Nueva York tras un tiroteo en 1979 que no recuerda haber hecho. ¡Listo! Espero que la disfrutes.
0: Buen fin de semana para todos.

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0: Muy buenos días, gente querida, ¿cómo están? Comenzamos, subimos un cachito del micro mío. ¿Cómo andan ustedes? ¿Bien? ¿Arrancamos bien esta mañana ya sin Messi?
1: Nah, para.
0: ¿Cómo le va, Alina Menghini?
1: Buen día, muy buen día para todos, para vos, Diego Planicic. Yo soy Enzo Fernández anoche.
0: Un poco
1: anoche.
0: Más infeliz.
1: No, anoche, qué manera. Le faltaban pañuelitos con la remera. No sabía más cómo secarse la cara. Claro. Casi todos fuimos Enzo Fernández.
0: Fuimos un poquito.
1: Después todos había alguno haciendo fuerza para que no le salte la lágrima, ¿viste? Por ejemplo, me parece que Lautaro Martínez en una de las imágenes estaba para adentro, se iban las lágrimas. Ay, ay, ay, ay. Buen día, Maite García, bienvenida.
2: Buen día,
0: ¿cómo
2: mañana
0: anda?
2: Gris.
0: ¿Bien?
2: Después de que se retiró Messi, mañana gris, no salió el sol, no sí, lo he visto. ¿Viste? Ahí se está asomando, ahí lo nombré y se está asomando.
0: Francisco Reinoldi, hablando de salir el sol, ¿cómo le va?
1: ¿Bien? Y Joana en la asistencia, muy bien. Bueno, para quienes disfrutan del fútbol de Messi, digamos, se cierra un capítulo sumamente importante, como es su paso por la selección, después de 20 años de entrega total, pero a Dios gracias podremos al menos seguir viéndolo correr detrás de la pelota, esperemos un buen tiempo.
0: Lo cierto es que fue la despedida de la selección argentina, ¿no? En algún momento se va a retirar del fútbol en general y ahí sí creo que va a ser un poco más dolorosa, si se quiere. Ahí vamos sí tener una ausencia del gran futbolista, ¿no? Que es, le queda creo que un par de años incluso de contrato en el Inter de Miami, donde tiene que cumplir ese contrato porque es, para ser él es dueño. Va a ser dueño del 5% del club, pero tiene que cumplir el contrato, ¿no?
1: Tiene acciones y ya está ganando también con eso. Pero bueno, yo anoche fui Enzo Fernández y un poco Thiago Messi también. Desconsolado, ese hijo mayor.
0: Le cayó la ficha.
1: Abrazándolo, por Dios.
0: Le cayó la ficha al pibe de lo que es el padre, de alguna manera,
1: me parece. Sí, sí, esperame un poquito más, que ya llego a la selección. Y vieron, bueno, las imágenes, una foto de Scaloni mirándolo y hablando con Thiago Messi y toda la supuesta charla, ¿no? Que hubo ahí. Che, pibe, ¿vos cuántos años me dijiste que tenías? Ya lo estaba hablando, ¿viste?
2: Pero bueno, parece más grande.
1: Ya estaba con el anotadorcito ahí, ¿viste? El lápiz. Bueno, ¿qué decir? Más temprano te lo comenté. Particularmente ni miré el partido en sí. Lo mío pasó por otro lado. Estaba muy atenta a él, pero a todo lo que sucedía en el... en alrededor, ¿no?
0: Uno no quería perderse literalmente nada, ¿no? Desde la salida de los vestuarios, la llegada del colectivo, las cosas que te mostraban extras, todo, la gente en las tribunas.
1: Viéndolo llorar a él, esa cámara que acerca hacia la ventanilla y toma esa imagen con él llorando y con su pañuelito ahí secándose las lágrimas, ya ahí empecé a desarmar, ya nos desarmó de entrada, ¿viste?
2: No había
1: llegado a la cancha todavía, pero indudablemente imagino para él, trato de pensar para él, ¿no? Todas esas imágenes.
0: Cuando sonaba el himno también se lo vio muy emocionado.
1: Pero
0: ya,
1: claro,
0: ahí
1: pero claro, realmente. Y vos decís, a todos tienen este recibimiento y este cariño del público argentino, latinoamericano, mundial, y no, es Messi, es único, es una cosa tremenda. Había una familia de China, se vinieron directamente, 5 o 6 integrantes, que no es que son chinos viviendo en Buenos Aires, no, vinieron de China, así como eso... Las cosas que nos vamos a ir enterando.
0: Seguro que sí.
1: Y las cosas que sucedieron también, como por ejemplo las ganas con las que se quedó Sergio Torres de poder cantar en vivo. Pues la velocidad de todo lo que pasó, no sé. Ahí están las disculpas públicas puestas en la cuenta, pero bueno, probaron sonido temprano, todo. Ya veremos después.
0: Sí.
1: Por lo menos estuvieron ahí, viste,
0: viendo. Queda la anécdota, me parece, y ya está.
2: Pensé que era broma.
1: No, de verdad, pero bueno.
0: Sí.
1: Sole sí cantó, la Sole no la movías de ahí ni
2: pero
1: atornillada.
0: Tenemos la palabra, si quieren podemos escuchar un poco el discurso
1: vamos.
0: De Lionel.
1: Esta mañana vamos a tener distintos momentos así porque no se habla de otra cosa.
0: Yo me vine con la camiseta argentina a propósito, digamos.
1: También.
0: Ayer me olvidé de ponérmela justamente para el día, pero bueno, la puse hoy.
1: Linda la camiseta especial
0: hermosa,
1: por el evento. ¿Te gustó, Fran? No demasiado. Bueno, a mí me gustó, ¿eh?
0: A mí sí me gustó.
1: No es un celeste cielo, es una especie
0: pero me gusta la bandera,
1: agua marina turquesa, ¿eh?
0: De por sí, porque tiene es como la bandera directamente, ¿no? Son las tres franjas.
1: No, y quedó para él, y ese dorado. Sí. Muy bien. Vamos con el audio. ¿Se acuerdan? Antes de ir con eso, ¿recuerdan que hace no mucho tiempo no podía ni hablar frente claro, a los micrófonos? Sí. Él le hacían hacía una conferencia de prensa. Y bueno, y quedaba y miraba para abajo, no podía ni hablar. A este Messi de hoy, de anoche, impresionante su camino futbolístico, personal y hasta en estas cosas que no son detalles menores. Poder comunicarse, expresarlo. Llegó un momento que seguía y seguía. Vamos con él.
3: Bueno, la verdad... Es difícil decir algo hoy. Hay muchas emociones, se me cruzan muchas cosas. Obviamente lo primero que pienso es mi viejo,

No me queda más que agradecer, como lo dije en la carta de despedida. Fue un orgullo muy grande para mí defender esta camiseta durante todo esto, más de 20 años. Hasta en los peores momentos que lo hemos pasado y lo he tenido, nunca dejé de luchar, de pelear, de dar el máximo, de querer estar siempre. El no venir más va a ser un dolor muy grande. Le juro que me gustaría venir toda la vida, porque jugar en la selección argentina es lo más lindo que te puede pasar. Lo más lindo que te puede pasar.

Como dije, si bien quiero estar toda la vida acá, siento que es el momento. El último mundial ya fue demasiado todo lo que me tocó vivir. Tuvimos el sueño de cumplir el sueño mío y el de todo el país de volver a ser campeones del mundo.

el último mundial estuvimos muy, muy cerquita. Y la realidad es que no pasó nada raro, como se dice. Dimos todo. El partido con Inglaterra fue un desgaste muy grande para nosotros. A nivel de,

a nivel de pierna, a nivel emocional, fue un desgaste muy grande y la realidad es que llegamos con lo justo. La peleamos como lo hicimos siempre, como lo hicimos con esta camiseta, con todos los compañeros que me tocó pasar y compartir, no solo con ellos y con los que estuvieron en la época que nos tocó ganar, sino que antes también lo hicimos, pero lamentablemente no pudimos ser campeones, también estuvimos muy cerquita, pero no tenga duda que todos los compañeros que estuve al lado siempre dejaron todo por esta camiseta, siempre.

Bueno, agradecer a mis compañeros, obviamente, por esto, este tiempo que me tocó compartir con este grupo, que fue mucho, que me hicieron cumplir el sueño de chiquito, que me hicieron ser campeón del mundo, campeón de América, finalísima, y todo lo que jugamos. Fue un orgullo enorme para mí compartir la cancha y fuera de la cancha con todo eso. Era salir a competir y competirla cualquiera, porque sabía que tenía Guerrero al lado que se dejaba en la vida.

No sé, seguramente me olvido de muchas cosas que me gustaría decirle, pero es un momento muy difícil para mí. Voy a extrañar muchísimo jugar acá. Tuve la suerte de ir por todo el país porque me tocó jugar por todo lado y siempre recibí un cariño enorme de todo, de mi inicio hasta el final. Y nada, soy un agradecido por todo lo que me tocó vivir.

agradezco todo este tiempo que siempre fui donde fui, siempre la cancha llena, sea el partido que sea, mundiales, Copa América, estaban en todos lados haciendo un esfuerzo enorme porque sabemos lo difícil que es estar en la cancha, viajar a mundiales, viajar a Copa América, y ustedes lo hacen siempre, siempre somos locales en todos lados, y eso nosotros lo sentimos.

En este lugar me tocó vivir uno de los días más felices de mi carrera, que fue cuando volvimos a jugar el primer partido después del Mundial. El haber vivido lo que viví ese día no se me va a olvidar nunca más. Fue lo más lindo que me pasó. Fue hermoso. Hasta el día de hoy veo videos y me emociono. La verdad que ese día va a quedar la historia mía, de todo ello, de todos nosotros, de mi familia. Fue algo espectacular, así que muchísimas gracias. Hoy nuevamente acá, seguramente me toca vivir el día más triste de mi carrera, que es donde le digo adiós a la selección, adiós a todos ustedes. Lo voy a extrañar defender los colores de la selección, pero ahora voy a estar de ese lado, con todos ustedes, bancando a todos estos chicos y a todos los que vengan. Siempre, siempre unido. Quedó más demostrado que cuando nosotros nos juntamos y estamos unidos, somos más fuertes que cualquiera y superamos cualquier cosa. Van a venir momentos duros, seguro, porque no es normal lo que se hizo todo este tiempo. Y en esos momentos duros tenemos que estar nosotros acompañando más que nunca. Como le digo siempre a ellos, o le dije la última vez, o la última charla, para conseguir objetivos grandes hay que hacer grupos fuertes, hay que hacer grupos unidos, porque hay gente que quiere ver mal a la selección. Entonces no hay que darle gusto,

Los momentos duros, los momentos difíciles es cuando realmente se ve en el grupo y cuando se puede salir de momentos o situaciones difíciles. Cuando no hay grupo fuerte es muy difícil conseguir. Y ya le digo que nosotros éramos un grupo extraordinario. Por eso conseguimos todo lo que conseguimos. Bueno, no sé, la verdad que estoy hablando más que nunca. La verdad que no me quiero ir de acá. No quiero dejar la cancha. Solo decirle que los quiero, los voy a extrañar. Y soy un agradecido a Dios, como dije, de ser argentino. Orgulloso de ser argentino y de haber cumplido el sueño con todos ustedes. Muchas gracias, los quiero.

0: Y va sonando Natalia Oreiro con esta canción ya emblemática, ¿no? Que cada vez que hay una despedida, o en este caso con Messi, viste, quedó ahí como muy pegada la canción, ¿eh? No me olvides, dice.
1: Che, mientras Messi hablaba, qué buenas las pausas, ¿no? Y qué bueno en cuanto a lo comunicacional que hablábamos recién, Diego, fuera de micrófono, también con Maite. Recordamos, o recuerdo a un Messi que le costaba mucho hablar frente a los micrófonos, inclusive sostener la mirada frente a una cámara, miraba para abajo. Y bueno, ustedes lo recuerdan también, ¿no? Mucho más joven, además. Este crecimiento que ha tenido él también en lo comunicacional, poder sentarse frente a una cámara, un micrófono, poder expresar. Aquí dejó su corazón al descubierto totalmente frente a miles y miles y miles que ni conoce. Eso por un lado, pero me pasaban cosas mientras hablaba él. Ahí detrás la imagen toma cuando uno de los integrantes de la selección, Agustín Giai, menos mal que tiene una I en el medio el apellido, le pedía el poncho a la Sole y se lo intercambió por la campera. Él le dio, mientras Messi hablaba, esto pasaba también, ¿eh? Y también lo tomaron las cámaras. Dame el poncho, te doy la campera. Bueno, es jovencito, pero de todas maneras, por los comentarios, todos lo apoyan, ¿eh? Yo hubiera hecho lo mismo, pone la gente.
2: Aparte salió viento. Justo
1: claro,
2: tenía frío.
1: Se quedó, che, qué lindo el poncho.
0: El poncho hermoso. Estaba buenísimo, poncho, eso te iba a decir.
1: Poncho bandera catamarqueño, el que tenía la Sole, que hay una versión también que viene con el bordado de las Malvinas alrededor del sol. Mira. Lo quiero ya.
2: Qué lindo.
1: Me encantó.
2: Hermoso.
1: Bueno, pasaban cosas, ¿no?
0: Y tiró,
1: mientras hablaba Messi.
0: Y tiró frases emblemáticas que van a quedar, digo, frases para poner en una remera. Por ejemplo, para lograr objetivos fuertes, para lograr objetivos grandes hay que hacer grupos fuertes, dice, ¿no? Y eso aplicalo en todos lados, me parece.
1: Sí, pero por supuesto. También me destaqué eso, entre otras cosas. Hay gente que quiere ver mal a la selección, lo dijo.
0: Eso es un clásico.
1: Contundente. Por eso mismo reafirmó este pedido, decir, bueno, los grupos tienen que ser fuertes y tienen que ser unidos, más allá de las diferencias lógicas que hay en cualquier equipo, ¿no? Fran, te queremos escuchar. Antes de decir, a partir de ahora, recuerden llamarlo como doctor primero. Es doctor Lionel Messi. Recibió un doctorado honorífico de la UBA, una de las universidades más importantes del mundo. Así que, por favor, a partir de ahora, doctor Lionel Messi. Lo tiene ganado. Y no se lo dio una universidad de Hawái que no sé qué hace 3 meses y tienen algunos un doctorado. No, es un doctorado bien merecido. ¿Qué pasa, Maite? ¿No nos acostumbramos a decirle? Bueno, vamos, vamos, Fran, con también tu opinión, cómo lo viviste.
3: Bueno, pude ver el partido.
1: Sí.
3: Me gustó mucho. Bueno, fue muy emotivo. Un 3-0, comentar a la gente, por si alguien se lo perdió y no lo vio. Ganó 3-0. Gol de Otamendi, Nico Paz y gol del 10 de penal. Y bueno, me gustó todo, bien por él. Para mí tenía mucho para dar todavía. A mí no me gusta que se vaya nomás. Esperaba
2: obvio, que hagan otro.
3: Esperaba de verlo en un último mundial, pero bueno, lo cierto es que se retiró bien, correctamente también, no en una salida forzada o mala. Entendió que era el momento de él, así que bueno, contento por él. Muy emocionado todos sus compañeros también, Enzo Fernández, uno de los más emocionados. Y saltó una carta que le hizo Enzo Fernández en el 2016, cuando lo mataban porque perdió ese mundial,
1: sí.
3: Messi habló. Él escribió un post cuando era jugador de River en Facebook y la gente lo empezó a viralizar porque lo defendió a muerte sin conocerlo, sin pensar dónde hoy estarían compartiendo vestuario y demás. Impresionante. Y bueno,
1: ¿la querés leer en la siguiente hora?
3: Dale, la voy a buscar.
1: Tenétela a mano la siguiente hora, la desarrollamos porque la verdad no la leí. Y también hoy es un día muy especial, post despedida de Messi, ¿no?
0: Sí.
1: Lo que habrá sido para él arrancar en la mañana, el día, decir, bueno, a partir de ahora, ya ahora estoy del lado, como dijo, entre ustedes,
0: claro,
1: alentando a la selección.
0: ¿Qué problemas habrá tenido hoy cuando se levantó? Imagina. ¿Qué desayuno?
1: ¿Eh?
0: ¿Qué desayuno? ¿Qué hago?
1: Qué cantidad, explotado la red social.
0: Por favor.
1: La cantidad de regalos que fue recibiendo, algunos.
0: Me gustó mucho.
1: Sorpresa.
0: Me gustó mucho la escultura que le regaló el capitán
3: Benín.
2: De Benín.
0: De Benín.
1: Ah, contame un poco sobre eso, porque no sé bien qué...
0: Lo comentaron, no lo busqué, pero lo comentaron algunos periodistas, y tiene que ver con una escultura de una guerrera, una especie de amazona,
1: sí,
0: ¿no? Que era del ejército imperial, así de ese país o de aquel reino, que defendieron mucho esas tierras y demás. Bueno, era una figura muy importante,
1: ¿no? Qué simbolismo, ¿no?
0: Que le han regalado a Messi. Después vamos a buscar mejor la información de esa escultura para dar algunos datos más precisos. Pero sí, tenía mucho significado, y no se ve, ¿no? No es muy común que regalen cosas así, ¿no? Y que un país africano... te regale eso con todo lo que significa, porque son países
1: culturalmente para
0: culturalmente
1: ellos,
0: sí, son países muy antiguos, sí, mucho sí, más que nosotros, y tienen mucho para contar, ¿no? Y África como es un continente y son países bastante relegados, ¿no? Por todos los colonialismos y demás. Bueno, en
4: ¿y
0: fin,
4: vos?
0: Y que pase esto, está bueno.
4: Seguila chupando.
1: Bueno. Se nos escapó. ¿Qué va a hacer?
0: Del mate estaba hablando.
1: Sí, ¿no? Sí, sí. David Beckham en su cuenta oficial, a quienes más lo disfrutaron en su época de jugador de fútbol, que es uno de los dueños del Inter Miami y muy amigo de Messi. Por ahí escuché también, hubiera llegado a ser un Messi del fútbol inglés, Beckham también. No sé, ¿ustedes cómo, vos lo viste, lo disfrutaste como jugador?
0: Sí, a ver, Beckham
1: muy habilidoso,
0: fue,
1: ¿eh?
0: Fue como muy habilidoso, pero a ver, encontrás muchos jugadores que
1: ese,
0: hoy están
1: de ese
0: y
1: nivel.
0: Que estuvieron como, no sé, en Argentina, ¿quién puede...?
3: ¿Parecés a Messi?
0: Sí, no, parecés a Beckham.
3: Bueno, Beckham tenía una de las habilidades de él, que tenía un buen golpe.
0: Muy buena pegada.
3: Muy buena pegada. Tiro libre te la embocaba, pero nada, ni se asemeja ni a Antalón.
1: Bueno,
3: pero bueno.
0: Fue un gran jugador.
1: Un gran jugador y con una visión extraordinaria de empresario, ¿no? Tanto que logró convencerlo a Messi de ir al Inter, sí, Miami cuando todos decían, ¿qué? ¿Qué vas a hacer ahí? Bueno, puso en su cuenta oficial con fotos de distintas etapas de la vida de Messi un último baile para una persona y jugador especial que lo logró todo y se convirtió en el más grande. Una noche para celebrar todo lo que Leo dio a su país y salir de la manera que él y su familia se merecen. Felicidades, amigo, te queremos mucho. Bueno, no solamente escribió, vino, estuvo en Buenos Aires, estuvo ahí en la despedida. Qué lindos mensajes, Con todo lo que pasó con los ingleses, el triunfo frente a la selección inglesa, todo eso, no importa.
0: No, sí, hay que separar muchas cosas también, así que tampoco nos pongamos tan locos con eso.
1: No, pero son detalles. Che, otra vez la bandera de las Malvinas son argentinas.
0: Bueno, el que cantó.
1: Frente a un homenaje visto por todo el mundo.
0: El que cantó el himno es un excombatiente también, sí. Eso no es un detalle menor. Frente a la bandera de Malvinas. Banderas, digo, con la leyenda que se hizo muy famosa a nivel mundial, en el mundial de fútbol, ¿no? Que tanto revuelo armó. Sí, mucho simbolismo, mucho de todo, ¿no? Muchas emociones a flor de piel, en toda la cancha, desde las gradas hasta dentro de la cancha, cualquiera que estuvo ahí adentro, me parece que estuvo como metido. Un poco más allá.
2: Sí, ¿estará? Sin duda. Y yo creo que nadie prestó atención al partido, sí. Ponía goles, cómo corría. No.
1: Mirar el partido, vi todo lo de alrededor. Quería nutrirme de todo lo que pasaba, sí, alrededor.
3: ¿Estará Messi acompañando al próximo grupo de consejero o dando vuelta ahí en el grupete?
0: Yo creo que en los momentos definitorios, decisivos, va a aparecer. Si no puede estar de forma física, se va a estar comunicando. Pero me parece que va a andar ahí por los vestuarios dando vueltas.
1: Es una fuente de consulta cuando obligada.
0: Pero sí, la sola presencia de él ya te brinda la confianza y el apoyo, ¿no?
1: Claro. Sí. Las caritas de algunos de los pibitos de la selección. Hay uno que pasaba que no sé el apellido. Ya le pediste un shortcito, una remera. No lo conozco, recién hoy lo vi un rato. Y está ya en la selección. Pibito que, claro, te imaginás.
0: Sí, Leonel Flores fue
1: no lo conozco,
0: en una conferencia, sí, en una pasada en la zona mixta. Le preguntan si se había sacado una foto, sí, con él. No, la verdad que no me animé. Dijo, me firmó una camiseta. pero
2: Fabre,
0: ¿entendés? Hasta esa vergüenza.
1: A los que los históricos con él, algunos le preguntaron y dijeron sí, va a haber. Ya le dije a Marito, que aparte Marito el utilero de hace 30 años, ¿no? Va a haber cositas para los jugadores de parte de Messi, como también hubo regalos por parte de otros, por ejemplo el Dibu Martínez, 30 equipos de unos equipos de mate, por Dios, al más alto nivel, con los grabados, con todo, cosas, ¿no?, que pasan en ese grupo, que son cosas espontáneas que nacen, pero por lo que han vivido, lo que significa.
2: Sí, no. Sí. Hablando de niños, después tengo una carta para leer que hizo un padre a Lionel Messi.
1: Dale. Sí, hay un sitio oficial que indicaba que Papu Gómez iba a transmitir desde Arabia todo lo de la despedida, y otros dicen que vino. Pasó con Papu Gómez.
2: Contexto.
1: Campeón del mundo. Cuente. También dejo puntos suspensivos, ¿no? Porque formó parte de la historia del triunfo de la Copa del Mundo. También formó parte de ese equipo. Así que.
3: Sí. Bueno, corrió el rumor de lo que pasó, que no sé si es verdad, si o es lo que nos llegó a nosotros, que lo apuntaron con el dedo y luego lo excluyeron del grupo campeón del mundo, porque había actuado de alguna forma, de mala forma, dicho sea paso, para que los Chelsea no llegue a estar al Mundial y él entrar por esa ventana. Si es verdad o no, vale
1: a saber. Sí, hay otra
3: luego,
1: teoría también. Sí,
3: la persona que hizo esas obras salió a contarlo. Entonces ahí la selección se enteró y lo apartaron.
1: Crece el misterio porque nadie dijo, pasó esto y
3: no se habló
1: un
3: más.
1: Silencio, no
3: pero
1: se habló
3: sí lo apartaron,
1: más.
3: Pero sí lo apartaron del grupo.
1: Quedó apartado,
0: pero él tuvo un problema después con doping también, me parece.
3: Pero en su fútbol nacional.
0: Eso lo dejó fuera de las canchas también, sí, un tiempo.
1: Qué bárbaro.
3: Ahora está en Arabia, tiene el club nuevo.
0: En la segunda división de Arabia.
1: ¿No fue invitado acá?
3: No.
1: Por eso, hay sitios oficiales, pero hay que ir viendo. Esto no empaña ni tiene nada que ver, pero forma parte también. Estuvieron en el festejo, quienes estuvieron en el triunfo con él en la Copa del Mundo. Bueno, había este nombre y apellido que faltó, ¿no? Las 9:45, tenemos mucho más. ¿Hay otra carta también para compartir?
2: Sin duda.
1: ¿Carta de quién?
2: De. Ya te digo el nombre, Fernando Alcaraz, que le hizo una carta de despedida a Messi y dice, a partir del Mundial, habla por el hijo, ¿no? Que el nene no le gustaba mucho el fútbol y no le llamaba la atención, y a partir de esta repercusión que generó Lionel Messi, que pasó a nivel mundial, que todos quieren ser Lionel Messi ahora, todos le interesa el fútbol, dice, a partir del Mundial, Fermín no le gustaba mucho el fútbol. Hay que ser sincero, y a partir del Mundial, de ver a la selección, empezó con un fanatismo tremendo con Messi. Le empezó a gustar el fútbol, gracias a él. Fernando recordó especialmente el partido frente a Egipto, cuando Argentina remontó, el resultado ganó 3-2. Messi hizo el segundo, que empatamos y nos largamos a llorar los dos juntos. Se largó a llorar él, y obviamente yo caí también. Desde entonces, contó que Fermín juega al fútbol, sigue a la selección y espera con ansiedad el último partido de Messi. ¡Qué lindo, chicos! Ahí voy al final. Finalmente, visiblemente emocionado, agradeció el acompañamiento que recibe con Fermín, como la influencia de Messi tuvo en su vida. Y esto, un millón de historias más. Sin duda que todos empezaron ahora, los nenes empezaron a jugar el fútbol. Toda a repercusión del 2022, que ganamos el Mundial. Es muy lindo, realmente todo, la inspiración que genera también Leonel a todos, pero tanto a hombres como mujeres, a niños.
1: Por la calidad de persona que es también.
2: Tal cual,
1: ¿no?
2: Lo que transmite.
1: No por lo que dice, por lo que demuestra y por las cosas que nos vamos enterando que ni sabemos, las ayudas humanitarias desde su fundación, las colaboraciones a nivel salud, tremendo, ¿eh? Más allá del campo de juego. ¿Qué les parece si vamos también compartiendo algunas canciones que hablan de él, que tuvieron que ver con el Mundial, volver a escuchar Brindis, qué sé yo, hacer un poco de hoy es una catarsis también.
0: Pero
1: para
0: sí,
1: nosotros
0: hacemos una pautita musical y vamos con eso, ¿no?
1: Claro.
0: Se la dedicamos a él en esta mañana, iba a decir calurosa, pero estaba ahí más o menos, 22 grados la temperatura.
1: Vamos a disfrutar esto porque lo amamos, porque lo sentimos en el corazón y para transmitirles un poco de alivio a los pocos que no lo quieren. y nunca van a reconocer lo que es, ahí que llegue también la buena vibra y alivien ese gran peso que tienen en el corazón. Vamos, así, con este corazón bien grande, vamos a la música.

En medio de todo esto, a mí me acaba de pasar por la cabeza una teoría extraña, muy difícil de explicar. Justamente por eso intentaré escribirla, a ver si termino de darle vuelo. Todo empezó esta mañana. Estoy mirando sin parar goles de Messi en YouTube. Lo hago con culpa porque estoy en mitad del cierre de la revista número 6. No debería estar haciendo esto. De casualidad, hago clic en una compilación de fragmentos que no había visto antes. Pienso que es un video más de miles, pero enseguida veo que no. No son goles de Messi, ni sus mejores jugadas, ni sus asistencias. Es un compilado extraño. El video muestra cientos de imágenes, de 2 a 3 segundos cada una, en las que Messi recibe faltas muy fuertes y no se cae. No se tira, ni se queja. No busca con astucia el tiro libre directo ni el penal. En cada fotograma, él sigue con los ojos en la pelota mientras encuentra equilibrio. Hace esfuerzos inhumanos para que aquello que le hicieron no sea falta, ni tampoco sea amarilla para el defensor contrario. Son muchísimos pedacitos de patadas feroces, de obstrucciones, de pisotones, de trampas, de zancadillas, agarrones traicioneros. Nunca las había visto a todas juntas. Él va con la pelota y recibe un guadañazo en la tibia, pero sigue. Le pegan en los talones, trastabilla y sigue. Lo agarran de la camiseta, se revuelve, zafa y sigue. Me quedé, de repente, atónito, porque algo me resultaba familiar en esas imágenes. Puse cada fragmento en cámara lenta y entendí que los ojos de Messi están siempre concentrados en la pelota, pero no en el fútbol ni en el contexto. El fútbol actual tiene una reglamentación muy clara por la que muchas veces caer al suelo es asegurar un penal o conseguir que se amoneste el zaguero contrario es propicio para futuros contragolpes. En estos fragmentos, Messi parece no entender nada sobre el fútbol ni sobre la oportunidad. Se lo ve como en trance, hipnotizado. Solamente desea la pelota dentro del arco contrario. No le importa el deporte, ni el resultado, ni la legislación. Hay que mirarle bien los ojos para comprender esto. Los pone estrábicos, como si le costara leer un subtítulo. Enfoca el balón y no lo pierde de vista aunque lo apuñalen. ¿Dónde había visto yo esa mirada antes? ¿En quién? Me resultaba conocido ese gesto de introspección desmedida. Dejé el video en pausa y se sumen en sus ojos. Y entonces lo recordé. Eran los ojos de Totín cuando perdía la razón por la esponja. Yo tenía un perro en la infancia que se llamaba Totín.

0: dejar de mirarla. No importaba a qué velocidad moviera yo la esponja. El cogote de Totín se trasladaba idéntico por el aire. Sus ojos se volvían japoneses, atentos, intelectuales. Como los ojos de Messi, que dejan de ser los de un preadolescente atolondrado y por una fracción de segundo se convierten en la mirada escrutadora de Sherlock Holmes. Descubrí esta tarde mirando el video que Messi es un perro. O un hombre perro. Esa es mi teoría. Lamento que hayan llegado hasta acá con mejores expectativas. Messi es el primer perro que juega al fútbol. Tiene mucho sentido que no comprenda las reglas.
1: Ahí está.
0: Los perros no fingen.
1: Estamos escuchando el relato de Hernán Cassiari, escritor argentino, que alguna vez se fue a vivir a Barcelona ya por la época del 2001, por ahí. Y creó toda su carrera de escritor, después se vino a Argentina y demás. Lo que él contaba en este momento es un escritor que hace mucho relato oral, muy conocido porque está en Perros de la Calle, trabaja con varios periodistas en medios conocidos. Y en su momento, cuando Messi había explotado en Barcelona, él escribe un relato que se llamó Messi es un perro, ¿no? Con lo que todo eso significa como frase cuando uno dice, no, así es un perro como juega, ¿no? Y ahí él cuenta un poquito, ¿no? Porque Messi, él tenía un perrito que le hacía acordar a Messi, o al revés, por cómo él se enceguecía por esa pelota, como su perrito lo hacía con esa esponja cuando jugaba, ¿no? Y a su vez, después, se hizo muy famoso este relato, búsquenlo, se llama Messi es un perro, es estremecedor, te hace emocionar. Y después él escribe, después del Mundial 2022, La valija de Messi, un relato que lo publicó como revista entera, un cuento entero, en su revista Orsay, una que publica periódicamente. Se llamó La valija de Lionel, que es un cuento y crónica a su vez escrita por Hernán Cassiari y que se publicó tras el Campeonato del Mundo. Algunos puntos claves de ese cuento que está bueno para repasar un poco la vida de Lionel Messi. Los dos tipos de inmigrantes, ¿no? Cassiari describe cómo cuando él y otros argentinos llegaron a Barcelona en el año 2000, al igual que Messi, se dividían en dos grupos, ¿viste? Los que guardaban la valija, aquellos que olvidaban su país de origen y adoptaban rápido el acento y las costumbres locales, ¿no? Decir tío, hostia. Y después, los que tenían la valija sin guardar. Aquellos que mantenían viva la identidad, el mate, las tonadas y el yeísmo argentino como una trinchera afectiva. Otro de los puntos, Messi como espejo. Para los inmigrantes que nunca guardaron la valija, ver a Lionel crecer en el Barcelona sin perder su tonada rosarina ni su sencillez era un cable a tierra constante. Cada vez que hablaba y usaba palabras o modismos de su tierra, validaba a quienes estaban lejos. Después la renuncia y el regreso. El texto repasa momentos duros, como la renuncia de Messi a la selección argentina ya por el 2016, ¿se acuerdan? Tras perder en la final contra Chile. Y cómo volvió, para no darles el ejemplo, de la rendición a los chicos que lo admiraban. Después vino la consagración y la valija intacta. El relato culmina con la victoria en el Mundial de Qatar 2022 y el regreso de Messi a Rosario para pasar Navidad con su gente, simbolizando que el mejor del mundo llegó a la cima sin haber guardado nunca su valija ni olvidado quién era. Y después, bueno, algo muy lindo que pasó con este relato, con esta crónica, este cuento, fue la reacción de Messi, ¿no? El texto conmovió tanto a Lionel Messi y a su esposa Antonella Roccuzzo que el propio jugador le mandó un mensaje de voz llorando de emoción al programa de Andy Kuznetsov, Perros de la Calle, donde el mismo Cassiari lo leyó al aire. Fue espectacular. Esto lo pueden buscar, lo van a encontrar y se van a volver a emocionar y llorar con Messi, con toda esta historia.
2: Y vamos a seguir. Acá estamos debatiendo. Hablamos esta hora, la siguiente. Bueno, yo voto porque también sigamos mechando, porque hoy es un día fundamental de muchas sensaciones. Son las 10, vamos a la pausa rotativa. Por supuesto que estamos también metidos en modo concurso argentino de pesca del surubí con devolución, porque hay muchas novedades. Ayer se aceleraron las inscripciones. Sí. Vamos, que hay que llegar a las 600,
1: Vamos, que a la vuelta tenemos nota, tenemos charla y seguimos hablando de la pesca. También vamos a seguir con Lionel.
2: Por supuesto, seguimos en Radio Ciudad.
3: Tengo 13 años, juego de media punta y

0: hijo. Mi hijo es 6 años. ¿Entiendes? ¿Por qué te matan en Argentina, papi?
1: ¿Matamos? Yo no mato a nadie. Nosotros decimos las cosas como son. Por eso estamos acá.
0: Pero yo decidí volver a la selección. Tengo mucha gente en contra. Familia, amigos. Muchísima gente que me decía, no volvás más, que tenés que volver, a que te maten, a sufrir.
2: Con él le va peor a la selección argentina.
3: Necesitamos un 10 en la selección.
0: Mentira, seguir volviendo. Yo quiero ganar algo con la selección. Me estuve muy cerquita y yo lo voy a seguir intentando. Yo quiero ganar con la selección. Y quiero volver y quiero estar y voy a jugar todas las cosas importantes.
3: ¡Diego, el más grande! ¡Messi! ¡Mandaste!

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0: bien, continuamos en Chaque Tu Mañana, 20 minutos pasaron de las 10 y estamos en comunicación telefónica con el secretario de Control Público de la Ciudad de Reconquista, Nicolás Andrigo, a quien saludamos en esta mañana. Nico, ¿qué tal? Buen día, ¿cómo estás?
1: Buen día, buen día.
2: Buen día, chicos, buen día, Diego, Sabrina, ¿cómo están ustedes? Bien, bien.
0: Bien, muy bien por acá. Bueno, todavía transitando la era post-Messi, ¿no? Estábamos conversando porque, bueno, está todo el mundo hablando.
1: Estamos todos con eso. Y la peste.
2: Sí, es una noticia mundial. 21 años,
0: calcula. Claro. No se habla de otra cosa. Bueno, pero sí tenemos temas para conversar, como por ejemplo, estamos ya entrando en la semana de la pesca, del concurso de pesca del Surubí. Y bueno, y un poco queríamos conversar con vos, ¿no? Todo lo que tiene que ver con los operativos, todo lo que maneja tu cartera de alguna manera para que, bueno, esta pesca, este concurso también se lleve de la mejor manera hacia adelante.
2: Bueno, como vos decías, de Messi una nueva era, yo creo que como decía el intendente, esta nueva fiesta del Surubí, que ya viene pinta para batir nuevamente un récord, primero la cantidad de premio y después la cantidad de lanchas, ya que todo hace suponer que vamos a estar pisando las 600 lanchas, cumpliendo el primer objetivo, que era pasar las 400. Uh-huh. Así que justo estamos yendo acá al puerto con el secretario general, y la idea del operativo, más que nada, es, como todos los años, tener un tránsito fluido. Sí, le vamos a pedir a los vecinos que lleven casco, las luces, el cinturón en el caso del auto, y bueno, la patente, y lo único que vamos a controlar es que exista un tránsito fluido. Si hay circunstancias extrañas al tránsito, alguna conducción peligrosa, algún cruce indebido, algún algo, sí se va a hacer un control de alcoholemia para aquellos conductores, o algún siniestro, sí, eso ya es por protocolo que vamos a estar haciendo un control de alcoholemia. El resto, lo que vamos a buscar es que haya un tránsito fluido, va a haber control durante todo el camino al puerto, y bueno, esperemos que la fiesta, los vecinos del puerto los están esperando. El estacionamiento se va a cobrar, lo único que se va a cobrar son 5.000 pesos los autos, 3.000 pesos las motos, y los foráneos se les va a cobrar el cuidado de la lancha, aquellos que no tengan dónde dejarla. Va a haber un sector frente al náutico, más el largadero gratis, 20.000 por día. Es decir, se le va a largar la lancha en el náutico, más el largadero, va a tener un costo de 20.000 por día. Eso en cuanto al operativo. En realidad, lo que decimos nosotros, el día sábado, vengan temprano, disfruten del puerto. Va a haber mucha actividad comercial en el puerto, en la parte del puerto comercial, y después seguramente en el náutico también va a haber actividades, como en el óvalo en sí, la parte de la costanera que tenemos acá en el puerto también va a estar disponible para poder ver todas las lanchas partiendo y, bueno, disfrutando de este momento. Lo mismo para el día domingo, que a las 8 termina el concurso, le pedimos que vengan temprano para venir viendo, así no tenemos inconveniente en cuanto a venir a las corridas, apurados y demás. Entonces le vamos a pedir esa precaución. Y después está el transporte público, que lo pueden pagar con QR, Mercado Pago, o con la SUBE, tranquilamente, que va a tener un costo de 2.900 pesos. Así que eso, va a haber colectivos en todo momento para que pueda transitar sin ningún tipo de inconveniente.
1: Secretario, Control Público es muy abarcativo y hay otras áreas, como por ejemplo el CEO, Ojos en Alerta. ¿Qué otras áreas intervienen en este trabajo en el concurso argentino de pesca del Surubí?
2: En realidad, nosotros, bueno, el puerto fiscalizador prácticamente lo tomamos como base y vamos a estar trabajando acá, en el puerto fiscalizador todo el día, y bueno, así que vamos. Ya a partir de este momento vamos a estar trabajando, todo, te diría que toda la semana estuvimos trabajando, la gente de mantenimiento está acá acomodando, porque va a haber mucha gente que va a venir a quedarse al náutico, otra gente va a venir a quedarse al puerto fiscalizador, así que todas las áreas en realidad van a estar trabajando acá, en, en la parte del evento, en distintas circunstancias del evento, así que en eso la verdad que vamos a tener un trabajo bastante amplio dentro, digamos, de lo que son todos estos fines, estos 5 días que dura el evento, que en realidad nosotros ya lo estamos haciendo, pero se va a notar más esos días.
0: Nico, ¿cómo vuelvo a la parte de tránsito, ¿no? Hablabas, una de las primeras cosas que dijiste al principio es que se va a tratar de que el tránsito sea lo más fluido posible. Considerando que en esta edición, que va a ser un punto de partida para algo distinto, ¿no? Porque se hace todo allá. Antes, algunas cosas, las fiestas de las peñas, bueno, otras cosas más, se repartía un poco, ¿no?, con la ciudad y otro poco en el puerto, ¿no?, con la pesca y algunas actividades más. Pero ahora se hace todo allá. Toda la gente va a ir toda para allá, desde los que participan, los curiosos, los que quieren disfrutar, los que vienen, lo van a pasear, todos. ¿Cómo vienen trabajando con eso? Se ha hecho un trabajo de planificación, imagino, se han capacitado. ¿Cómo vienen trabajando al respecto para que eso se dé de la mejor manera posible llegado el día?
2: Sí, la verdad que, bueno, primero que el personal está capacitado y eso es una ventaja. Así que, que venimos haciendo operativo, así que.
0: A ver, lo estamos perdiendo.
1: Se está moviendo, capaz, ¿eh?
0: Y capaz que en alguna zona de puerto que esté un poco floja la señal. ¿Ahí nos escuchás, Nico?
2: Sí, ahí te escucho. Así que yo creo que no vamos a tener inconveniente, nada más que, bueno, hay que estar atento y vamos a tener que laburar bastante en este sentido para no tener inconveniente.
0: Uh-huh. Los operativos ya comienzan mañana, ¿no?
2: Sí, el día jueves ya vamos a tener ya presencia, porque recordemos, tenemos la fiesta de las peñas y demás, así que el día jueves ya vamos a estar atentos para que bueno, todo ocurra con total normalidad y no tengamos ningún tipo de inconveniente.
0: Bueno, secretario, gracias por atendernos. Sabemos que está allí, está en Puerto Reconquista ahora justamente.
1: En plenas
0: uh-huh. labores, así que bueno, lo mejor para lo que venga ahí, bueno, y estos días que van a estar a pleno.
2: Esperemos que sí. Muchas gracias por todo.
0: Un abrazo.
2: Un saludo grande.
0: Chau, chau.
1: Muy bien, y saludar a todo el equipo de las distintas áreas del municipio, ¿no? Trabajando. No solamente en el horario de la mañana, tarde, noche, hay que dejar todo listo, hay que tener todo preparado y es mucho trabajo.
0: Por supuesto. Bueno, ahí justamente decía, estaban llegando a Puerto Reconquista con el secretario general, con Guillermo Romero Mansur. Vamos a hablar en estos días también, en lo posible, con el subsecretario de Deportes, Torterola, porque, a ver, la subsecretaría de Deportes está encargada de atender a los foráneos en la zona de camping, así nos habían contado, así que vamos a hablar con él también cómo están trabajando al respecto y si es que les toca algunas otras tareas más.
1: Bueno, destacar, vamos a la música, pero destacar porque esta fiesta tan grande está íntegramente organizada por el municipio de Reconquista, por Paraná Vivo, la institución, colaboradores y con el apoyo importantísimo de auspiciantes, de anunciantes, de patrocinadores que se han sumado. Por lo menos hasta el momento, salvo el senador nacional,
0: provincial,
1: no se habla de otros aportes, ¿eh?
0: Se habló del senador Marcón, que lo mencionó ayer, sí, el intendente,
1: pero...
0: y de provincia también. No sé si de provincia aparte o por el lado de el senador, pero algo así lo manifestó ayer el intendente de la ciudad.
1: ¿Qué quiero decir con esto? Cuando comparamos siempre con Goya, con Corrientes, decir que tienen un gran apoyo, un gran respaldo de mucho dinero para la realización del concurso de pesca que tienen ellos, para los carnavales, es decir que el gobierno provincial está muy presente todo el año para la realización de esos mega eventos. Destacar acá el gran trabajo, el patrocinio, el trabajo municipal, la gente de Paranavivo, los colaboradores para la realización de este concurso argentino de pesca del surubí con devolución, que tiene, son 5 días. No es un rato y un fin de semana, ¿eh? Una cosa, la otra, la fiesta de peñas y demás, son 5 días. Culmina todo el día lunes, feriado.
0: Sí, sí, sí. Hasta el día lunes va a estar lo que es, va a haber creo que algunas entregas de premios porque hay pesca de costa.
1: Hay pesca de costa.
0: Y va a continuar hasta ese día también la Expo Náutica.
1: Ahí está. Bueno, ¿tenemos algo, Maite, para anticipar? ¿Vamos a la música? ¿Algo para los minutos siguientes?
3: Bueno, siguiendo con el tema, recordar que esta mañana y mañana no habrá venta de tarjetas. Se va a hacer en el galpón esta tarde y mañana por la tarde de 16 horas a 20 horas en el galpón cultural.
1: Únicamente por la tarde, entonces.
3: Únicamente por la tarde.
1: Ahí está. Las 10:31 tenemos pendiente cartas de agradecimiento a Messi, tenemos más info del concurso argentino de pesca del surubí, tenemos mucho más aquí en el 88.1 de tu dial.

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2: De la mañana, 44 minutos. Bueno, el día después, ¿no? No, nos está... ¿Cómo te está afectando? ¿Cómo lo estás viviendo este día después de la despedida de la selección? Como que está la jornada rara. Pero bueno, las cosas siguen pasando. Tenemos las cartas que queremos compartir en un rato nada más en esta despedida. Pero mientras tanto, che, a los que juegan al Kini 6... revisen la boletita porque hay una agencia que está esperando al ganador o ganadora que no apareció todavía en Reconquista, ¿eh? A una semana del sorteo del Kini 6, realizado el 30 de septiembre, se busca al apostador o apostadora que resultó ganador del concurso Siempre Sale y que aún no se ha presentado a cobrar el premio de 32.100.000 pesitos. El cupón fue vendido en la agencia de quiniela El Garage, que está en calle Olesio al 2179. La encargada del comercio, Roxana Caprín, confirmó que todavía están esperando a la persona afortunada y recordó que dispone de un plazo de 15 días a partir del sorteo para reclamar el dinero. Pero yo creí que era un mes. Antes se ve que había un plazo más.
3: Igual es un montón.
2: Más largo. Y sí. Bueno, sería una pena que no venga a cobrarlo. Dice, todavía tiene tiempo, una semana, hace justamente una semana del sorteo.
3: ¿Qué te parece?
2: Por otra parte,
4: 5 días.
2: Por otra parte, entiendo, por lo que alguna vez escuché, tendría que ver ahora si ha cambiado. ¿Por qué? Porque la agencia donde se vendió el ticket ganador recibe también un premio, un monto, un dinero X.
3: Hay que ver si lo recibe.
2: Pero está sujeto al... cobro del ganador. Claro, claro. Si vos tenés la agencia y ahí salió un ticket ganador, estás buscando con los perros así por todos lados al ganador o ganadora, porque si no aparece y no cobra, entre comillas, no es necesario que vaya a la agencia el ganador, va a cobrar directamente en Santa Fe.
3: También por cuestiones de seguridad.
2: Por cuestiones de seguridad. Pero ¿qué pasa? Vos vas a Santa Fe, cobras, automáticamente la agencia recibe también ese su dinero,
4: su porcentaje.
2: Hay un porcentaje ya, así que imagínate cómo debe estar esa agenciera, agenciero que quiere que aparezca también el ganador para poder cobrar lo suyo. 32.100.000, qué sé yo, no te resolverá la vida, pero pagás una cuentita,
3: sí,
2: cambias el auto.
3: O capaz que sí te la
4: capaz que sí. Digo, si sabes administrar.
2: No, digo, no te resuelve la vida a futuro, Diego.
3: Depende cómo la usás a la plata, ¿eh?
2: Porque ¿en serio? Si ¿me estás jodiendo con 32 millones que te resuelva la vida de por vida en este país?
3: No, pero depende de dónde pones la plata para que se mueva, para que se active en otras cosas.
2: Seguir trabajando, claro, lógico, pero no es que te resuelve de acá al por el fin de mis días no hago más nada, ¿no?
3: Si un auto vale 30
2: por eso 30 digo,
3: pesos.
2: Por eso digo. Por eso digo. Bueno, de todas maneras, es un lindo premio.
4: Ayuda.
2: Esperemos que, no sé si por ahí, hay que jugar la boletita en lo posible, poner el número de DNI, si te acordás. Porque si vos perdés la boletita con el DNI, vas y cobrás igual.
3: Es que las boletas tienen la opción de colocar.
2: Tienen, no te lo ofrecen de primera, pero no por nada. Vos tenés que llegar y decir, quiero jugar, porque lo hago, quiero jugar la boletita al Guinea y tal con mi DNI. Perfecto. Un dato, ¿no? Porque por ahí podés perder, extraviar. O qué sé yo, la boletita, vos con tu DNI vas y cobras.
4: Claro.
2: Bueno, ahí está.
3: Un dato curioso para volver al tema Messi, en realidad para volver al fútbol argentino, a los ídolos que tenemos en el fútbol. Un día como hoy, Maradona volvía a jugar al fútbol argentino.
2: Un 7 de octubre, mirá
3: vos.
2: Tras
3: su paso por el fútbol de España e Italia, ¿no? Todo lo que ya sabemos de él. El astro Diego Maradona regresa al fútbol argentino con la camiseta de Newell's. En un partido amistoso que se jugó contra Emelec, el equipo ecuatoriano, allí en la cancha de Newell's,
2: sí.
3: Y gana 1-0 Newell's, justamente con un gol de Diego Armando Maradona.
2: que Tool.
3: ¿Qué te parece a vos?
2: Bueno, ¿qué más tenemos? ¿Tenés algo, Maite? Veíamos sí. en imágenes cómo están, las están coachando a las chicas que van a participar de la elección de la embajadora. Digo, mostrándoles cómo desfilar, cómo presentarse en la elección. Importante eso, ¿eh? Porque puede haber candidatas que ya han tenido alguna experiencia en algún concurso o algo así, y hay otras que no tienen ni idea de lo que significa presentarse, caminar, lucir ese vestido. Hay mucho de actitud acá. Lo podemos ver en distintas redes sociales también a eso. La gente, el equipo de Lilio Campo, que es la encargada de trabajar con las candidatas a embajadora del concurso de pesca.
4: Sin duda, además, para que eso se evalúe también a la hora del puntaje y del ganador, para que estén todas al mismo nivel.
2: Todas al mismo, exactamente es lo que estaba pensando.
4: Sí, sí.
2: ¿Qué tenés para contarnos?
4: Bueno, tengo las celebraciones de hoy, que se conmemora y que se celebra, y se celebra el Día de los Calvos.
2: Ah,
4: así que al pelado, feliz día.
2: Muy bien.
4: Cabeza de rodilla o, como yo le digo, tobogán de piojos.
2: Está atrevida, está chiquita.
4: También leí anoche que se celebraba el Día de la Identidad Villera.
3: Mira vos.
2: Día de la Identidad Villera.
3: Ah, ¿sabés por qué debe ser? A ver, ¿por qué? ¿Sabés por qué o no?
4: No.
2: Ah, no, te das un... Un speech,
4: hoy, pero lo
3: hoy,
4: leí a Sirvas.
3: Hoy se conmemora el natalicio de Carlos Mujica.
2: Llamado el cura Villero,
3: el cura,
2: ¿no?
3: Villero,
2: qué
3: justamente.
2: Trabajo que hizo él.
3: Puede ser una coincidencia o puede tener que ver con
2: por eso él. También. ¿El nombre de él, Mujica?
3: Carlos Mujica.
2: Carlos Mujica, uh-huh. Ahí está.
3: Sí, sí.
2: Estaría bueno hacer un repasito de su, obra también, ¿no?
3: Sí, sí, lo vamos a hacer, tenemos acá preparado algo para compartir con ustedes. Tenemos, ¿vos tenías algo para pasar ahí?
2: Sí, sí, sí, esto no lo quiero
3: acá
2: dejar
3: también.
2: Pasar.
3: Después te lo pasamos después entonces.
2: Un 7 Canal Cultura en su cuenta oficial comparte que un día como hoy, pero de 1939, nacía Enrique Pinti. Cuántos personajes, ¿no? Para recordarlo, uno de los grandes nombres del humor y del teatro argentino, actor, humorista, autor, fue protagonista del Café Concert de los años 70 y llevó su mirada sobre la sociedad y la política a escenarios de todo el país. Creo que lo más simbólico, al menos para mí, es la obra Salsa Criolla. Que tuvo su estreno en el Teatro Liceo, espectáculo que permaneció 10 años en cartel y se convirtió en un clásico. También dejó su huella en cine con películas como Esperando la Carroza y Perdido por Perdido. Falleció en el 2022. Un poquito de esa salsa criolla donde él en el escenario se daba el gusto de hacer una suerte de marcha de la bronca, pero con humorada, ¿no?
3: Nos vamos entonces con Enrique Pinti y ya
2: vamos
3: después
2: un poquito.
3: Vamos a la pausa rotativa.
2: Ahí está.
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0: 14 minutos de las 11 de la mañana, ya en la última hora de Chaque tu Mañana, aquí por la 88.1 Radio Ciudad. Y vamos a ir con nota ahora, pero primero vamos a escuchar a Maite, a ver qué nos cuenta.
1: Hay mañanas en las que el día parece comenzar antes que nosotros. Cuando todavía el sol apenas se asoma, los pájaros ya están despiertos. Desde los árboles, los techos, los cables, sus cantos se mezclan y llenan el aire de pequeñas melodías. Algunos cantan fuerte, otros apenas susurran. Como si cada uno estuviera de una forma distinta a anunciar que está vivo. Y después están sus colores, sus plumas de color amarillo, azul, verde, rojizas, grises, pequeños destellos que aparecen y desaparecen entre sus ramas, entre las ramas. Pero también está su danza, un vuelo que sube, que baja, giran y vuelven a empezar. A veces parece un juego, otras veces parece más bien un ritual. Se persiguen, se acercan, abren sus alas y vuelven a volar. Quizás nosotros los miramos apenas unos segundos, sin imaginar todo lo que sucede en ese pequeño mundo que existe sobre nada más y nada menos que nuestras cabezas. Los pájaros tienen una manera particular de recordarnos que la naturaleza nunca está completamente quieta. Incluso cuando creemos estar enfrente de un paisaje silencioso, hay unas alas moviéndose entre las ramas, cantos escondidos entre las hojas y colores que esperan a ser descubiertos. Solo hace falta detenerse un momento, mirar hacia arriba y contemplar. Porque quizás los pájaros no cantan solamente para llenar el silencio, quizás también nos están invitando a escucharlos. Bueno, tenemos una nota relacionada hablando del canto de pájaros. Siempre hablamos del canto de pájaro en la mañana y tratamos de apreciar el canto de ellos. Yo justo hoy desayunaba y los escuchaba y dije, nota, ¿quién le puedo hacer? ¿Y por qué no? El lunes pasado, este lunes 5, fue el Día Mundial del Hábitat y hoy tenemos a David Franco, que él es fotógrafo de aves y nos va a comentar un poco sobre esta pasión, ¿no? De dedicarse a eso, a capturar aves en su día a día, en su diario. Bienvenido, David.
0: David Franco, ¿cómo te va? Ahí te saludamos aquí en la mesa, Alina Menghini, Maite García, Diego, por supuesto. ¿Cómo estás?
2: Hola, buen día, ¿cómo están? Un gusto hablar con ustedes. Muy bien.
0: Bueno, ahí Maite hacía una introducción, ¿no?, sobre las aves, los pájaros, y te veía yo en esa imagen un poco también parado debajo de todas esas aves, haciendo esas fotos que muchos conocemos, que sobre todo quienes te conocemos de hace mucho, todo ese trabajo que venís haciendo, no solo de avistaje, sino también de promover, ¿no?, el hábitat, lo natural, todo lo que tiene que ver con el ecosistema, el cuidado, sobre todo, un trabajo que lleva muchísimo tiempo ya.
2: Sí, bueno, por ahí uno no a veces a través de una foto, digamos, no puede ver todo lo que hay detrás de ella, digamos, en cada fotografía, ¿sabes? Toda la historia que hay detrás de esa fotografía para recorrer distancias, dónde buscarla, si es enero, invierno, hay que pasar calor, que te piquen los mosquitos, pasar horas y horas esperando en un árbol, en un arbusto, etcétera, etcétera, para poder sacar esa foto. Siempre hay un sacrificio muy grande a través de la fotografía, digamos, y sobre todo en fotografía de esta.
0: ¿Cuánto hace que venís trabajando con esto?
2: Soy fotógrafo y guía para la observación y fotografía de aves. Aparte de sacar fotos a las aves, la gente me contrata para que lo lleve a fotografiar aves. Uh-huh. Yo llevo ya 20 años haciendo este trabajo.
1: ¿Y cómo nació tu interés?
0: ¿Cómo nació tu interés? Pregunta Maite acá.
2: Bueno, mi interés nació porque yo me inscribí en un vuelo hasta el norte de Santa Fe que se llama Villa Guillermina. A los 5 años yo fui a vivir allá y mi amor por el monte, por las aves, nació ahí en ese pueblo. Después yo 11 años, 11 años volvía de conquista, y bueno, acá la ciudad te da otras posibilidades, te abre un abanico más de posibilidades que en un pueblo, y bueno, ese amor que yo siempre sentía por el monte, por las aves, nunca desapareció, y bueno, de ahí fui reflexionando bien, compré mi en la cámara con mucho esfuerzo, y quise ser parte de esa comunidad de esos grandes fotógrafos que pasan horas y horas fotografiando aves, y bueno, ahí empezó todo, digamos, así fue como yo empecé a fotografiar aves. Yo nunca fue por un sencillo, digamos, del hecho de solamente fotografiar aves, sino yo quería mostrarle a la gente las maravillas que tienen alrededor de ellos, a veces que ni siquiera por ahí lo ven o a veces ni siquiera lo saben, digamos. Siempre fue con un sentido más social que otra cosa, que personal.
1: ¿Qué es lo que más te apasiona de esta pasión, de esta vocación?
2: Sí, perdón, no te escucho muy bien, te escucho muy bajo, no alcanzas a escuchar lo que me dices.
1: ¿Qué es lo que más te apasiona de esta profesión?
2: Bueno, hay muchas cosas. Yo disfruto mucho de estar en la naturaleza. A mí me gusta mucho, inclusive yo a veces llevo mi cámara, pero a veces ni siquiera saco fotos, pero el hecho de estar en el monte para mí tiene un sentido de paz muy muy grande y de conexión con la naturaleza, donde soy yo, el monte, las aves, y para mí todo el mundo malo, este mundo cada vez más hostil, cada vez más apresurado, todo eso desaparece, soy yo con la naturaleza, y para mí una de las grandes pasiones que a mí me impulsa hacer es encontrar esa paz, esa conexión con la naturaleza, que acá en otro lugar no se puede encontrar, en un mundo cada vez más acelerado, digamos. Eso, yo creo que eso es lo que más me lleva siempre a estar ahí con las aves y el monte, digamos.
3: ¿Qué tal? ¿Cómo estás? Buen día, Lina te saluda. Pero muy bien, muy bien. Digo, te escuchamos muy apasionado con lo que explicás, y también me pregunto, digo, ¿qué más se puede hacer pensando en la protección a las aves? Las especies que están en peligro, todas prácticamente, ¿no? ¿Qué trabajo se puede hacer, digo yo, desde lo institucional, desde los gobiernos, hablo provincial, ¿Hay programas en otras provincias que están trabajando en la protección? ¿Qué se puede hacer acá también?
2: Bueno, esa es una muy, muy buena pregunta. Eso es algo que se tiene que trabajar tanto institucionalmente, o sea, a través de los municipios, de comunas, etcétera. Nosotros tenemos un sitio protegido que es Ramsar. Sí. Pero para eso, o sea, nosotros necesitamos un poco más que eso, digamos, si se quiere. De decir, bueno, tenemos un sitio Ramsar que está protegido a nivel mundial, pero también tenemos que proveer de herramientas a la gente para que entiendan el valor que tiene este sitio y la biodiversidad que vive en él. Entonces lo que vos estás planteando es muy bueno, digamos, porque lo que hay que hacer es traer justamente que la gente sepa primero lo que tiene ahí adentro, porque de lo contrario no se puede proteger algo que vos desconoces totalmente. Entonces no saber qué tan rico es este hábitat en el que nosotros vivimos, pues nosotros somos parte de esa localidad, y difícilmente la gente pueda entender qué quiere defender. Entonces vos tenés que proveer de esa pista, hay que traer cursos, porque ahora se están haciendo muchos cursos, bueno, la gente se está yendo más a la cámara, al monte o a la naturaleza, como que se está reencontrando un poco más en cierto sentido, digamos, pero hay que proveer a la gente de esas herramientas. Porque hay algunos, yo llevo años haciendo esto, y me dice, David, yo quiero salir a comprar, a fotografiar aves como lo hace vos, dice, pero yo no sé qué cámara comprar, que no sé qué tengo que hacer, cómo empezar, etcétera, etcétera. Como por ejemplo, yo estoy trabajando en un guía de aves que hace años la quiero hacer, pero todavía no consigo financiamiento. ¿Qué tienen que estar? Entonces, esa pregunta es clave, la que vos estás haciendo es clave, porque si difícilmente se pueda dar, entender algo que se desconoce por completo, entonces la gente tiene que saber de qué se trata la jaucanía, por qué esta mirada mundial que tiene el sitio Ramsar a través de estos humedales que están en Argentina.
1: ¿A lo largo de estos 20 años notaste cambios en la cantidad de aves?
2: Sí, pues hay muchas especies amenazadas, muchas. Esa es la parte que yo he hecho entrevista anteriormente, que yo lo llamo la muerte silenciosa de jaucanía, que por ahí no se habla, que son especies, porque la gente a veces interpreta, tiene una interpretación equívoca de esto, porque la gente por ahí iba a la isla y dice, sí, vos sabés que yo fui y lo re estaba lleno de pajaritos, había una especie de pájaro increíble. Pero sabés, esas son aves que siempre están ahí, siempre vuelven a ver las jardinillas, etcétera, etcétera. Pero hay otras especies que son mucho más vulnerables, que están desapareciendo, y esa es la razón de la que no se está hablando, digamos, esa es la muerte silenciosa de esa humanidad. Y eso tiene que ver con un montón de cosas, justamente con la pérdida de hábitat, por ejemplo, con la caza ilegal de aves, con el tráfico ilegal de aves, un montón de cosas tienen que ver con muchas cuestiones, digamos, y eso es por ahí lo que también se tiene que trabajar, porque de lo contrario vamos a ir perdiendo especies y que van a desaparecer para siempre y no las vamos a tener nunca más.
0: ¿Qué especies podés mencionar, algunas al menos, que están siendo amenazadas, que están desapareciendo, que están en esa muerte silenciosa?
2: Bueno, acá, por ejemplo, yo acá en Sitio Rancho te puedo nombrar dos, hay varias, pero te puedo nombrar dos nomás. Acá el pato crestudo, por ejemplo, y el pato real, directamente casi acá ya desaparecieron por completo. Acá casi ya no se lo ves más, ese es un pato que todavía está mucho acá. Y si nos va un poco más al oeste, fuera de Jaucanía, tenemos dos especies más amenazadas, que es el cardenal amarillo y el águila coronada, por ejemplo, que son especies que están terriblemente vulnerables en este sentido, digamos.
0: Mira vos. Y sí, lo ideal es el tener el conocimiento para poder trabajar sobre eso, ¿no? Como lo decías antes.
2: Sí, por supuesto. Esos son herramientas que la gente tiene que tener a mano, digamos, y son herramientas que se tienen que entregar, porque también tienen que ver con una cuestión social, tienen que ver solamente con instituciones. Si la sociedad misma no se involucra en decir, bueno, yo quiero defender esto porque realmente hay que defenderlo, porque la naturaleza hay que cuidarla. Si no está la cuestión social de por medio también, pero ahí tiene la otra parte negativa de decir, bueno, pero yo quiero defender, pero sí quiero defender si yo no sé qué estoy defendiendo, ¿entiendes? Entonces ahí es donde vos tenés que dotar a la gente de decir, bueno, vamos a hacer un curso para que la gente sepa, entienda bien de qué se trata la focalidad, cuántas especies tiene, cuántas especies de aves, cuántas especies de vertebrados, cuántas especies de mamíferos, cuántas de serpientes, cuántas especies de reptiles, etcétera, etcétera. Porque no solo hay especies que están desapareciendo que tienen que ver estrictamente con las aves, hay otras especies también que están amenazadas que no son aves.
0: Claro, sí. Obviamente, sí. David, una última para cerrar. ¿Tenés alguna historia, alguna anécdota, algo que te haya pasado cuando, no sé, algo extraño que te haya pasado esperando allí horas y horas, tal vez para poder tomar una foto, tal vez de un ave que estabas esperando? Imagino que tendrás muchas historias, digo, pero una que puedas elegir y contarnos.
2: Sí, mira, bueno, hay mucha historia detrás. Para mí esa creo que es la parte más sabrosa de fotografiar aves, justamente es esa de decir, bueno, porque a veces voy a decir, bueno, yo quiero encontrar un ave en particular que es muy difícil de ver, y nosotros como ya tenemos una comunidad, digamos, de fotógrafos, tenemos un WhatsApp que dice, bueno, ya vimos tal ave en tal lugar, y bueno, todos vamos para allá, y a veces pasamos, por ejemplo, vamos a la mañana temprano y pasamos un día entero buscando, y pasar calor, que te pique el mosquito, y no encontrar absolutamente nada, no encontrar que el bicho ni siquiera apareció, no dio señales alguna, y entonces a veces uno se siente frustrado, decir, pero mira, yo estuve todo el día acá esperando, estuvo con calor, mosquito, pero creo que la recompensa más grande es volver al otro día, volver a intentar nuevamente, pero cuando encontrás realmente esa ave que vos tanto buscaste y tanto sacrificio le pusiste y caminaste distancia muy grande o recorriste distancia tan grande, creo que la satisfacción que tiene es decir, bueno, finalmente pude fotografiarla, eso es algo que es indescriptible, dice, no se puede decir con palabras.
0: Esas historias seguramente tendrás un montón, ¿no?
2: Sí, después tengo historias con turistas que han venido también, un montón de historias también ahí.
0: Claro.
2: Algunas muy, muy chistosas, ¿viste? Porque viste, cada gente que viene a fotografiar aves viene con cosas, ¿viste? Que trae.
0: Con expectativas viene también.
2: Cuentan cosas y bueno, pasan muchas cosas también durante el trayecto, los días están acá. Toda una experiencia muy muy linda, ¿viste? Porque también conocí gente maravillosa, sí. Yo he conocido antes todos estos años gente maravillosa, gente que viaja alrededor del mundo por buscar las fotografías de un ave en particular, gente que viaja por todo el país o por todo el mundo, y bueno, todo eso también es una experiencia increíble, porque yo te lugar a la que viajé de este lugar, frías, y la verdad que lo que hacen es increíble, la pasión que mueve esto es tremendo.
0: Uh-huh. David, para contactarte, si alguien quiere organizar un paseo, una visita, un avistaje, con tu guía, por supuesto, ¿cómo lo hace? ¿Cómo te contacta? ¿Tenés redes sociales también?
2: Yo le dejo mi número, ¿sí? Cualquier cosa, que es 3482-419583. Ese es mi número personal, uh-huh. Porque no me pueden contactar a través de Instagram o Facebook. Uh-huh. En Instagram figuro como David Franco 3914 y en Facebook solamente como David Franco.
0: Bien. Bueno, un gusto, David, haber conversado sobre esta pasión tan espectacular, ¿no? Que es ir a conectarte con la naturaleza, observar las aves, reconocerlas, tomar fotos y trabajar en su cuidado y en un legado, ¿no? Que pueda quedar para las generaciones futuras. Así que gracias por atendernos y será hasta cualquier momento.
2: No, por favor, es un gusto charlar con usted y bueno, cualquier cosita que necesiten saber más, si quieren extender sobre más, sobre la charla, a su disposición.
0: Muy bien, que andes bien, un abrazo.
3: Gracias por atendernos. Gracias a todos.

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0: 37 minutos de las 11, 26 grados 7 la temperatura para la ciudad de Reconquista, va subiendo, y bueno, se mantiene el alerta amarilla por tormentas. Para hoy, mira, ya cambió. Ya para la tarde y la noche se esperan tormentas fuertes, así lo dice el Servicio Meteorológico Nacional, incluso con entre un 40 y un 70% de probabilidades de precipitación. La máxima que se espera para hoy es de 28. Habíamos arrancado con una máxima que se esperaba de 26 y ya se actualizó a 28. Así que bueno, se adelanta un poquito el clima que se esperaba para mañana. Aparentemente, así va siendo la jornada. La humedad que acompaña del 71%, la presión está en 1002.1 hectopascales, el viento viene desde el norte a 26 kilómetros por hora, bastante el viento, con una visibilidad de 8 kilómetros. Así que bueno, esta es la última novedad, tormentas fuertes para la tarde y para la noche de hoy.
1: Bueno, muy bien. El concurso argentino de pesca del surubí con devolución continúa hoy por la tarde, todo lo que tiene que ver con los trámites para inscripciones, compras de entradas. Ya, por lo menos, al cierre de ayer, ya había 519 equipos inscriptos para la pesca del surubí y, descontando las reservas, quedan 69 inscripciones disponibles. La fiesta empieza este jueves con las peñas. Hay entradas de 55.000 y 10.000 pesos disponibles. 55, obviamente, con la cena incluida. 10.000 para los que solamente quieran ir a disfrutar de los espectáculos. Una cortita. Averigüé recién, salgo de este tema, ¿no? Empresa Provincial de la Energía, hay un número de consultas de usuarios en Reconquista que siempre contestan, ya sean en emergencias. Bueno, desde ayer estoy preguntando algo, nadie contesta nada, ni los leen a los mensajes. Me fijo, sigue vigente el número, consulto a alguien que tiene la info actualizada, ahí puedo preguntar, ese es el único número. No sé qué está pasando, si alguien de la EPE está escuchando, por favor, activen el número porque hay reclamos y consultas y desde ayer que no están contestando ni leyendo siquiera.
0: Y considerando el clima como se viene, va a haber muchos más llamados, muchos más mensajes, así que bueno.
1: El número los paso para el que no tiene un número de reclamos, 3482-581015, confirmado, tiene el loguito de la EPE, 581015 es el número para reclamos a toda hora, para estas situaciones o circunstancias que deban atender fuera de la atención comercial en oficina.
0: Bueno, damos un poquito vuelta de página. Hoy por la mañana hubo conferencia de prensa desde provincia. La vocera, Virginia Coudanes, habló sobre esta apertura de convocatoria a policías retirados para custodiar espacios públicos. La vocera brindó una conferencia, decíamos, donde se refirió a diferentes ramas que constituyen el plan de seguridad de la provincia, y dijo: hoy la marca de la provincia se constituye en términos de desarrollo productivo e inversiones, desarrollo deportivo y grandes eventos, porque hay un plan de seguridad sólido, dice, y que va mejorando. Así lo afirmó, y en ese sentido, ¿no?, destacó la presencia policial en la calle. Y además, ¿no?, anunció una nueva convocatoria desde el Ministerio de Justicia y Seguridad de la provincia para el personal retirado de la policía para ser reincorporados, con el objetivo de realizar tareas de custodia en espacios públicos. Vamos a escuchar su palabra y esto es lo que decía.
2: La provincia empieza a constituirse en términos de desarrollo productivo, inversiones, de desarrollo deportivo y de grandes eventos. Por tanto, podemos hablar de todo lo anterior, de todo lo realizado en los Juegos, porque hay un plan hoy de seguridad muy sólido que se continúa, por supuesto, siempre se va mejorando. Destacamos la presencia policial, los tiempos de respuesta ante llamados del 911. Por supuesto, sabemos que la batalla no está ganada. No podemos conformarnos, no podemos relajarnos. Y hablando de la presencia policial también, anunciamos que desde la provincia, desde el Ministerio de Justicia y Seguridad, se convoca nuevamente a policías retirados para tareas de custodia. Es algo que ya hicimos, por eso decimos nuevamente. Es una segunda convocatoria que tiene como objetivo, por supuesto, optimizar los recursos de la policía que tenemos ya activo en calle para cuestiones más complejas, para las tareas de lo preventivo, para el patrullaje, y disponer a los retirados, a los seleccionados que queden de esta etapa de evaluación, análisis y selección para custodia de los espacios públicos. De los espacios públicos que tengan las localidades, se va a centrar sobre todo en la capital y en Rosario, y esta convocatoria está abierta a la inscripción hasta el 30 de octubre, ya está abierta.
0: Bueno, ahí la palabra de la vocera Virginia Caudanes, ya está abierta entonces esta convocatoria al personal retirado de la policía de la provincia para sumarse, ¿no?, a este plan nuevamente, ¿no? Lo destacaba, esto es algo que ya se hizo y que funcionó aparentemente, entonces se los convoca nuevamente para, sobre todo, trabajos de custodia de espacios públicos y demás, para sumar, ¿no?, a todo lo que es este plan de seguridad provincial. Bueno, ¿qué más tenemos por allí?
1: Bueno, saludamos a todos los que están relacionados de una u otra manera con la cosecha de algodón tan presente en este norte. Hoy es el Día Mundial del Algodón y, bueno, desde canciones que le hablan a los cosecheros, historias familiares de mucha presencia tanto en el Chaco como en el norte santafesino. Ahí estamos, también dedicar unos minutos con una canción a este Día Mundial del Algodón, del Oro Blanco, como lo conocemos.
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0: Bueno, muy bien, pasaron 51 minutos de la hora 11. 10 minutos restan para terminar ya que tu mañana. Vamos a ir con información deportiva, porque hoy quedó un poquito excluida esta información de tanta que hubo, pero de la pesca hablamos, también es deporte, y toda esta semana vamos a seguir ampliando y desarrollando esta tan linda información de tan grande fiesta que se prepara el municipio en 4 días consecutivos. Lo cierto es que ahora vamos a cambiar de disciplina, vamos a ir directamente a la natación, momentos donde se empezó a alargar una llovinita y estamos preocupados mirando hacia afuera. Bueno, vamos con la información deportiva. Reconquista Tennis Club es protagonista en la final de la Copa de Santa Fe en natación. Esto pasó el fin de semana y va a seguir pasando. En Reconquista Tennis Club tendrá una destacada representación en la final de la Copa Santa Fe que se está dando en este 2026. Se va a disputar, las clasificaciones fueron el sábado pasado y ahora va a haber etapa definitoria el 10 de octubre en el Invencible Centro Acuático Provincial de Rosario, en una pileta olímpica ya inaugurada y pero muy nuevita. Luego de superar las distintas instancias clasificatorias, Benito Gregoret, Brunera del Soto, Jeremías del Tin, Lorenzo Perosi, Ciro Fleitas Morzán y José Manuel Peña lograron acceder a la gran final provincial y representar al Club Reconquista en una de las competencias más importantes de la temporada. Esta clasificación cobra especial relevancia por la cantidad de pruebas alcanzadas por varios integrantes del equipo. Fue así que el equipo de natación de Reconquista Tennis Club es entrenado por Walter Cuevas, Juan Alegre y Xiomara Zuligoy, quienes acompañan la preparación y el desarrollo deportivo de los nadadores a lo largo de la temporada. Nuestras felicitaciones a los chicos, pero esto recién comienza porque estaban por ir el fin de semana a competir esta Copa Santa Fe Natación 2026, así que desde aquí les deseamos la mayoría de los éxitos para ellos.
1: Muy bien, muy bien. Bueno, ya nos vamos despidiendo despacito. Sí. Nos vamos a ir con... Después lo ponemos para ya despedirnos directamente, ¿no? Hay un videito.
2: Vamos con eso. Dale. ¿Sabés qué estaba pensando? Digo, se retiró de la selección, pero es joven el hombre. Y yo digo, Antonella ya tendrá todo organizado porque juega muy lindo, todos lo quieren, pero no sé si lo quiere tener todo el día en la casa.
1: ¿Sabés qué están organizando?
2: Para mí que ya le buscó actividades. No. Andate el papi fútbol,
1: me parece, no sé. Que Messi quiere la nena.
2: Ah, algo. Vos decís que empieza a no dar otro plan. Y si viene otro changuito, sí, bueno, y bueno.
1: ¿Qué va a hacer?
2: El equipo.
1: Otro más que es claro, un fútbol 5 se arman ahí después.
2: Bueno, no creo que esa sea la preocupación de Antonella, porque este hombre ya está muy ocupado desde hace tiempo. ¿Qué va a hacer?
1: La llama que llama también le pidió a Messi. ¿Nos vamos con ellos?
2: Nos vamos. Nos encontramos mañana.
1: Nos encontramos mañana desde las 9 con más Chaque Tu Mañana, aquí por la 88.1.
2: Gracias, Diego Planicic.
1: Gracias, Talina Menghini. Francisco Reinoldi en los controles. Joana en la asistencia. Maite García. Aquí, bueno, María Sandoval. Gonzalo Núñez, todo el equipo de la radio que le mete para adelante día a día.
2: La radio del concurso argentino de pesca, sí, del Surubí, se aproxima mañana jueves, arranca todo con el acto peña. Protocolar, la peña, todo, arranca esta 39ª edición. Nos vamos, quédense en la sintonía y escuchen esto para ustedes también.
3: Te retirás, capitán. Y las llamas proponemos esta serie de homenajes. ¡Basta de collares matapulgas! La pulga será animal protegido. Todos los 10 del 10 haremos en Rosario una suelta de cabras. La camiseta número 10 será retirada, pero cobrará jubilación. El barrio de 11 se llamará 10. Los llamados Lionel no pagarán patente, cubierto en restaurantes y tampoco bolsas de supermercados. La palabra espectacular se dirá
4: espectacular.
3: La frase anda para allá, bobo, será incluida en el himno nacional. Capitán, te despedimos con alegría. Y ahora, ¿sí? Me encierro a llorar hasta la Copa 2030.

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0: Hola, hola, hola a todos, ¿cómo andan? Muy, pero muy buenas tardes. Sean bienvenidos, estamos arrancando. Sí, te podés comunicar con nosotros al 3482, abrimos la vía telefónica 560149. Es el número para que vos te puedas comunicar con nosotros, mandarnos tu mensaje, audio, ¿sí? Y hacemos el programa juntos hasta las 3 de la tarde. La temperatura en estos momentos en la ciudad de Reconquista, 30 grados centígrados. La máxima será de 31 y tenemos una sensación térmica de 32. Las gotitas que cayeron hace media hora se fueron, fue pasajero, ¿no? Rodri Davíez, Rodri, ¿cómo estás? Buenas tardes, un gusto.
1: Y bien, Pedro, recuperándome de todo lo que lloré anoche, pero bien. ¿Vos?
0: Bien, hoy mucho mejor. Ayer era el día nostálgico, así que de a poco ya nos vamos volviendo a poner todas las pilas. Juanse, ¿cómo andamos? ¿Todo bien?
2: ¿Cómo andas, Pedro? Buenas tardes. ¿Todo bien?
0: ¿Mejor? Bien, lo noto medio bajoneado. ¿Cómo está?
2: Tengo sueño.
0: ¡Ah, espectacular!
2: No, pasa que dormí, anoche dormí tarde porque después que terminó el partido de la selección, bueno, me quedé mirando un rato más, después me quedé mirando un amistoso entre México y Chile, entonces quedé un ratito más.
0: Bueno, agradezca que no estamos en streaming entonces.
2: ¿No estamos en streaming? Bueno, por favor. Che, está destruido estoy. porque me falta un corte de pelo.
0: Y capaz que sí. El operador. Nos cambiaron de operador.
2: ¿Sí?
0: Yo le voy a contar que nos han cambiado de operador.
2: ¿Quién es
0: este muchacho?
2: Este.
0: Claro, sí. Ya cambiamos. El cuarto operador que cambiamos en el año, dijo Juanse.
2: Claro.
0: No. Es el mismo.
2: Cambiamos más rápido de operadores que de técnico.
0: Cambiamos más operadores que director técnico. Claro, es verdad. Lucy, ¿cómo estás? ¿Todo bien?
3: Todo bien, sí, también recuperándome con los ojos hinchados de tanto llorar, pero bueno, mejor. Mejor que ayer.
0: Ahí estamos, exactamente. Bueno, ayer hablamos sobre Messi, ¿no? Sobre lo que fue la despedida. Ya vamos a compartir las palabras emotivas de Lionel, porque ha hablado después del partido. Yo creo que nunca dio un discurso como el que dio ayer.
2: No.
0: No se quería ir. Él lo dijo, no me quiero ir, por eso estoy hablando. Así que bueno, ya después lo vamos a compartir.
2: Otra etapa. Era otra etapa de él, digamos.
0: Claro.
2: Una etapa que nadie vio, digamos. Que
0: yo creo que
2: mucho.
0: Que,
2: como él dijo.
0: Claro, y después, bueno, lo que fue la despedida de Otamendi, pero creo que eligió mal el día para despedirse.
2: Sí, pero qué golazo que hizo.
0: Qué golazo que hizo. Pero eligió mal el día para despedirse. Porque obviamente la concentración estaba en qué pasaba con Messi. O sea, la despedida de Lionel.
2: Hay que ver qué pasa con De Paul.
3: Leí un meme en una aplicación, ¿no? Que decía, la despedida de Otamendi es como cumplir años en Año Nuevo.
0: Sí,
2: un poco así.
3: Y bueno, pero igual nadie se olvidó de él tampoco, así que...
0: No, nadie se ha olvidado de
2: El comandante.
0: Claro. Bueno, ayer hablamos, decíamos sobre Messi. ¿Te queda algo para decirlo, sí? ¿O algo que...?
3: No, porque voy a llorar.
0: Ah, bueno.
2: No, como ayer no pudiste venir.
0: Claro, por ahí.
2: No, no,
3: pero
2: un poquito.
3: Estuve escuchando lo que se dijo, también estuve... Y ayer cualquier red social que abrías era un video nuevo.
0: Hasta hoy en día.
3: Sí.
0: Hoy
3: sí.
0: A la mañana.
1: Sí. No, sí.
3: Era un video nuevo, una foto inédita. Salen fotos de... Vaya a saber de dónde la sacan. Textos que te hacen llorar ya con decir el gracias Lionel. Y como se dice siempre, es un gracias queda chico, así que... Porque no hay palabra que le haga justicia, así que... Eso nomás, es lo que voy a decir. Porque
0: eso,
3: si no...
0: Después que si no...
2: No, pero lo que me gustó la despedida de ayer fueron los drones. El show de drones.
0: Espectacular.
2: Qué locura que fue.
0: No,
2: ya tuvo que decir una marca. No. Bien. No, pero fue tremendo, porque todos quedamos mirando para arriba. La S. Super Messi, algo así.
0: No. Descárgueme el ruidito de censura. Porque hay que censurar un par de palabras, ¿no? Pero la parte que más me gustó de todo, porque no pude ver el himno, porque justo estaba llegando a mi casa.
3: Uy, la parte más emocionante.
0: No, pero tenía que cuidar a mi sobrinita y bueno, no pude. Llegué justo cuando el partido ya había arrancado. Entro a mi casa, estaban aplaudiendo a Messi por los 10 minutos, espectacular.
2: Claro, es verdad.
0: No, pero después lo voy a mirar el himno. Pero de todo lo que vi, la parte cuando la Sole le canta a Messi, la verdad que...
2: La final, sobre, bueno, una vez que terminó el partido.
0: Sí.
2: Sí, eso fue, esa parte fue muy emotiva.
0: Y lo que me mató también es el verso de Lorenzo Fernández, descontroladamente, la verdad que...
2: Consolado eso.
0: Sí. Y después, a la risa, loca, y nomás. Pero para mí, para evitar también
2: pasa que esa parte. Sí. Después, ¿cómo hace para contenerte? Después de todo lo que vos viviste con él, ya hablando de lo, en cuanto a persona, porque concentraron juntos, bueno, todo el grupo, ¿no?
0: Sí.
2: Pero ¿cómo haces para no llorar?
0: ¿Cómo haces? Claro. Y aparte, bueno, que ha recorrido mucho tiempo la carta que le escribió Enzo Fernández a Messi por el año 2016.
1: Sí.
0: Donde, bueno, justamente lo mencionábamos ayer, de que él se había retirado después de la Copa América de Chile, de Estados Unidos 2016. Y ahí le ha escrito Enzo Fernández. Así que, bueno, quedó grabada también esa parte, ¿no?
2: Después circularon muchos memes también. Como decía Lucy, yo no sé qué está, si estaba más triste Julián de ver a Messi despidiéndose o volver al Atlético.
0: Bueno, ya después en el primer bloque, cuando volvamos, ¿no? Luego de presentar los títulos y demás, vamos a escuchar el discurso de Leo Messi anoche después del partido. La verdad que, bueno, unas palabras que llegan obviamente, ¿no? Y nada que reprocharle, la verdad que he merecido todo el festejo y demás para Lionel. Estamos arrancando el programa como siempre, ¿no? 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Tenemos efemérides deportivas, ¿sí? Porque vamos a estar compartiendo, porque un día como hoy siempre ha pasado algo en el ámbito deportivo, así que vamos a estar contándoles también sobre las novedades de las efemérides que tenemos para el día de hoy. Vamos a hablar, obviamente, como decíamos, de la victoria de la selección argentina. Benín jugó mucho mejor que Burkina Faso, ¿eh? Benín ha hecho un gran primer tiempo. Benín, y casi le hace un gol a Argentina.
2: Mira, en África se está jugando las eliminatorias para jugar justamente la Copa África. Y Burkina Faso ya jugó contra Benín. Y Benín le ganó a Mauritania también. Así que Benín era un equipo fuerte y bravo como para la despedida de Messi.
0: Así es. Bueno, hablaremos de la Liga Reconquistense, porque ya están los cruces del torneo Petit Final. Cómo se jugarán los cuartos de final de ida de este torneo Petit de la Liga Reconquistense. Hablemos del torneo de seleccionados también, porque se viene este fin de semana, 10 y 11 de octubre, que organiza en cierto sentido la Liga Costera de Fútbol, así que también vamos a estar charlando un poco sobre eso. Copa Santa Fe de Básquet. Atención, porque el Club Platense por venir estará jugando la Copa Santa Fe en básquet 2026 contra Atlético de Tostado. Repasaremos uno de los equipos que también estarán participando. Hay natación, porque salieron noticias nuevas del ámbito de la natación, así que bueno, hablaremos del club adelante, del club tenis. Hay ambas novedades para compartir, ¿no? Tenemos el torneo internacional de futsal, que ya salieron a las ventas las entradas, Salieron a las ventas las entradas, así que bueno, también vamos a estar compartiendo sobre eso también. Y en Avellaneda continúa la estudiantina olímpica la última semana, y vamos a hablar con Mónica Sartor, porque en la disciplina mural se ha pintado un mural sobre la selección argentina. Ayer, se ha pintado un mural sobre Messi, sobre Maradona. Vamos a charlar cómo surgió esa idea y demás para elegir la temática, que fue una de las temáticas ganadoras, ¿sí? en la jornada de ayer. Bueno, hay mucho para compartir, ¿no? Tenemos la bicicleteada de Jaucanigás, vamos a repasar sobre la pesca del surubí, porque estamos a días nada más de que comience la pesca. Ya se han entregado kits también a los pescadores ayer. Mucha gente recibiendo los kits también. Bueno, hay mucho detalle compartir con todos ustedes. Arrancamos la jornada del día miércoles, han pasado 30 minutos de la 1 de la tarde. Vamos con un temita musical y cuando volvemos ya arrancamos a detallar todo lo que tenemos para compartir con ustedes en el día de hoy. Recuerden, nuestra vía de comunicación es el 3482-560149. Pausa y ya empezamos a hablar sobre los temas que tenemos para compartir con ustedes.

0: Bueno, han pasado 34 minutos de la 1 de la tarde. Sí, aquí seguimos en Radio Ciudad 88.1. Los saludamos, se ha sumado a la mesa Sammy Coronel. Sammy, ¿cómo estamos? ¿Todo bien?
1: Sí, muy bien, la verdad.
2: Esperando la lluvia, no sé qué pasó con la lluvia.
0: No, esperarla nomás.
2: Sí. Sin poder caer todavía de lo que pasó anoche. Pero bueno, hay que seguir.
0: Vimos el video publicitario donde usted está haciendo propaganda.
2: Sí, ¿eh? Ahora soy influencer también.
0: Espectacular.
2: ¿No? La cara de cuatro reinas.
0: ¿Sabe Lucy que el sábado ha dicho que tenemos que ir al bodegón?
2: Al mediodía.
0: Al mediodía.
3: Mira. Mira. Y bueno, vamos.
0: Y vámonos.
4: ¿Operador va?
0: ¿Vamos al bodegón?
3: ¿Qué no va a ir el operador?
0: ¡No va a ir el bodegón! Vamos a ir, vamos a ir. Ahí lo vamos a conocer a...
3: Él pone cara de hacerse el difícil nomás.
5: Bueno. La sonrisita, ¿eh? Ese ya lo delata. Ya.
0: Bueno, y invitamos a la gente también, ¿no? Sábado y domingo, bodegón. Y después por la noche en Cuatro Reinas y un Bufón, ahí en calle Alvear, ¿no?
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0: Bueno,
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0: Ahí estamos. Bueno, con Cuatro Reinas y un Bufón vamos a arrancar con las efemérides deportivas del día de hoy, 7 de octubre, porque un día como hoy, arrancando con los nacimientos en el año 1975, si se trata de boxeo, Omar Narváez nace en Trelew, Chubut, uno de los boxeadores argentinos más destacados de la historia. Fue campeón mundial mosca y super mosca y realizó 29 defensas exitosas de títulos mundiales.
3: En 1973 nace Pablo Michelini, el ex mediocampista argentino recordado principalmente por su paso por San Lorenzo.
2: Y en 1976 nace el ex futbolista argentino, integrante de la selección y campeón con el Real Madrid, Santiago Solari.
4: Después, en 1984, nace Néstor Ortigosa en San Antonio de Padua. El mediocampista fue protagonista del título de San Lorenzo en la Copa Libertadores 2014, convirtiendo el penal decisivo en la final ante Nacional de Paraguay.
5: Bueno, después pasamos al 2002, nace el futbolista argentino Joaquín Panichelli.
0: Muy bien, bueno, hechos históricos. En el año 1993, Diego Maradona regresa al fútbol argentino. Después de su paso por el fútbol europeo, Maradona vuelve a jugar en Argentina con Newell's Old Boys. Su regreso se produjo en Rosario, donde disputó un amistoso frente a Emelec.
3: En el 95, Maradona vuelve a jugar en Boca. Después de 13 años, Diego vuelve a vestir oficialmente la camiseta de Boca Juniors.
2: En 1985, Lynette Woodward hace historia, se convierte en la primera mujer en jugar para los Harlem Globetrotters. Woodard había sido integrante del seleccionado estadounidense, campeón olímpico en Los Ángeles 1984.
4: Luego pasamos a 1916, Georgia Tech, 222 Cumberland. Georgia Tech derrota a Cumberland por 222-0, considerado el resultado más abultado en la historia del fútbol americano universitario.
5: Después pasamos a lo que es el fútbol argentino. En 1926, fundación del Bartolomé Mitre de Posadas, se funda el Club Misionero Bartolomé Mitre, una institución tradicional del fútbol misionés.
0: Muy bien. Bueno, una fecha especial para el boxeo entonces, para destacar, ¿no? Mencionar lo que fue el nacimiento entonces de Omar Narváez, ¿sí? Quien nació en el año 1975, el boxeador, ¿sí? Uno de los grandes boxeadores que tuvo el boxeo nacional argentino. Muy bien, bueno, esas son algunas de las efemérides que teníamos para compartir con ustedes en la jornada de hoy, miércoles 7 de octubre. Ahí estamos, ¿eh? Ya se escucha, ya estamos en YouTube también, así que, bueno, si también quieren vernos, un medio oscuro estoy, che. Mirá que yo soy oscuro, pero capaz que no para tanto. ¿Eh?
4: Ahora prendemos
0: la luz. Ahora vamos a prender la luz, exactamente. Ahora ya la vamos a prender. Bueno, hablando de la victoria de la Argentina, ha ganado la selección 3-0 contra la selección de Benín, donde han jugado muchos juveniles en la nueva era. ¿Cómo coronaba la noche Messi si hacía ese gol de tiro libre?
4: Sí.
0: Sí.
3: Yo pensé que lo hacía.
0: Yo pensé que también.
4: Viste, como para...
0: Y el arquero, bien, era ahora, el arquero de Benín, que le costaba dejarse hacer unos goles, hermano, sí. Total, era la despedida de Messi.
3: Eso, eso también, eso también los estaba pensando. Porque claro, salió uno y entró otro y al final no sabemos cuál atajó más, o sea...
0: Dejate hacer un gol.
3: Pero después de que terminó el partido, inclusive Messi seguía lamentándose no haber metido ese tiro libre porque se le fue muy, muy arriba. Ahí te das cuenta lo competitivo, digamos, que es. Y que para él, aparte de no ser un partido más porque era su despedida, seguía jugando como si sería por puntos. O sea que ahí te demuestra cómo deja todo.
0: Claro, exactamente. Bueno, ha hablado Lionel Messi. Ya vamos a poner su audio ahora, a continuación. Vamos a escuchar una partecita de lo que decía. Habló 9-10 minutos, ha hablado Messi. Lo escuchamos al capitán. Siempre va a ser el capitán. Para mí el capitán siempre va a ser Messi. Así que bueno, ha hablado Lionel Messi luego del partido de despedida. Cuando me dé el ok, cuando lo tengamos, lo escuchamos. Esto decía Lionel Messi anoche después del partido contra Benítez.

lo mismo. Bueno, la verdad... Es difícil decir algo hoy. Hay muchas emociones, se me cruzan muchas cosas. Obviamente lo primero que pienso es mi viejo.

No me queda más que agradecer, como lo dije en la carta de despedida. Fue un orgullo muy grande para mí defender esta camiseta durante todo esto, más de 20 años. Hasta en los peores momentos que lo hemos pasado y lo he tenido, nunca dejé de luchar, de pelear, de dar el máximo, de querer estar siempre. El no venir más va a ser un dolor muy grande. Le juro que me gustaría venir toda la vida, porque jugar en la selección argentina es lo más lindo que te puede pasar. Lo más lindo que te puede pasar. Como dije, si bien quiero estar toda la vida acá, siento que es el momento. El último mundial ya fue demasiado todo lo que me tocó vivir. Tuvimos el sueño de cumplir el sueño mío y el de todo el país de volver a ser campeones del mundo.

el último mundial estuvimos muy, muy cerquita. Y la realidad es que no pasó nada raro, como se dice. Dimos todo. El partido con Inglaterra fue un desgaste muy grande para nosotros. A nivel de...

nivel de pierna, a nivel emocional, fue un desgaste muy grande y la realidad es que llegamos con lo justo. La peleamos como lo hicimos siempre, como lo hicimos con esta camiseta, con todos los compañeros que me tocó pasar y compartir, no solo con ellos y con los que estuvieron en la época que nos tocó ganar, sino que antes también lo hicimos, pero lamentablemente no pudimos ser campeones, también estuvimos muy cerquita, pero no tenga duda que todos los compañeros que estuve al lado siempre dejaron todo por esta camiseta, siempre.

Bueno, agradecer a mis compañeros, obviamente, por esto, este tiempo que me tocó compartir con este grupo, que fue mucho, que me hicieron cumplir el sueño de chiquito, que me hicieron ser campeones del mundo, campeones de América, finalísima, y todo lo que jugamos. Fue un orgullo enorme para mí compartir la cancha y fuera de la cancha con todo eso. Era salir a competir y competirle a cualquiera porque sabía que tenía Guerrero al lado que se dejaba en la vida.

No sé, seguramente me olvido de muchas cosas que me gustaría decirle, pero es un momento muy difícil para mí. Voy a extrañar muchísimo jugar acá. Tuve la suerte de ir por todo el país porque me tocó jugar por todos lados y siempre recibí un cariño enorme de todo, de mi inicio hasta el final. Y nada, soy un agradecido por todo lo que me tocó vivir.

Agradezco todo este tiempo que siempre fui donde fui, siempre la cancha llena, sea el partido que sea, mundiales, Copa América, estaban en todos lados haciendo un esfuerzo enorme porque sabemos lo difícil que es estar en la cancha, viajar a mundiales, viajar a Copa América, y ustedes lo hacen siempre, siempre somos locales en todos lados, y eso nosotros lo sentimos.

0: En este lugar me tocó vivir uno de los días más felices de mi carrera, que fue cuando volvimos a jugar el primer partido después del Mundial. El haber vivido lo que viví ese día no se me va a olvidar nunca más. Fue lo más lindo que me pasó. Fue hermoso.
1: Ahí estábamos, bueno, escuchando parte, ¿no? Fragmentos de lo que fue las palabras de Messi luego de su partido despedida anoche en el Estadio Monumental contra la selección de Benín. Y hablando de la selección argentina, continúa la Estudiantina Olímpica de la ciudad de Avellaneda en su última semana y demás. Y estamos en comunicación con Mónica Sartor del área de cultura, ¿sí?, de la ciudad de Avellaneda. Mónica, ¿cómo andás? Te saludamos acá en la mesa. Un gusto, buenas tardes. Bueno, comentanos un poquito la estudiantina que continúa relacionándose en cierto punto con Argentina. Se ha pintado un mural relacionado a la selección, ¿no?
2: En realidad, más que un mural, son varios murales, pero no es específicamente la selección. La temática de este año era tradiciones argentinas.
1: Perfecto.
2: Entonces, de las escuelas participantes, que fueron 11... fueron plasmando primero un boceto que tienen que enviar para el jurado, para revisión. Bueno, en definitiva, todas plasmaron las tradiciones argentinas que nos convocan siempre en las fiestas populares, en la guitarra, en el bombo, en las danzas, en los juegos, en el truco, en la mora, que Avellaneda tiene como una de las de los juegos declarado de interés cultural. Han plasmado el ceibo, pero prácticamente en todas se renueva esta pasión por nuestra selección. Entonces han impreso también camisetas de Argentina, jugadores como Leo, por supuesto, justo ayer, el día de su despedida de la selección, Diego Maradona, las banderas celeste y blanca ondeando en las canchas de fútbol. Bueno, la verdad que quedó una galería preciosa en el costado del Centro Cultural, que va a ser muy, pero muy visible para no solo para los que pasan por la vereda, sino para los que ingresan al auditorio, para los que asisten al Centro Cultural. Y una de las escuelas que nos encantó le llamó a su mural Juegos que nos unen como pueblo. Así que, bueno, contentos de saber que latimos con el mismo espíritu desde lo cultural y también desde lo deportivo, como lo es la estudiantina también.
1: Claro, bueno, contanos un poquito, ¿cómo se basaron para elegir el mural ganador?
2: Nosotros, nuestras disciplinas culturales, algunas son competitivas, pero en este caso mural no. Mural y las danzas,
1: mural
2: ganador.
1: Perfecto.
2: No. Todos nos parecen que todos son una reliquia, porque la verdad que son todos. Y el arte no deja de ser subjetivo, si bien, por supuesto que hay técnicas que revalorizan, pero acá se trata de que los chicos puedan expresar a través de las artes plásticas sentimientos, sus corazones, interpelarnos como adultos que somos, que los jóvenes nos puedan decir cosas. Y bueno, la verdad que nos hemos emocionado con el resultado de esta gran galería cielo abierto que es la Estudiantina Mural.
1: Muy bien. Bueno, comentanos un poquito cuántas horas estuvieron los chicos, cuántas escuelas más o menos o alumnos estuvieron participando.
2: Uh-huh. 11 escuelas, más de 120 alumnos y docentes, alumnos y docentes, pero participan los chicos. Ellos son los que elaboran el boceto y los que lo plasman después. Eso es muy valioso también porque hay un jurado no de competición, sino de selección y exhibición, por así decir, ¿no? Entonces el jurado evalúa si es que los chicos sean los que pinten, que se traduzca correctamente el boceto al mural, porque a veces podemos hacer un dibujo de cualquier manera, es aprobado para hacerlo mural, pero después al transferirlo, nada que ver una cosa con la otra. Bueno, la verdad que lo han resuelto perfectamente, tanto las figuras de los jugadores como Diego y como Leo. Tanto las camisetas, tanto las banderas de Argentina, tanto los juegos, lo han podido traducir perfectamente a un mural que es bastante interesante porque cada escuela tenía 2,40 metros por 1,60 de, para poder transferir la idea, digamos, que tenía. Así que quedó una galería colorida. Me preguntaste por la cantidad, te dije 11, 11 sí. escuelas y más de 120 alumnos. Y bueno, muchísimos litros de pintura que nos permite decir qué bien que los chicos puedan hacer arte y también unir arte con el deporte.
1: ¿Y si se puede hacer un balance de lo que está haciendo la estudiantina en el lado cultural o en general, qué podríamos decir?
2: Y en principio la participación masiva, por suerte, de las escuelas es una instancia que a los chicos les apasiona, poder juntarse con los demás, encontrarse, ya sea en competencia o ya sea en este compartir que te estaba contando, que en las disciplinas culturales, nosotros tenemos disciplinas culturales, uh-huh. deportivas y de integración. Las de integración como pesca, por ejemplo, las de integración como preguntas y respuestas, que son exclusivamente de integración, porque se encuentran las distintas escuelas en un lugar cerrado donde pueden mirarse, donde pueden verse y escucharse su voz, igual que música, igual que teatro, mañana tenemos teatro, ajedrez, tenemos un montonazo de gente inscrita en ajedrez, por suerte sigue creciendo, estos últimos años viene creciendo el ajedrez, así que también contentos por eso. Y yo lo veo, nosotros lo vemos desde la municipalidad, desde el intendente mismo, Gonzalo Braidot, y todo el equipo, el de deporte, la subsecretaria de deporte, como su titular, Bruno de la Rosa, y los chicos de juventudes, Abril Luz y Manuel Bamenuti, y todo mi equipo de cultura que trabaja para esto también, felices por la convocatoria.
1: Bien, ¿queda alguna disciplina de cultura todavía pendiente en la estudiantina, bueno, además del cierre?
2: Así es, sí, tenemos mañana poesía y teatro, ajedrez, mañana también a la siesta, y el viernes queda matemática. Esas cuatro son las que nos restan de disciplinas culturales antes de llegar a la final, que es el 12, es el lunes 12.
1: Perfecto, Mónica, y bueno, ya para ir cerrando,
2: te
1: escuchamos, sí.
2: Contar que si bien las disciplinas culturales no son competitivas, uh-huh. tienen puntaje, porque si, por eso tienen jurado, porque si la disciplina no alcanza el rigor, vamos a llamarle artístico, científico, como quiere decir, por decirte, si las danzas folclóricas, en vez de una danza folclórica, no van vestidos con el atuendo que corresponde, no tienen la fundamentación correcta, en vez de un gato bailan una chacarera, todo eso le descuenta puntos. ¿Me explico? O sea, las escuelas tienen puntos por participar, pero no cualquiera se puede subir al escenario y hacer cualquier cosa. En realidad nunca lo hacen, siempre dan lo mejor de sí, pero tienen puntaje, no es competitivo unos contra otros, sino que compiten con la belleza de la presentación de cada escuela.
1: Perfecto, eso cabe aclarar, sí. Que además de no ser con puntuación, dan lo mejor igual.
2: Dan lo mejor igual, exactamente. Son con puntuación, pero no competitivos entre sí. Ese es el tema. O sea, no es que salió un primer premio, un segundo premio. Se compite contra sí mismo en el sentido de decir, dar lo mejor de sí. Y te puedo asegurar que los chicos no suben a un escenario a pasar vergüenza. Ellos dan lo mejor de sí. Por eso consideramos de que las disciplinas culturales es bueno que puedan subir a decirnos cosas, ¿no? Y muchas, porque hubo composiciones, por ejemplo, ayer hubo composiciones reaplaudidas, súper aplaudidas. Así que bueno, ahí estamos. Nos faltan estas cuatro culturales y tenemos varias deportivas también, las finales de fútbol, la final de fútbol, tenemos la integración que es pesca, así que bueno, si no, nos vemos el lunes 12, en el cierre a toda murga.
1: Bueno, ¿y estos murales se los puede ver, pasar a observar para la gente que por ahí está escuchando?
2: Sí. Por supuesto, el portón de, como es del patio del Centro Cultural, el portón cuando ingresa la gente al auditorio a llevar su escenografía, su instrumento, se los ve. Y los chicos del Centro Cultural es su patio, así que sí, se los ve y es muy visible. Las personas afuera no tienen más que entrar al Centro Cultural y pedir para pasar.
1: Bueno, ¿hay algún horario en específico o...?
2: De 8 a 12, nosotros estamos todo el día.
1: Sí, perfecto.
2: Pero si es para atender al público, de 8 a 12 y de 16 a 20.
1: Muy bien, perfecto. Bueno, Mónica, muchísimas gracias. Y para cerrar, ¿qué significa la Estudiantina Olímpica en Avellaneda?
2: ¿Qué significa juventud, primavera, alegría, pero también cuidar nuestros jóvenes.
1: Bien, bueno, muchísimas gracias nuevamente por la comunicación, por la predisposición y bueno, por charlar con nosotros para

0: ¿Qué día es?
1: Yo no, no me acuerdo. Habría que revisar el cronograma, después lo vamos a decir seguramente sobre el final del programa, pero... Viernes puede ser, sí, o mañana. Ayer hubo fútbol en el Club Barrio Norte.
2: ¿Eh? Sí, las semifinales.
1: Semifinales. ¿Jugó Industriales Avellaneda? ¿Puede ser que haya jugado una?
2: Sí, jugó y ganó. Y ese dato lo tengo, pero el resto no
1: habría
2: sé.
1: Habría que conseguirlo después. Pero bueno, sí, se han disputado lo que son las semifinales de fútbol. Bien, de a poco llegando a las 2 de la tarde en toda la República Argentina, hacemos un breve repaso, ¿sí?, de lo que son los cruces de cuarto de final del torneo Petit de la Liga Reconquistense, que se van a disputar este fin de semana, ¿sí?, tanto en primera como en tercera división, porque ya están armados los cruces de ambas zonas. En tercera división tenemos clásico de Reconquista, Juanse.
3: Exactamente, bueno, empieza este viernes 9 de octubre entre Atlético y Tiro Reconquista frente a Platense. Lindo partido en cancha de Atlético y Tiro en Moreno a las 21:45 este partido. El mismo día vamos a tener tres partidos. A las 10 de la noche va a jugar Juventud de Malabrigo, que hace de local y recibe a Alumni de Reconquista. Y cerrando este día a las 9:30 juega Racing Club contra Atlético, contra Tigre, digamos, ¿no?
1: Así es.
3: Casa de Tigre.
1: Bueno, después, ¿y en primera?
3: Y me queda un partido más el domingo.
1: Perfecto.
3: Que es Reconquista Club de Fútbol recibe a Román. Esto sería el domingo 11 a las 4 de la tarde.
1: Bien, y ahí pasamos a primera división,
3: y ahí,
1: ¿no?,
3: pasamos a primera, que también tenemos clásicos.
1: Lindo horario el fin de semana, ¿no?
3: Lo veníamos diciendo, hay muy lindos partidos, lindos horarios también. El primer partido del sábado es Platense Porvenir frente a Juventud de Malabrigo en cancha de Platense, en cancha del Calamar. Luego, el mismo día, a las 8 menos cuarto, 19:45, juega Defensores de la Costa frente a Barrio Norte.
1: El clásico más añejo.
3: Exactamente.
1: La última vez que jugaron en la Costa, me acuerdo, yo fui a la cancha, lo ganó la Costa sobre la hora. Cuando pasó el episodio de... los técnicos de Barrio.
2: Los Bianchini.
1: Sí.
0: Ese fue el último partido.
1: El último partido que se jugó en el Bajo Bénica. Ajá, ¿después, Juanse?
3: Después, el domingo 11 a las 4 de la tarde tenemos Tigre frente a Román.
1: Uy, estoy para ir a la cancha ahí,
3: Cancha de Tigre.
1: Sí.
3: Y cerramos esta primera vuelta del Petit contra Reconquista Club de Fútbol. Recibe a Matienzo a las 4 de la tarde.
1: El lunes feriado.
0: Lunes
1: feriado. Tranqui. Los partidos de ida.
0: Lindo partido igual también.
1: Todos
0: son lindos partidos.
3: Son partidos.
1: Y se viene también lo que es el torneo seleccionado, ¿sí? Seleccionados 2026, este 10 y 11 de octubre en la ciudad de Reconquista y Avellaneda. Ya hay ligas confirmadas para el torneo. La misma se disputará, bueno, como decíamos, en Reconquista y Avellaneda, donde la Liga Costera de Fútbol Último Campeón será anfitrión del campeonato que reúne a ligas del fútbol amateur. Participarán las ligas del fútbol amateur, Liga Costera de Reconquista, Liga Infantil de los Barrios Santa Fe, Liga de Fútbol Amateur Las Estrellas de Santiago del Estero, Asociación Barrial de Patagones de Buenos Aires, Liga de las Colonias de Entre Ríos y Liga de Fútbol Potrero de Catamarca. ¿Sí? Así que bueno, ahí estamos,
3: Este fin de semana.
1: Exactamente. Después seguramente estaremos brindando más detalles sobre este torneo que se viene de seleccionados. 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Recordá nuestra vía telefónica también para comunicar con nosotros al 3482-560149. Le mandamos un saludo a una fiel seguidora del programa, Cristina se llama, ¿sí? Ella nos puso: lloré tanto anoche y escucharlo ahora no paro de llorar, es lo máximo. Y sí, hermosa la humildad que tiene Messi, dice Cristina, sí. Siempre escuchando el programa, así prendida en la radio, viendo en YouTube, así
2: justamente,
1: que bueno,
2: sí. Justamente la humildad es lo que remarcamos siempre. Y ayer escuché un comentario que me re gustó, que es su sencillez y su humildad como parámetro de su grandeza. Así que...
1: total. Es que Messi no solo nos ha enseñado lo que es el fútbol, sino que se refleja en lo que es la vida.

0: ¿no? O sea, porque vos vas a poner, vos vas a tener tropezones toda la vida.
1: Obvio.
0: Y lo que te enseña Messi es que vos te caes y te tenés que volver a levantar. O sea, y si vos tenés una meta por cumplir, porque cuando Messi se retira al 2016, que pensamos que era el final, volvió. Porque él quería ganar con la selección. Y volvió y ganó Copa América, ganó finalísima, ganó Mundial. Entonces ahí te queda un reflejo también de que nunca hay que darse por vencido o no tirar la toalla tampoco, ¿no? Así que bueno, ahí estábamos. Bien, ya hemos hablado mucho de Messi por hoy, ¿no? Así que gracias Dios, gracias Messi y gracias a, bueno, la oportunidad que tuvimos de poder verlo a él, de poder ser contemporáneos al fútbol de Messi, sobre todas las cosas. Bien, han pasado 4 minutos de las 2 de la tarde en toda la República Argentina. Vamos a la tanda, vamos a una tanda publicitaria. Cuando volvemos, seguimos con más Ciudad Deportiva aquí en Radio Ciudad 88.1 hasta las 3 de la tarde.

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0: Bueno, seguimos con más Ciudad Deportiva. Ya han pasado 17 minutos de las 2 de la tarde, volviendo de la tanda rotativa. Hoy se demoró un poquito la rotativa porque estábamos con la entrevista, sí, estábamos cerrando el bloque anterior. Para la gente que recién prende la radio, se suma al streaming, le comentamos que estábamos hablando con Mónica Sartor, secretaria de Cultura de la ciudad de Avellaneda, hablando sobre la Estudiantina Olímpica 2026, esta última semana que se está viviendo, ¿sí? Y nos comentaba especialmente sobre lo que fue la disciplina mural ayer por la noche, ¿sí? Con todo lo que tuvo que ver dicha disciplina con la temática de las tradiciones argentinas. Y bueno, así con los chicos que estuvieron participando también. Bueno, continuamos con más. Vamos a hablar un poco sobre las distintas actividades deportivas que también tenemos para compartir con todos ustedes. Arrancando por el básquet, ¿no? Ya hablamos de lo que es la Liga Reconquistense de básquet, que también vamos a compartir porque ya ha salido lo que es la nueva fecha de la Asociación de Básquet de la Ciudad de Reconquista. Pero algo muy importante es que hay Copa Santa Fe y hay un representante de la Ciudad de Reconquista, Juanse.
1: Exactamente, Pedro, vamos a tener a Platense Reconquista como representante del básquet local. La nueva edición de esta competencia se disputará del viernes 16 al domingo 18 de octubre con el Polideportivo Raúl Novaira del Atlético San Jorge como sede principal y el gimnasio Edgar Rivolta de Atlético María Juana como subsede. La final será transmitida en vivo por el canal de la provincia, que todos ya sabemos cuál es.
0: RTS.
1: La Copa Santa Fe de mayores masculinas reunirá a los mejores 8 equipos campeones, algunos de ellos, en las competencias asociativas disputadas hasta esta mitad de año, ¿no?
0: Sí.
1: Los participantes son Gimnasia y Esgrima de Rosario, representará a la Asociación Rosarina de Básquet, San Justino a la Asociación Santafesina, Olimpia BBC de Venado Tuerto a la Asociación Venadense, Sportivo Rivadavia de la entidad, sí, del noroeste santafesino, Atlético Unión de Reconquista a la Asociación Reconquistense y Atlético María Juana a la Asociación Civil del Oeste Santafesino del Básquet.
0: Muy bien, perfecto. Bien, eso es lo que tiene que ver la Copa Santa Fe.
1: Claro,
0: entonces,
1: primera masculina.
0: La primera masculina, bueno, un platense que está bastante bien en el año. Exacto. ¿No? En lo que es la Asociación Reconquistense de Básquetbol. Así que bueno, allí jugando lo que va a ser la Copa Santa Fe. Exacto. También tenemos, como decíamos, ya programada lo que es una nueva fecha en la categoría mayores, ¿no?
1: Exactamente, hoy miércoles, mañana 8, juega Platense contra Juventud de Malabrigo, mayores, esto va a ser primera, a las 9 de la noche, el día viernes 9, Círculo de Vera recibe a Unión a las 10 menos cuartos de la noche, el jueves también adelante contra Calchaquí a las 9 de la noche, y el día lunes Juventud recibe adelante a las 8 de la noche. Lindo partido también.
0: Muy bien, eso es lo que tiene que ver entonces relacionado con el básquet. Bueno, nos está acompañando también Mercado Libre aquí en Ciudad Deportiva, y junto a Mercado Libre recordamos lo que es el torneo internacional de futsal. Si hay novedades, a todos aquellos que quieran ir, la entrada es libre y gratuita, ¿eh? Para ir al Invencible de Santa Fe a vivir lo que es el torneo internacional de futsal. Bueno, esto se va a realizar en la zona sur, la Liga Evolución de Futsal Zona Sur 2026, organizado por la Conmebol también, ¿eh? Que se disputará en la ciudad de Santa Fe del miércoles 14 al domingo 18 de octubre. La información oficial de AFA confirma sede, participantes y fixtures. Será en el multipropósito Invencible de Santa Fe. Muy lindo espacio deportivo, uno lo ve por foto, ¿sí? Seguramente lo vamos a conocer. Estoy para ir a mirar el primer partido. Es más, si la entrada es gratuita, para que la gente también vaya, espectacular, porque es contra Chile, ¿eh?
2: De paso, que el primer partido sería...
0: De paso lo cargamos un poquito.
2: El 14.
0: En Santa Fe. Ya hemos averiguado boletos, ya está todo.
2: Después del fin de largo.
0: Después del fin de largo. Miércoles 14. Uh-huh. Sí. Bueno, fecha entonces de 14 al 18 de octubre. Las selecciones que estarán son Argentina, Bolivia, Chile, Paraguay y Uruguay. Ay, no viene Brasil. No vienen los cariocas.
1: No viene Brasil.
2: No viene Brasil, pero viene Chile.
0: Bueno, lo podemos cargar.
2: Ahí está,
0: qué lindo, ¿no?
2: Raro.
1: Es como que compensa una por otra. ¿Entendés?
0: No, pero hay clásico de La Plata porque claro, viene Uruguay. Sí. Claro, exacto. Cada país participa con su selección mayor y sub-20. El estadio tiene una capacidad aproximada de 3.472 espectadores, además de sectores específicos para prensa y transmisión. ¿Cómo se juega? El torneo tiene un formato de todos contra todos. Los 5 países se enfrentan dentro de cada categoría.
2: Eso está bueno.
0: Tanto mayor como sub-20. Y los puntos obtenidos por ambas categorías se acumulan en una tabla general. Es decir, cada enfrentamiento entre dos países genera 2 partidos. Primero la sub-20 y luego la categoría mayor. El miércoles 14 de octubre, la primera fecha, 2 menos cuarto de la tarde, Paraguay-Uruguay, la sub-20. Y a las 4 de la tarde, la mayor, Paraguay-Uruguay, la disciplina mayor. 6 y cuarto de la tarde, Argentina-Chile, la sub-20. Y 8 y media de la noche, Argentina-Chile, también en la mayor. ¿Sí? Después, el jueves 15, la segunda fecha, la fecha número 2, 2 menos cuarto de la tarde, Uruguay-Chile, la sub-20, 4 de la tarde, Uruguay-Chile, la mayor. Bolivia-Argentina, la sub-20, 6 y cuarto de la tarde, también el día jueves, y 8 y media de la noche, Chile, 8 y media de la noche, Bolivia-Argentina, la mayor. Viernes 16, Bolivia-Uruguay, sub-20, 2 menos cuarto de la tarde, la mayor, 4 de la tarde. Chile-Paraguay, 6 y cuarto de la tarde, la sub-20, 8 y media de la noche, la mayor. Sábado 17, 1 y cuarto de la tarde, Paraguay-Bolivia, sub-20, 4 menos cuarto, la mayor de Paraguay-Bolivia. 6 de la tarde, el clásico de La Plata, Uruguay-Argentina, en la sub-20. Opa. Y a las 8 de la noche, Uruguay-Argentina, en la mayor. Y el domingo se cierran las zonas, ¿sí? Se cierra esta fecha acá en Argentina. 1 y cuarto de la tarde, Chile-Bolivia. 4 menos cuarto de la tarde, Chile-Bolivia también, la mayor. 6 de la tarde, Argentina-Paraguay en la sub-20. Y a las 8 de la noche, Argentina-Paraguay en mayores. Entradas, entonces decíamos, bueno, el ingreso para el público es libre y gratuito, aunque se requiere gestionar previamente la entrada mediante la plataforma. O sea, vos ingresás a la página para adquirir tu entrada, pero te va a aparecer 0 pesos. O sea, porque es totalmente gratis.
2: Es como para reservar un lugar.
0: Claro, es para que vos las tengas también de manera física, por ahí en cierto sentido, a la entrada. Bien, cada entrada corresponde a las jornadas. O sea, es una, tenés que hacerlo por fecha.
1: Claro.
0: O sea, tenés que sacar el miércoles, tenés que sacar el jueves, distintas fechas. Bueno, así que ya está. Se viene el torneo de futsal. Cuenta con 74 posiciones destinadas a prensa. ¿Sí? Incluyendo pupitres y cabinas de transmisiones.
1: Epa.
0: Hay bastante lugar.
3: Sí.
0: O sea que si andamos al lado hasta con el futsal, yo ya no sé. ¿No?
1: Podríamos probar. En ver si podemos ya a grabar por lo menos.
0: Y si no, vamos a mirarlo. Más vale.
1: ¿Está bien?
0: Sí.
3: Hay que ver en qué ir nomás.
0: Colectivo.
1: A dedo.
0: 35.000 pesos está el pasaje de ida. Así que.
1: 35 ida.
0: Sí. Más barato que ir a Rosario.
1: Y de última después vemos la vuelta.
0: Pero a Santa Fe llegamos.
3: Después
0: llegamos.
3: Ir.
2: Como el hincha.
0: Lindo que se juega la tarde noche, ¿no?
2: Como el hincha de Misiones que fue ayer a la cancha haciendo dedo.
1: Claro.
2: Que salió el día anterior y sin entrada, sin nada. Bueno. Con 10.000 pesos en la billetera.
0: Todo se puede. Bien. Con 10.000 pesos para tomarse una coquita y mirarlo en el FanFest. Sí. Espectacular.
1: Ahí va.
0: Él la pensó, ¿no? Así que bueno, todo se puede, ¿no? Si se ha caminado hasta Paraguay, se han ido caminando o en bici hasta Paraguay, una vez los hinchas de Colón, ¿por qué no, Juanse, no?
2: Sí, sí.
4: ¿Vos sabés que ahora me hiciste acordar? Yo tengo ahí de la localidad vecina de mi pueblo, que está morando San Javier.
0: Sí.
4: Un hombre se fue de San Javier hasta Paraguay cuando jugó Colón la final de la Sudamericana.
0: Lindo viajecito.
1: Lindo viaje.
4: No me acuerdo el nombre. Si te digo, te miento.
0: Bueno, pero sí, lindo viajecito.
1: Sí.
0: Bien. Bueno, tenemos natación también. Ayer estuvimos hablando, gracias. Tuvimos entrevista, pero hay noticias nuevas sobre la natación, Sammy, ¿no?
3: Siempre. Y si no hablamos del tenis, hablamos de...
0: El club adelante.
3: Bueno, Juan José Castañeda, nadador federado del Club Atlético Adelante Reconquista, va a competir en la final de la Copa Santa Fe que se desarrollará en la ciudad de Rosario. La Federación Santafesina de Natación se comunicó para dar la noticia. Juan, de tan solo 15 años, no dudó y confirmó su participación en el gran evento del sábado 10 de octubre. Sus palabras fueron: "Es un orgullo representar al club y a la ciudad en la final. Estoy emocionado, retomé la actividad en agosto, luego de un parate importante, y mi objetivo es dar siempre lo máximo en los entrenamientos y competencias". Así que felicitaciones para Juan y esperemos que le vaya muy bien. Pero no solamente tenemos noticias del club adelante, también hay del tenis.
0: Ajá.
3: Que va a ser protagonista en la final de la Copa Santa Fe de Natación. Tendrá una destacada representación en la final de la Copa Santa Fe de Natación 2026, que se disputará este sábado 10 de octubre en el Invencible Centro Acuático Provincial de Rosario, en pileta olímpica, o sea, no 25 metros como las que hay en los clubes, sino 50 metros. Luego de superar las distintas instancias clasificatorias, Benito Gregoret, Brunella del Soto, que hablamos muchísimo de ella, que nos representó a Argentina en Chile, Jeremías del Tin, Lorenzo Perosi, Ciro Fleitas Morzán y José Manuel Peña Girardi lograron acceder a la gran final provincial y representarán al club reconquistense en una de las competencias más importantes de la temporada.
0: Muy bien, perfecto. Eso es lo que tiene que ver con natación. Sí. Y también tenemos para hablar de meternos un poco en las bicis también, ¿no? En el mundo de lo que tiene que ver también el tema de las bicis y demás. Pues si viene una bicicleteada, hay información sobre eso, Lucy, ¿no?
2: Sí, la bicicleteada que se llama Recorriendo el Jaucanigas, que se va a llevar a cabo este lunes 12 de octubre, el lunes que viene, feriado. Para que todos puedan participar, en el Puerto Reconquista, con un recorrido de 10 kilómetros hacia el sector del Correntoso. Y luego, obviamente, el regreso, ¿no?, hasta el punto inicial. La Municipalidad de Reconquista invita a participar de la bicicleteada Recorriendo el Jaucanigas, que se realizará este lunes 12 de octubre a las 8 de la mañana en el Puerto Reconquista. El punto de encuentro será el Quincho del Óvalo. Esto está pensado, digamos, para compartir en familia una mañana de actividad física y contacto con la naturaleza. Son 10 kilómetros en total, 5 de ida y 5 de vuelta.
0: Sí.
2: Promover todo lo que es lo que se habla siempre, ¿no? Primero que conocer nuestro querido Jaucanigas y también aprender a cuidarlo, ¿no? Así que bueno, las inscripciones se realizan por WhatsApp al 3482 304761.
0: Muy bien, perfecto. Eso es lo que tiene que ver entonces con la bicicleteada para recorrer el Jaucanigas, ¿no?
2: Sí, sí.
0: Bueno, muy bien.
2: Para toda la familia.
0: Para todo. Todo el mundo puede participar, entonces.
2: Sí, sí, sí.
0: Listo. Bien. Bueno, y tenemos que seguir hablando sobre la pesca de surubí, claro, porque estamos a días de que arranque el concurso. Uh-huh. Y a tener en cuenta, porque son los últimos días para adquirir la tarjeta de las noches de peña, la pesca de surubí, que arranca mañana.
2: Mañana.
0: Mañana la noche de peña.
2: Sí.
0: Ah, espectacular.
2: Así que es
0: el
2: último día.
0: El último. No, porque hasta mañana jueves se puede comprar.
2: Ah, claro, durante el día también.
0: Ajá.
2: Claro, no.
0: Ajá.
2: Es cierto.
0: Claro, exactamente. Bueno,
3: las comisiones. ¿24 horas?
0: ¿Eh?
3: ¿Últimas 24 horas?
0: Últimas 24 horas, podemos decir. Sí, la comisión organizadora del 39º Concurso Argentino de Pesca del Surubí informa que hoy miércoles y mañana jueves serán los últimos días para adquirir las tarjetas de la Noche de Peñas y el derecho de espectáculo. La venta se realizará en el Galpón Cultural de la Ciudad de Reconquista, aquí pegado a la Casa del Bicentenario, de 4 de la tarde a 8 de la noche, y el jueves de 8 de la mañana a 12 del mediodía, y de 4 de la tarde a 8 de la noche también. En este mismo espacio los pescadores podrán retirar sus kits, ¿sí? Y gestionar las tarjetas correspondientes a la cena de pescadores. Esto se realizará en el Puerto Reconquista, recordemos, ¿no? El derecho a espectáculo tendrá un costo de 10.000 pesos, solamente para ir a ver el espectáculo musical, que podrán ingresar después de las 11 de la noche para ir al espectáculo. Y después la cena, sí, completo, con todo el inicio, con todo lo que se vive, con todo el fervor de la noche de peña, ¿no? Así que bueno, eso a tener en cuenta por un lado. Y después, bueno, recordar obviamente sobre lo que es el tema de la movilidad, porque sí, hay colectivos para la gente que no pueda acercarse a lo que es el puerto de la ciudad de Reconquista. Va a haber colectivos desde el jueves al lunes. Sí, recordemos que fin de semana largo, por eso va a haber un colectivo también que pueda acercar a la gente que quiera ir a mirar, ¿no? Y a compartir lo que es el puerto de la ciudad de Reconquista. Tenemos los horarios, vamos a ir compartiendo. El valor es de 2.900 pesos, ajá, ¿sí? El costo que tendrá para la Pantera, ¿no? Sí, la sí. Pantera. Colectivo M&M se llama. En realidad, para el traslado de Reconquista al puerto.
3: Sí, sí, sí.
0: Bien, tiene un valor entonces de 2.900 pesos y se puede abonar de tres formas, ¿no? Uno, la SUBE. ¿Tiene la SUBE, Lucy, no?
2: Sí.
0: ¿Sí? ¿Hay que renovar la SUBE o no?
2: Ay, me mataste.
0: ¿Cuándo se hizo la tarjeta? ¿Cuándo te hiciste la SUBE?
2: ¿Este año? ¿O no? ¿A fines del año pasado?
4: Ah, entonces vos estás más complicado.
0: No, entonces yo estoy complicado, pero yo la hice en 2023.
2: No, pero yo...
0: ¿No se renueva?
2: No, yo se la renueva.
0: Ah, espectacular.
2: Solamente se le carga el crédito, digamos, el saldo para poder tener el boleto.
0: Bueno, y no se vence el saldo tampoco, ¿no?
3: No.
0: Bien, entonces todavía tienes 1.500 pesos en mi tarjeta.
1: Salvaste. Te salvaste.
0: Tengo que cargarle un poquito más. La cargué cuando la hice a la SUBE y nunca usé la tarjeta. O sea, está ahí en mi casa... guardadita, y para ir al puerto la voy a usar.
4: Hoy podrías tener en tu bolsillo 1.500 pesos también.
0: Oh, sí, mira, ahí la tiene. Ahí está.
4: Mirá, ahí está.
0: Tráigala, vamos a mostrarla acá en pantalla para que la gente vea la tarjeta, la SUBE.
4: Nos prestá
2: mi fiel aliada de todos los días.
4: ¿La SUBE para ir a todo el puerto o no?
2: No, claro, tenés que cargarle.
0: Tenés que cargarla, claro.
4: No me fía.
0: Bueno, también se puede ir con Mercado Pago. Uh-huh. Se puede abonar con Mercado Pago, con el QR de Mercado Pago o con tarjeta de débito.
3: ¿En el momento?
0: En el momento, exactamente.
3: Bueno, entonces, SUBE, Mercado Pago
0: y débito.
3: Ok. Uh-huh.
4: Hay que repasar los horarios que solamente son de ida. Bueno,
0: son de ida, claro, exactamente. Ahí estamos. Mira, está cargadísima esa tarjeta.
4: Mirá vos. No,
0: la tarjeta de taller está cargadísima.
4: Veo
0: mucho. Pero acá tiene para hacer 5 viajes de acá.
3: Puede ir y venir todos los días si quieres.
4: Yo veo muchos ceros en esa tarjeta. Muchos dígitos.
0: Pero vemos cero, no vemos otra cosa.
2: No vemos otro número.
0: Cargue la tarjeta, taller. Y bueno, pero para ir al puerto va a necesitar. ¿O no? ¿No?
4: Avisame.
0: Hay bicisenda, de acá al puerto hay bicisenda.
4: Avisame
2: uno de los hábitos saludables.
4: Avisame que ahora salíamos juntos.
0: Bueno, comentarle a la gente entonces los horarios. Después le voy a pedir la aplicación.
4: Ah.
0: ¿Funciona acá en Reconquista o no? Para saber por dónde va la Pantera, claro, para no dormirse los laureles.
4: Y la tiene con los
0: para laureles. Saber, claro, si ya pasó o no la Pantera, vos te vas ubicando en el mapita. Hay una aplicación.
4: Pero si vos dijiste.
0: Esa es la aplicación. Que se muestra dónde va la Pantera, dónde va el colectivo. Mirá. Y después acá la compañera tiene una que es como un mapita, como el Google Maps, donde te va marcando por dónde va yendo la Pantera.
4: Pero
0: ¿sabía eso o no?
4: Y sí, es lo que está.
0: No, porque cuando sube es otra aplicación aparte.
4: ¿No es la misma, Lucy?
0: ¿O es la misma?
1: No, es otra.
0: ¿Es la misma?
4: No,
0: es la misma.
2: No.
0: Pero, a ver, conclusión.
4: A ver, ¿qué va a decir? ¿Ya porque te dice que es la misma?
1: Sí, sí.
0: Bueno.
2: Es otra, que, sí.
0: Ahora, Lucy, usted que...
2: Contá los horarios.
0: ¿Cuento los horarios primero?
2: Sí.
0: Ah, bueno. Bueno, el día jueves, 6:30 de la mañana, 8:30 de la mañana, 11:30 de la mañana... 3 de la tarde, 6:30 de la tarde, 8:30 de la tarde y 1:30 de la madrugada.
3: Okay.
0: Viernes.
4: ¿A qué hora toca el máster? Para ir y... Capaz me agarro el último colectivo.
0: ¡Quédese a madrugar en el puerto! ¡Vuelva a ser sábado de la mañana!
4: ¿Vamos que van a madrugar en el puerto?
0: ¡Vaya a madrugar usted! ¡Viernes! No, yo me voy a quedar el sábado, terminamos de cumplir con el horario y me voy a quedar en el puerto. Sí. Vamos a hacer de cuenta.
1: Está bien, dijo.
0: Claro, exacto. No, a tomar unos mates, a mirar el agua, a ver cómo pescan ahí.
3: Practicamos un triatlón.
0: Los pescadores. Haciéndole compañía al operador.
3: Agua abierta ahí.
0: ¿Hay cama? Ah, listo.
1: Ah, yo pensé que iba a decir, hay línea
0: para. Ah, mira, no, yo me voy a hacer de compañía al operador que continúa después. A tomar unos mates, ahí vamos.
1: Está ahí el González.
0: Vamos a ver el atardecer en el puerto Reconquista. El amanecer.
3: Ah, el amanecer.
0: El amanecer, claro, el
1: pasado
0: amanecer.
1: Era algo.
0: No.
3: Si usted termina a las 3 de la mañana.
0: Sí, y ya me quedo.
3: Bueno, sí, el atardecer ya pasó por esa hora.
4: Sí, sí.
0: Ha pasado bastante. Bueno, viernes, 6:30. Bueno, el mismo horario que el jueves.
3: Sí.
0: Pero lo repasamos, 6:30 de la mañana, 8:30 de la mañana, 11:30 de la mañana, 3 de la tarde, 6:30 de la tarde, 8:30 de la noche y 1:30 de la madrugada.
3: Ajá.
0: El sábado sí cambia.
4: Ya agregan un poco más,
0: sí, ya hay horarios. Más horarios.
3: ¿Sábado era cada hora?
0: No.
4: No.
0: 8:30 de la mañana. Arranca. 10 de la mañana. 11:30 de la mañana. 2 de la tarde. 3:30. 4:30 de la tarde. 5:30 de la tarde. 6:30 de la tarde. Ahí empieza a ser por hora. A partir de las 3:30 es por hora.
3: Uh-huh.
0: Así hasta la 1:30 de la madrugada. El día domingo cada 30 minutos. ¿Sí? Okay.
4: Claro, arranca 6:30. 6:30 de la mañana.
0: Claro, ahí la gente que está viendo el canal de YouTube ahí de está. Radio Ciudad va a poder observar a través del streaming. Que será cada media hora, arranca a las 6:30 de la mañana y termina a las 11 de la noche.
3: Uh-huh.
0: Y el día lunes, feriado, ¿sí? 8:30 de la mañana arranca el recorrido, 10 de la mañana, bueno, así sucesivamente. Lo comentamos para la gente que está escuchando por radio. Que no lo está viendo por el streaming, pero si escucha por radio, le comentamos. 8:30 de la mañana, 10 de la mañana, 11:30 de la mañana, 1 de la tarde. Bueno, ahí es por hora hasta las 9 de la noche.
1: Me parece, okay. Tengo una mala noticia, Pedro, me parece que no te va a alcanzar el saldo que tenía en la tarjeta.
4: No, me parece que no, ¿eh?
3: No, si no. Lo va a tener que cargar más, pero ya tiene 1.500. Sí. No,
1: claro, le falta la mitad.
0: No, no, pero eso para ir nomás. Y no, después pero, que vuelvo. Y no, bueno, tengo que cargar un poco más.
1: Claro.
4: ¿Sabes lo que pasa con Pedro? Que Pedro pensó que era corte un plazo fijo.
1: Ah, que le daba interés.
0: No, pero yo me quedé en el año 2023 cuando claro. Valía 500 pesos para ir.
4: Que, la, que con ir. 1.500 pesos.
1: Igual, tenés 3 viajes.
3: Yo también me hice la sube en 2023.
0: ¿Sabes dónde me hice la sube?
3: Capaz tengo mi.
0: En la Feria de las Carreras. Ahí en el puestito de la sube, ahí me dice la tarjetita. Gratis me dicen esa vez. Le mando un saludo a Marcos Carbonell, que me hizo la tarjetita gratis. Gracias, Marcos. Espectacular. Me acuerdo y todo. Bueno, bien. Vamos a. Ahí estábamos repasando entonces lo que tiene que ver con la pesca del surubí. Los horarios de la ciudad de Reconquista de colectivo a tener en cuenta. También a tener en cuenta que siguen en venta las tarjetas para la noche de peña. No se queden sin su tarjeta, ¿no?
3: Uh-huh.
0: Y bueno, el sábado continúa con espectáculos. Hay una gran grilla de artistas para el fin de semana largo en lo que es la pesca del surubí. Quedan 20 minutos para la parte final del programa. Hacemos una última pausa, ¿sí? Vamos con una breve pausa y cuando venimos ya vamos para el final del programa. Hablamos del softball una vez aquí, uh-huh. La historia del softball, pero vamos a hablar sobre el béisbol.
3: Bueno,
0: vamos a hablar del béisbol. Claro, hablamos mucho, por ahí salen efemérides del béisbol internacional, de Estados Unidos y demás. Es similar a lo que es el softball, pero tienen otras reglas distintas en ciertos puntos. Así que después del corte vamos a hablar sobre el béisbol. Pausa y ya venimos para la parte final del programa de hoy.

0: Muy bien, bueno, ya estamos en la parte final del programa, han pasado 48 minutos de la una de la tarde, ¿eh? Pasó
1: de
0: rápido.
1: Las dos.
0: Bueno, de la, han pasado 48 minutos de las dos de la
1: tarde. De las dos de la tarde.
0: Gracias, Rosy, ¿eh? ¿Eh? ¿Viste? Están todos los detalles. No sé, pero no soy el único que se equivocó en el programa. Han pasado...
1: ¿Por qué así?
2: ¿Por qué no pasó un mate?
0: Porque está feo.
3: Ah, está frío.
4: Sí, no llegaron más. Un mate tomé. No,
0: ¿sabes qué voy a hacer?
2: ¿Qué? A ver.
0: Voy a hervir la pava en mi casa.
2: Sí.
0: Cuando arranco la jornada a las 9 de la mañana. Ajá. Y ya cuando llega acá, capaz que sigue caliente porque el termo aguanta.
2: Capaz sigue caliente.
0: Sí, o si no, traigo una pavita, vamos.
3: No, capaz le está echando la culpa al termo.
0: No, el termo no es el termo.
2: Espere, ¿tiene algún sticker sobre su equipo o no? Porque capaz que por no, eso no baja, tiene.
3: Fíjate, capaz que. ¿A ver? ¿Tiene uno o no?
2: No, creo que no.
3: No, pero.
0: No, no tiene.
2: No tiene.
3: Menos mal.
0: Ah, ¿viste?
2: No, porque
0: ¿viste?
2: Si no, sería tereré.
0: Ya me iba a criticar.
2: Está el sticker de su equipo.
0: Bueno, 49 minutos han pasado de las 2 de la tarde.
2: Sé cuánto quedó igual, pero.
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5: Sí,
1: está buenísimo.
0: Está muy bueno. Tengo el Jenga en mi casa. Lo podemos traer al programa. Bueno,
1: jugamos otro día.
4: Alguna dinámica vamos a encontrar.
0: Ayer, programa anterior al nuestro en la mañana, nos pidieron por el Metegol nuevamente.
1: Mirá.
0: Porque dicen que este saca el estrés. O sea, que traen acá el Metegol y le saca el estrés.
3: Sí, pero estaría bueno que le
0: Estamos si negociando. Traemos, hay que negociar.
3: Si lo traemos, estaría que la gente se copie más.
0: No, porque... pero uno chiquitito para poner ahí arriba la mesita cuadrada. ¿Viste que vienen chiquititos?
3: Ah, vos decís los chiquititos.
0: Claro. Aparte no molesta, queda ahí tranquilo. Entra en el casillero espectacular también. O sea, capaz que. Bueno, voy a invertir en eso. Voy a traer un Metegol.
3: Pero fíjate, mirá que vos sos medio sacado y no me diste tu fuerza de lo que lo rompes antes de lo quebrar.
0: No.
2: Tengo algo acá. Salió hace 40 segundos.
0: Ajá. Ah, salió hace 40 segundos. Bueno, tenemos torneos de ajedrez, ¿no?
1: Sí. Antes de mencionar eso,
0: ¿qué pasó?
1: El viernes se juega la final de fútbol de la Estudiantina de Avellaneda.
0: Gracias, Lucy. ¿Quién juega?
1: Todavía no están definidos.
0: Ah, okay.
1: Porque todavía falta definir la parte previa, pero el viernes se jugaría, si el clima acompaña, obviamente, la final.
0: Bueno, se sabe, las escuelas no se saben, y la sede sería en
1: Barrio Norte, creo.
0: Barrio Norte o Tigre. Yo creo que son las dos canchas donde se juega.
1: Sí, son las dos canchas que están, digamos, habilitadas para jugar. Se suele jugar las finales y semifinales y eso en Barrio Norte, pero no quiero asegurar, porque la verdad que no sé.
0: Vamos a mandarle un mensajito a Bruno de la Rosa.
4: Claro, capaz que... vamos a averiguar.
0: Sí, claro. Ah, pero tenemos el cronograma. Ahora vamos a mirar.
2: Barrio Norte.
0: Sí, ahora vamos a mirar. Previo a eso, bueno, mientras buscamos el cronograma para ver dónde se juega la final, tenemos lo que es el torneo de ajedrez que se va a disputar, ¿no?
1: Sí. También el 12 de octubre, como la bicicleteada que decíamos antes, a las 9 de la mañana en el CITRAM, Sarmiento al 811. El evento es organizado por ARREA, Asociación Reconquistense de Ajedrez, que contará con el acompañamiento de la Municipalidad de Reconquista a través de la Subsecretaría de Deportes. Como decíamos, se juega el lunes 12 de octubre. Y las categorías que participarían sería sub-8, sub-11, sub-13, sub-15 y sub-19. Y el costo de la inscripción será de 7.000 pesos. Y como premiación, un reconocimiento a los tres primeros de cada categoría.
0: Muy bien, perfecto. Bueno, ya tendremos que pedir el cronograma actualizado, porque no está...
1: Era el de la semana pasada.
0: Es de la no, está, pero hubo modificaciones.
1: Ah, claro. Sí.
0: Porque
1: sí,
0: decía 10 y 11 libre... Pero el 11 es domingo,
1: sí,
0: ¿no? La final sería el 9 entonces, ¿no?
1: Claro, viernes, la final de fútbol viernes sería 9.
0: Sí, habría que ver, pero sí, creo que en Barrio Norte.
2: Sí.
0: Creo que se juega en Barrio Norte. Bien, Antes de cerrar con esa noticia de la selección argentina, ¿sí? De último momento, tenemos... bueno, la dejamos para mañana, ¿no? Lo que tiene que ver con... Pues mañana tenemos Ciudad Deportiva, finalmente.
2: Ah, bueno.
0: Ah, espectacular.
3: Ah, tenemos,
0: tenemos. ¿Usted se acuerda del rally? ¿Se acuerda del rally?
2: Sí, sí.
0: Que el cronograma iba cambiando minuto a minuto.
2: Era constante. Bueno, este igual, ¿no?
0: Sí. Parece que sí.
2: Ah, bueno.
0: Así que mañana lo veo.
2: Sí. Bueno, entonces mañana...
0: hablamos de handball.
2: Muy bien.
0: Vamos a hablar de handball.
2: No me diga la mañana que no hay, no hay programa a la tarde.
0: No, no, va a ver.
2: Ah, bueno.
0: Va a ver, va a ver.
2: Me quedo más tranquilo.
0: Quédese tranquilo nomás. Bueno, hablamos de la historia del béisbol, sí, porque el béisbol es un deporte de equipo que se juega principalmente con un bate y una pelota. ¿Han visto la pelota de... del nenito con el bate y la pelotita que hablan?
3: Sí, la película sí, no me acuerdo cómo se llama, pero sí la he visto.
0: ¿La vieron o no? Es un nenito para. Como que se iba en el colectivo con unos jugadores de béisbol. Es animada.
2: Ah, no.
0: Y no. Que había una persona que le quería robar como el bate o la pelotita. Bueno, no me voy a acordar el nombre, pero sí, es una película relacionada con... con el béisbol. Después, si encuentra por ahí el nombre, decimos como el nombre de la
3: película. Ahí lo estoy buscando.
0: Bueno, mientras les cuento, el béisbol es un deporte con su origen moderno que se encuentra en Estados Unidos durante el siglo XIX, aunque sus antecedentes se remontan a antiguos juegos europeos en los que se golpeaba una pelota con un palo y se corría entre diferentes puntos. Durante la primera mitad del siglo XIX comenzaron a establecerse reglas más organizadas en Estados Unidos. En 1845, Alexander Cartwright y el club New York Knickerbockers establecieron un conjunto de normas que contribuyeron a darle al deporte una estructura similar a la actual. Uno de los primeros partidos registrados con estas reglas se disputó en el año 1846 en Hoboken, Nueva Jersey. A finales del siglo XIX, el béisbol se convirtió en uno de los deportes más populares de Estados Unidos. En el año 1876 se creó la National League, una de las principales ligas profesionales. El deporte también comenzó a expandirse internacionalmente, especialmente hacia América Latina y el Caribe. Países como Cuba, República Dominicana, Puerto Rico, Venezuela y México desarrollaron una fuerte tradición beisbolística. El béisbol llegó a los Juegos Olímpicos como deporte de exhibición y posteriormente fue incluido oficialmente en los Juegos de Barcelona del año 1992. Después de varias ausencias, regresó en Tokio 2020, aunque no formó parte del programa de París 2024. En Argentina, el béisbol tiene una presencia menor frente al fútbol, obviamente, es el deporte más popular del país, básquet y otros deportes, pero cuenta con clubes, asociaciones y competencias nacionales. Reglas principales del béisbol. El objetivo del juego es anotar más carreras que el equipo contrario. Una carrera se consigue cuando un jugador logra recorrer las cuatro bases, primera, segunda, tercera y home, y regresa al punto de partida. Los equipos. Cada equipo cuenta con 9 jugadores en el campo. Los principales posiciones son el lanzador, que sería el pitcher, receptor, el catcher, primera base, segunda base, tercera base, el campo corto, jardinero izquierdo, jardinero central y jardinero derecho. ¿Qué quiere decir jardinero izquierdo, jardinero central, jardinero derecho? Los que están ubicados en cada punto, en cada base.
4: Claro.
0: Defendiendo las bases.
4: Tiene lógica.
3: Pedro, vos me preguntabas el nombre de la película.
4: Ajá.
3: No hay héroe pequeño, se llama.
0: No hay héroe pequeño.
3: 2006 la película.
0: Ahí está, muy linda película, ¿eh? Espectacular.
2: Bueno.
0: Sí. Las entradas. Un partido tradicional está compuesto por 9 entradas. Cada entrada tiene 2 partes. El equipo visitante batea y el local defiende. Y luego se intercambian los roles. Cada equipo tiene la posibilidad de batear hasta conseguir 3 outs. El lanzamiento intenta tirar la pelota de manera que el bateador no pueda golpearla correctamente, y un strike puede producirse cuando el bateador falla al intentar golpear la pelota. La pelota pasa por la zona de strike sin ser bateada y el bateador golpea una pelota de foul antes, aunque existen algunas excepciones. ¿Cuándo es un strike? Cuando son 3 faltas. Uh-huh. Ahí se hace un strike. Así que bueno. Bueno, eso más o menos un poco de lo que es el béisbol, un deporte muy popular en los Estados Unidos, junto al fútbol americano también.
2: Uh-huh.
0: ¿Es verdad que tenemos deportes distintos o que le damos más interés? Por ejemplo, sí. En Estados Unidos se le da mucha visibilidad, o se lo vive, no sé si con la misma magnitud, a lo que es la NBA, como acá lo vemos con el fútbol. Yo creo que la NBA es el deporte por ahí que más marca en Estados Unidos. Después, bueno, seguirá el fútbol americano y demás. Bien, y para cerrar el programa teníamos una noticia de la selección argentina, Rodri, ¿no?
3: Un posteo de Messi, más que nada.
0: Ay, no me va a decir.

0: me lo pidió por eso.
1: Bueno, léalo bueno, así como poesía.
0: Bueno,
1: a ver,
0: si me sale.
1: Ah, seguro.
0: Ayer fue mi último partido y ya extraño vestir la celeste y blanca. Sé que estoy tomando la decisión correcta. Fue un camino increíble, lleno de alegrías y también de algunas tristezas, pero tengo en claro que valió la pena cada paso que di. Y me quedaron muchas cosas por decir. Me es imposible expresar todo lo que siento en unas palabras o en un posteo. Este viaje no habría sido posible sin mi familia, que siempre estuvo a mi lado y me bancó, sobre todo en los momentos difíciles, cuando más lo necesitaba. También fueron imprescindibles mis amigos, todos los compañeros y técnicos que tuve, junto con los cuerpos técnicos. No quiero olvidarme del Diego, que puso a nuestro país donde se merecía estar y que, como siempre digo, sé que nos ayudó estando acá con nosotros y también desde el cielo, en cada paso que dimos. Gracias a los clubes en los que jugué, por respetar siempre mis sentimientos y permitirme dedicarme a mi país cuando tocaba ponernos la camiseta de la selección. Y por supuesto, gracias a Dios. Sin su guía y su voluntad, ni siquiera estaríamos soñando con haber llegado hasta acá. Soy un agradecido. Los quiero mucho, los voy a extrañar y siempre voy a darle las gracias por haber estado a nuestro lado. Amiga.
1: Espectacular.
0: Esas fueron las palabras del 10.
1: Bueno, no lea otra vez porque ya les juro que me va a parecer que estoy cortando una cebolla, ¿no? Me va a empezar a caer las lágrimas. Gracias, Lionel. La verdad que, bueno, ya hemos dicho mucho, ¿no?
2: Sí.
1: Y que las palabras siguen surgiendo y que van a seguir surgiendo porque no hay definición que valga para describir lo que es Messi, lo que significó Messi para toda una generación. Y bueno, y agradecer nuevamente de ser contemporáneo de él, de poder verlo y haber disfrutado de su juego. Lo hace tan fácil.
2: Anoche, parece todo fácil. Anoche me decía un amigo que es mucho más grande, más 30, que yo y nosotros los que estamos sentados acá en esta mesa no conocemos una selección argentina sin Messi.
1: Uh-huh.
2: Ellos sí, tipo, de muy chicos igual vieron otras selecciones y lo conocieron a Messi, pero nosotros no sabemos lo que es una selección sin Messi.
1: ¿Y ahora lo vamos a conocer?
3: Lamentablemente, sí. Y totalmente en contra de nuestra voluntad.
1: Messi dijo que va a estar en la tribuna.
3: Sí.
1: Bueno, yo me voy ahí a la cancha al lado de Messi con el bombo redoblante.
0: No, ¿para qué molestarlo tanto? No, al lado de él, compartiendo unos mates.
2: Sí.
0: Caliente.
4: Sí, porque tus mates.
0: No, pero.
1: Y a comer milanesa sí. Con papa frita con Messi.
0: Sí.
1: La milanesa de la mamá seria. Espectacular.
0: Bueno, para ir cerrando un poco con humor.
1: No vamos.
0: Pero para.
1: Sí.
0: Hay una buena noticia. Fuera de todo esto.
1: Ah, buena noticia.
0: A Mirta le dieron el alta.
1: Bueno, hay que llegar hasta los 100.
2: ¿Qué tiene que ver?
1: Hay que llegar hasta los 100, espectacular.
0: Un poquito cómico.
2: Vamos, Mirta.
1: Vamos nomás,
2: Seguimos.
1: En la lucha.
2: Invencible.
1: Hay que seguir, dale. Hasta los 100 nos paramos.
2: No paramos hasta los 100. Estamos cerca ya, nos vamos a rendir ahora.
1: Nos vamos a tirar la toalla, ¿no? Estamos, nos vamos. Muchas gracias a todos por estar prendidos del otro lado. Nosotros nos volveremos a encontrar en una nueva edición de Ciudad Deportiva. Quédense prendidos a la programación de la radio en Radio Ciudad 88.1. 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Muchas gracias a todos. Que tengan muy buenas tardes. Chau.

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1: ¿Aló?
2: Hola, mi negra.
1: ¿Dónde estás, Sergio?
2: Pero mira, acá estoy.
1: Siempre con... lo mismo contigo, vale.
2: No, mira, si te cuento,
1: no. No, pero nada. Te vienes a la casa
2: me
1: ya.
2: Me capturaron los marcianos.
1: ¡Ja! Marciano. ¿Qué vaina? Ahora no, le dicen marciano. Estoy arrecha.
2: Pero, escucha.
1: No, yo no soporto esto. No.

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0: Muchas gracias, buenas noches.
1: Y un aplauso enorme para Belpinto Vieja.
0: Arriba Lucra.

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1: Ahora les voy a pedir un favor. Esta parte yo no me la acuerdo. Si ustedes me hacen la gamba, mataría.

tengo un coro privilegiado. Muchas gracias. Que lo sepan los demás. Hinchada y una sola, y es la de Pierre. Gracias, Sergio.

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